0: recordando canciones, desempolvando éxitos. A través de la señal de Santuari FM. Estamos ya en las 19 horas. En el territorio continental ecuatoriano, una hora menos en el archipiélago de Galápagos. Saludos a la gente que está en sintonía de la radio a esta hora, qué bueno. Saludos de cumpleaños a Gabriela Carrera, hoy está de cumpleaños. Héctor Merino también, Rocío Ramos y Alice Mosquera. Saluditos dice para Adriana Sánchez, Angelina Caicedo, también están de cumpleaños hoy. ¡Felicitaciones!
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0: Que cumplan muchísimos años más de vida, que la pase bonito. Que el Todopoderoso le bendiga siempre. Felicidades a cada uno de las y los cumpleañeros. ¡Felicidades! Vamos a la pausa para los comerciales. Ya regresamos. Ya venimos con más de Discoteca Santuario. Recordando canciones y desempolvando éxitos. Acá en la señal internacional de Santuario FM. No te desconectes que ya venimos. Venimos enseguida.
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y grandes éxitos sonando, por supuesto, acá en La Voz del Santuario, 19:14. Saludos en el barrio La Unión, en Casa Útil. Ya nos escuchan, nos sintonizan, qué bueno. 0960-713721 es el contacto telefónico habilitado para recibir todas tus comunicaciones. Oiga, el deshielo de los Alpes deja al descubierto la basura acumulada durante décadas. El retroceso del glaciar blanco en Francia ha comenzado a revelar cientos de objetos que pertenecieron y permanecieron enterrados bajo la nieve durante décadas. Entre los residuos encontrados aparecen latas antiguas de botellas, plásticas y hasta equipos completos de esquí que fueron abandonados por montañistas y turistas y quedaron atrapados bajo el hielo. Según el reporte, entre 1985 y el 2015, el frente del glaciar se redujo aproximadamente 760 metros, dejando así expuesto estos desechos que permanecieron ocultos durante años. El hallazgo se ha convertido en una preocupante muestra del retroceso de los glaciares y también evidenciando así el impacto de la actividad humana que puede dejar los ecosistemas de la alta montaña. Imagínense, ¿no? 19:14. Vamos a avanzar, por supuesto que sí, saludando a la gente que está en sintonía de Santuario FM.

Es lo primero que buscas cuando haces una compra. Buen precio, calidad o que te den garantía. Sí, sí. Comprar en un negocio formal te da tranquilidad de saber que tu compra está bien respaldada. Que si cuando habrá alguien que pueda ayudarte. ¿Qué prefiere usted? ¿Buen precio, calidad o que te den garantía? Sí, sí. Pregunta, ¿no? Que todos obviamente la debemos tomar en cuenta. ¿19:15 hasta las 20 horas?

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2: Hola a todos y bienvenidos a La Iglesia Informa. Hoy recordamos a San Ramón Nonato, religioso y patrono de las madres gestantes y de los recién nacidos. Su vida estuvo consagrada a la redención de cautivos, llegando al extremo heroico de ofrecerse a sí mismo como rehén en el norte de África, para liberar a sus hermanos cristianos. En prisión, continuó consolando y predicando el evangelio con tanto ardor que sus captores le perforaron los labios con un candado para intentar silenciarlo, sin lograr apagar su fe. San Ramón nos inspira al comenzar esta nueva semana laboral, a usar nuestra voz siempre para edificar, defender a los más vulnerables y no callar jamás ante la verdad y la justicia. Lo invito a iniciar este día poniendo sus proyectos y su familia bajo la protección de Dios con total valentía y entrega.
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3: Siendo un joven estudiante en el Estudio General de Palencia, una terrible hambruna asoló la región de Castilla, conmovido hasta las lágrimas por la miseria de su pueblo. Domingo tomó una decisión que conmovería a la historia. Vendió sus posesiones más valiosas, sus pergaminos y libros de estudio, para alimentar a los hambrientos. Ante la sorpresa de sus compañeros, pronunció aquellas palabras que aún resuenan en nuestros corazones. ¿Cómo podré yo estudiar en pieles muertas mientras mis hermanos mueren de hambre? En ese gesto heroico de desprendimiento nació el verdadero predicador, aquel que comprende que la teología no es letra fría, sino un misterio de amor que debe encarnarse en el dolor de los más pobres. Santo Domingo de Guzmán ruega por nosotros.
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9:45 a través de la voz de Santuario. Vamos a continuar en la recta final ya del programa. Más adelante se viene la música romántica. Saludos a quienes están en sintonía de la radio a esta hora en la cooperativa en taxis Turismo Baños.

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2: Agosto, mes de Santo Domingo de Guzmán.
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1: Y por supuesto, claro que sí, hasta la hora 23:11 de la noche. ¿Qué tal, mis amigos y mis amigas? Muy buenas noches, gracias por seguir en sintonía de la 107.3 FM. Todo listo, todo preparado. Ya estamos por acá en cabina nueva, nueva casa, empezando también una nueva semanita. Y por supuesto, despidiendo a este mes de agosto como realmente se debe. Deseándole todo lo mejor también, como han pasado a los tiempos, oiga, a los tiempos de escucharnos. ¿Qué tal su fin de semana? ¿Hicieron algo productivo? ¿Pasaron con la familia? ¿Iniciaron también esta nueva semanita también con pie derecho? Que les vaya o que les haya ido súper que bien principalmente. Cuéntenos alguna pequeña anécdota, algo también que les haya pasado también durante estos días. Líneas habilitadas también para que usted se pueda comunicar con nosotros al 0960-713721. Vamos a compartir también nuestra página web www.radiolavozdelsantuario.com. Comparta también nuestra transmisión también, que ya vamos a ver si es que la hacemos rapidito, ¿ya? Pero mientras tanto, únase a la familia Santuario en todas las plataformas digitales. Estamos en Facebook, estamos en YouTube, en TikTok, en Twitter, en Instagram, en Telegram, para que más familias, más amigos también pueda estar enterado de todos, de todas las noticias nacionales, internacionales, noticias en el ámbito católico, deportivo, noticias locales también. Soy Eduardo Falqués, póngase modo relax a disfrutar de un concierto más, un concierto diferente en esta noche de día lunes. Lunes, donde el calendario ha marcado 31 de agosto del 2026. Última noche que le corresponde a este mes de agosto. Y en pocas horas vamos a darle la bienvenida también a un nuevo mes. Un nuevo mes que nos vaya súper que bien. Un nuevo mes que se nos viene. Y de ahí sí en adelante no vamos ni a sentir en qué momento vamos a estar despidiendo ya a este 2026. Pero mientras tanto, a disfrutar de un concierto espectacular, una playlist para todos los gustos que les he traído también. Soy Eduardo Falqués y usted esta noche es mi invitado y mi invitada especial. Bienvenidas y bienvenidos al programa romántico esta noche.

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Y por supuesto, claro que sí, abrázame un poquito más. Para poderte acompañar también en esta noche hasta la hora 23. Comenzamos a recibir también nuestras primeras comunicaciones a través de nuestra línea directa 0960-7137-21. Sector del terminal terrestre, nuestra amiga Pau. Hola. ¿Cómo ha pasado? Qué gusto. No, ya estamos por acá. Saludos también allá en el sector del barrio Miraflores. Saludos a nuestra amiga Carmita, que está de visita también a una amiguita, nos está informando, ¿sí? Santuario, buenas noches, por favor, qué gusto de poderte escuchar a los tiempos, pan de pincho. Oye, ¿cómo que no? Por favor, ¿me podrías ubicar con algo de Kalimba, Tocando Fondo? Gracias. Hola, Martita. Chévere, ya te lo ubico. Ya por lo menos música romántica. Oiga, y aunque ustedes no lo crean, durante todos estos días tuve varios amigos y amigas también que me estaban inscribiendo por acá internamente también a mi teléfono móvil y me decían, hey, ¿pa' cuándo? Yo le decía, un momentito, un poquito de paciencia nada más. Pero ya estamos por acá, oiga, simplemente por ahí ya. Cabina nueva, cositas nuevas, juguetitos nuevos. Por aquí faltan un poquito de detallitos, un poquito de por aquí, otro poquito de por acá. Pero lo importante que ya estamos por acá en la nueva cabina de la 107.3 FM. Usted si en algún momento desea conocer la nueva instalación, puede venir con todo gusto, está cordialmente invitado. Se puede tomar una foto, una pequeña fotografía, está pero bonita, oiga, está pero impecable, muñeca, así que muñeca así mismo como los que trabajamos acá. Pero bueno, aquí hacemos el intento. Saludos a nuestros amigos, salimos a nuestros amigos conductores de las diferentes cooperativas de taxis y camionetas, deseándole todo lo mejor también, gracias por seguir en sintonía de tu programa romántico esta noche. ¿Quién te dijo tan cosa que nosotros no íbamos a estar acá? Hey, ¿cómo estamos? Saludos a mi pana Hugo,

0: Oye, permítame saludar también a esta hora de la noche. Allí en el sector del barrio Miraflores. Para Ramón y también para nuestra amiga Rosita Quispe. Los santos de este mes. Felicidades para nuestra amiga, Rosita Quispe. Y también para nuestro gran amón, para nuestro gran amigo Ramón.
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0: Celebrando también, oiga, adelantadito, Los santos.
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0: ¿Cumpleaños o nomás? Vamos a saludar también a nuestra bella gente allí en el sector del barrio Miraflores.
1: Hola. Voy a hablar de todo.
0: Saludos también al ingeniero. Allá en la ciudad de Ambato también.

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1: Los caminos de Dios son misteriosos. El rey Alfonso VII de Castilla encomendó al obispo Diego de Acebes una delicada misión diplomática en el norte de Europa, y este eligió a Domingo como su fiel compañero de viaje. Aquel viaje planificado para fines políticos se transformó por designio divino en el inicio de una de las mayores epopeyas espirituales de la historia.

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2: Siendo un joven estudiante en el Estudio General de Palencia, una terrible hambruna asoló la región de Castilla, conmovido hasta las lágrimas por la miseria de su pueblo. Domingo tomó una decisión que conmovería a la historia. Vendió sus posesiones más valiosas, sus pergaminos y libros de estudio, para alimentar a los hambrientos. Ante la sorpresa de sus compañeros, pronunció aquellas palabras que aún resuenan en nuestros corazones. ¿Cómo podré yo estudiar en pieles muertas mientras mis hermanos mueren de hambre? En ese gesto heroico de desprendimiento nació el verdadero predicador, aquel que comprende que la teología no es letra fría, sino un misterio de amor que debe encarnarse en el dolor de los más pobres. Santo Domingo de Guzmán,

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0: juntos.
1: Cerraste tus ojos cuando la voluntad de Dios así lo quiso. Te marchaste dulcemente al llamado de nuestro Creador. Fuiste padre abnegado y cariñoso, ejemplo de trabajo y amor, siempre buscando un futuro digno para tus hijos y nietos. Nos dejas como herencia tu valor, sabiduría y esperanza. Nos enseñaste el camino del bien y de la verdad. Parte mortorio. Descansó en la paz de su Creador, quien en vida se llamó Señor. Carlos Arcesio Bermeo Zurita, que de Dios goce. Su esposa, Isabel Verastegui. Sus hijos, Marco Arcesio y Marcia Susana Bermeo Zurita. Sus nietos, Daniela, Santiago, Andrés, Nicolai, Isabela y Alexandra. Sus bisnietos, Carly, Marlo, Flora, Vigo, Andresito, Isabela, Santiago y Jorgito y demás familiares comunican con profundo pesar su fallecimiento acaecido en la ciudad de Baños e invitan a la velación de sus despojos mortales en el Sindicato de Choferes Profesionales del Cantón y a la misa de cuerpo presente que se realizará en el Santuario de Baños este día lunes 31 de agosto a partir de las 4 de la tarde. Acto seguido, el traslado hacia el cementerio municipal para darle cristiana sepultura. Por la asistencia a este acto de fe y piedad cristiana, sus deudos quedan eternamente agradecidos. Baños, agosto del 2026. Ha fallecido quien en vida fue el señor Carlos Arcesio Bermeo Zurita. Que haya paz en su tumba.

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1: Hey, por supuesto, ya estamos por acá. Después de prestarle un momentico nada más atención a nuestro Inge también, que todavía él todavía sigue laborando, dejándonos los pequeños detalles nada más aquí en las computadoras nada más, pero bueno, ya estamos por acá nuevamente. Qué gusto de poder compartir. Coméntenos cómo la están pasando. Qué gusto también de poderles saludar también a cada uno de ustedes. Saludos a nuestra amiga Judy Caicedo, más conocida como La Gallinita también, Cooperativa de Taxis 16 de diciembre en la unidad número 4. Deseándole todo lo mejor también. ¿Cómo han pasado? ¿Por dónde andan? ¿Qué tal se cuentan? Saludos a nuestro amigo Miguel Curillo, también conductor de la Cooperativa de Transportes Mixto Agoyán. Recuerden, líneas habilitadas 0960-7137-21.
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1: Para poderte acompañar también hasta la hora 23.
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1: Por supuesto, claro, sí, hasta la hora 23:11 de la noche. Permítame saludar también allá en la Ciudadela El Chofer, en el sector de San Vicente. En sintonía también nuestra gran amiga Isabelita también. ¿Cómo ha pasado, amiga? Cuéntenos. Ya que estamos por este sector, ¿qué tal si saludamos también a nuestros amigos de la estación de servicio del Sindicato de Choferes? Petición musical que nos hicieron llegar también hace pocos minutos. Recordando también algo de Baladas Forever, baladas clasificadas allá en el género inglés. Hola.

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1: Por supuesto, para poderte acompañar también hasta la hora 23. Después de un par de días. Pasando las cosas, pasando también todos los equipos. Ya estamos por acá. Casi ya al 100%. Ya en estos días también ya vienen los últimos detallitos. Últimos piquetes además. Decoraciones por aquí, decoraciones por acá. Pero lo importante, lo principal, es ya estar en sintonía. Ya estamos al aire. Yo quiero que ustedes me vengan, me escriban también. Así también como nuestra amiga, ahí en el sector de Yigua también, que nos informan que la señal está pero al 100% nítida. Acá en el centro de la ciudad también yo quiero escucharles cómo se encuentra la señal. A nuestros amigos conductores también, ¿qué tal la señal? Estrenando los juguetitos nuevos, cositas por aquí también, para poder llegar también a su respectivo hogar, a su respectivo vehículo también, una señal pero al 100%. Así que imagínense que todavía los ingenieros no se encuentran aquí en vivo y en directo, pero sí se encuentran todavía laborando desde casita. Saludos a nuestro ingeniero Eric también allá en la ciudad de Ambato, que nos está dejando también los últimos detalles vía internet. Así que así nosotros nos estamos conectando. Así que simplemente lo mejor de lo mejor para poder llegar también a sus respectivos hogares. Saludos a nuestros amigos también allá en el sector de Ulva York. ¿Cómo han pasado? Deseándole todo lo mejor también. ¿Nos han extrañado? Yo creo que sí. Yo creo que sí. Buenas noches, les estamos escuchando acá en el relleno sanitario. ¿Qué dice mi hermano? Hola. A nuestros amigos del recolector de saneamiento ambiental, linda noche. Gracias por seguir en sintonía de la radio de todos los baneños.

0: se fue sin regresar a ver. ¿Qué se puede hacer? Oiga, permíteme saludar también allá en el sector de Santa Ana, York. En Asadero, mijo lindo. Saludos a nuestros amigos desde Macas. Visitando también nuestro pedacito de cielo. Hola, ¿qué tal? ¿Cómo han pasado? Una atención espectacular allá en Asadero, mijo lindo. Saludos a nuestro amigo Marquitos Avilés, el popular mijo lindo. En sintonía también de la 107.3 FM. Petición musical que nos hicieron llegar también nuestros amigos del relleno sanitario. Hola. Linda noche.
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0: orgullosa o orgulloso de esa personita que tiene al lado suyo, ¿sí?
1: Ya todo es olvidado.
0: Ya lo pasado, pasado. Dele o cambie de página a su libro, a su historia de vida y empiece una nueva historia más. Los problemas, el fracaso, déjenlos a un lado y empiece nuevamente. Es el momento de sonreírle. Es el momento de que le ponga vida y que le ponga color a su vida también. Saludos también a todo el personal del restaurante El Chalet. Como todas las noches, también en sintonía de la 107.3 FM. Y obviamente, aquí en tu programa romántico, esta noche.

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4: La santidad no brota en el vacío, es una semilla que requiere tierra fértil. Santo Domingo de Guzmán nació en un hogar profundamente tocado por la gracia divina, hijo de don Félix de Guzmán y de la beata Juana de Asa. Pero el testimonio de santidad no terminó allí. Sus hermanos, Antonio y el beato Manés, también consagraron sus vidas al servicio del altar y del prójimo. En aquella humilde porción de Castilla, la oración diaria, la caridad y el amor a las Sagradas Escrituras esculpieron el alma del futuro fundador. Santo Domingo nos recuerda que la familia es la primera escuela de la fe, el santuario donde nacen las vocaciones que transforman el mundo. Que nuestros hogares sean hoy reflejo de aquella santa cuna de Calaruega. Santo Domingo de Guzmán ruega por nosotros.
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2: Hola, buenas noches, estamos de regreso.
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2: Ingresando también ya nuestros últimos 15 minutos de nuestro programa, programa de día lunes, iniciando también con pie derecho, una nueva semana también, y por supuesto ya culminando también este mes de agosto. Mañana, todos los estudiantes a clases, hay que levantarnos tempranito, tempranito, pero lo importante es que nos vaya súper que bien también en nuestra jornada de trabajo. Saludos a nuestra amiga Magali, allá en el sector del barrio Miraflores, a nuestra bella gente también, a nuestras amigas, en el sector del Calvario.

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1: Mis amigos y mis amigas, con algo de una gran cantante espectacular. Y este tema a mí me encanta. No solamente a usted, sino creo que a muchas y a muchos amigos y amigas también les agrada. Algo de Lolita. ¿Qué será de mí, no? ¿Qué será de usted? Hemos llegado a la recta final de nuestro concierto en esta noche de día lunes. Agradeciéndole como siempre a cada uno de ustedes por cada petición musical que nos hicieron llegar también en esta noche. Es una noche increíble. Hemos tenido casa llena y para mí siempre va a ser un privilegio enorme. Gracias a nuestras amigas allá en el sector del barrio Miraflores, el sector del Calvario, también en el sector de Santa Ana, en Ulva, en San Vicente, acá en el centro de la ciudad también, como no poderlo decir, acá en el barrio Los Pinos también, y en cada rincón de nuestra que linda y hermosa ciudad también, Baños de Agua Santa. Su programa romántico esta noche ha llegado a su final. Que tenga una linda y hermosa noche. Recuerden, mañana martes de clásicos, a desempolvar éxitos, a recordar canciones del ayer, allá por la década de los 80s, 90s. Todos enganchados a la 107.3 FM, la radio de todos los baneños. Soy Eduardo Falqués, deseándole todo lo mejor. Que tengan una linda y bendecida noche. Que descansen.

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1: Son las 11.
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3: Saludos en este día, querida audiencia, soy Elba Luzardo y es un gusto para mí seguirnos encontrando por las radios afiliadas a la gran red de CORAPE y en este su noticiero Ecuador en Contacto en su segunda emisión. Antes de iniciar, saludamos a Karina Torres, que nos acompaña en control de sonido. Empecemos conociendo los titulares de la jornada. Ministra de Educación presenta plan escudo y descarta presencia de GDOs en planteles educativos. Experta explica qué implica la alerta roja por el fenómeno del Niño. Asamblea aprobó informe sobre Progen y ATM. ¿Cuáles fueron las posiciones en el pleno?
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3: Iniciamos con las noticias y la ministra de Educación, Gilda Alcibar, informó la ejecución de planes de seguridad previos al inicio de clases en la Sierra y Amazonía y anunció el nuevo plan denominado Escudo, que será implementado junto al Ministerio del Interior y Policía Nacional a partir de este 1 de septiembre. En su intervención aclaró que no existe presencia del crimen organizado en el interior de las instituciones educativas. Nicole Mendoza nos cuenta más. CORAPE informa.
5: Y el país
3: ha implementado junto al Ministerio del Interior y Policía Nacional a partir de este 1 de septiembre. En su intervención aclaró que no existe presencia del crimen organizado en el interior.

0: En cinco ejes.
1: Primero, recursos educativos. Segundo, infraestructura escolar. El tercero, seguridad. El cuarto, prevención y gestión ante el fenómeno del niño. Y el quinto, acompañamiento socioemocional. De retorno a clases, Sierra Amazonía tiene destinado una inversión de 136 millones de dólares. Uniformes, 21 millones de dólares de inversión para beneficiar a 613 mil niños.
0: Respecto al eje de seguridad, anunció que durante este nuevo ciclo se implementará el plan de seguridad denominado Escudo, descartando además la presencia del crimen organizado en los planteles educativos.
1: El crimen organizado no ha penetrado a las unidades educativas. Siguen siendo dentro de cada una de las escuelas y colegios espacios donde el crimen no ha entrado. Ha habido uno que otro caso aislado, pero siguen siendo espacios de responsabilidad, de paz y de educación. Los problemas que han habido son problemas extramuros, es decir, en las zonas circundantes a las unidades educativas. Presentamos un nuevo plan que forma parte de este programa de seguridad conjunto con Ministerio del Interior y Policía Nacional, y es el plan Escudo, que lo comenzamos a activar mañana.
0: Por su parte, el viceministro de Seguridad Pública del Ministerio del Interior, Jorge Rivadeneira, explicó que este plan ha identificado las amenazas para prevenir, ejecutar y actuar al interior de las aulas.
2: Este plan es un plan altamente técnico, trabajado mucho tiempo en territorio, con Ministerio de Educación, con las autoridades de los diferentes centros educativos y con la Policía Nacional, que su personal especializado y los policías que a nivel país se encuentran muy cerca de los centros educativos, que son los que conocen de primera mano la problemática que se presenta tanto al exterior como al interior de los centros educativos del país.
0: Previo a la información emitida por el Ministerio de Educación, la Unión Nacional de Educadores alertó mediante una rueda de prensa que existen problemas que todavía persisten en el sistema educativo, como la deserción escolar y también la falta de seguridad tanto adentro como fuera de las aulas. Reportó Nicole Mendoza, Corape Informa.
3: Y el Ecuador se integra. Le agradecemos a Nicole por ese reporte. Y a propósito del retorno progresivo de estudiantes a las aulas, José Atupaña, secretario de Educación Intercultural Bilingüe y la Etnoeducación, informó sobre las acciones previstas para este nuevo año lectivo. Entre ellas destacó la socialización de lineamientos pedagógicos y la planificación de intervenciones en infraestructura educativa.
4: En la unidad educativa Yaguari, que está en la provincia de Napo, y también vamos a hacer construcciones en bloques de aula y asimismo baterías sanitarias, canchas deportivas, y eso ya está en el portal de compras públicas. Tenemos el presupuesto de casi 600 mil dólares. Entonces también hemos trabajado en la cuestión de la infraestructura. Vamos a intervenir en dos instituciones educativas y asimismo con el proyecto de Corporación Financiera Andina. Ahí es sumamente señalar de que hemos concluido con todo el proceso, que en este caso el último proceso fue la elaboración y el diseño del estudio fotográfico del suelos. Entonces aquí ya hemos concluido, en la cual se van a intervenir en 48 instituciones educativas a nivel nacional, pero de manera paulatina, y la mayoría de las instituciones educativas está en la Amazonía.
3: En cuanto a la preparación ante posibles efectos asociados al fenómeno del Niño, Atupaña explicó que se mantiene un trabajo articulado con la Secretaría Nacional de Gestión de Riesgos.
4: Tenemos mapeado 47 instituciones educativas que puede ser una posibilidad de afectación a nivel nacional. En este contexto, pues, de las 47 instituciones educativas, es fundamental un poco mitigar, disminuir el nivel de riesgos, y por ende es que desde la Secretaría inmediatamente hemos actuado, en la cual vamos a estar pendiente de los lineamientos de la Secretaría de Gestión de Riesgos, de los lineamientos del Ministerio de Educación.
3: De cara al nuevo periodo lectivo, el secretario señaló que una de las prioridades es fortalecer el modelo del sistema de educación intercultural bilingüe y continuar con acciones orientadas a una educación de calidad e integral. Y contarles que tras la declaratoria de alerta roja a nivel nacional ante la llegada del fenómeno del Niño, Priscila González, experta en gestión de riesgos, señaló que

0: esta medida representa una oportunidad para fortalecer y ejecutar acciones preventivas que permitan reducir las posibles afectaciones, especialmente ante el escenario previsto para los meses de octubre y noviembre. Nicole Mendoza conversó con la experta y nos cuenta más. CORAPE informa.
1: Y el país se integra. La Secretaría Nacional de Gestión de Riesgos declaró alerta roja en todo el territorio nacional ante el evento del fenómeno del Niño. La medida se adopta considerando la evolución de las condiciones oceano-atmosféricas. Pero, ¿qué implica pasar de alerta naranja a roja? La analista en gestión de riesgos, Priscila González, aclaró que no representa una situación de alarma, sino una estrategia para planificar y ejecutar acciones que mitiguen los efectos de este fenómeno natural.
2: Poder organizar dentro de sus competencias, qué es lo que se va a ejecutar, cuáles son las zonas mucho más susceptibles de poderse ver afectadas por un evento como es el caso del fenómeno del Niño, cómo se van a organizar con sus diferentes direcciones técnicos, cómo se van a organizar con otras instituciones para poder justamente llegar al territorio y poder empezar a trabajar y reducir el posible riesgo que existe en las zonas.
1: Agregó que el Niño se observará con mayor presencia en las zonas costeras. Sin embargo, sectores como la agricultura podrían verse afectados por las sequías y en otras partes del país habrá presencia de deslaves e inundaciones.
2: Sabemos que en la costa, por ejemplo, tenemos zonas como los ríos, que siempre se han registrado inundaciones y sin duda van a haber sectores que quizás tengan o se vean afectados en la parte agrícola, por ejemplo.
1: González señaló que hasta el momento el país mantiene un alto nivel de vulnerabilidad frente a ese fenómeno. Sin embargo, destacó que la alerta roja permitirá fortalecer las acciones de mitigación, cuya efectividad dependerá de una adecuada coordinación con las autoridades locales.
2: Justamente porque las decisiones que hemos venido tomando a lo largo del tiempo han hecho que quizás no sean las más adecuadas para poder entender que esa dinámica que nosotros tenemos con la naturaleza debemos manejarla de forma equilibrada. Entonces, claro, el crecimiento de la población, el asentamiento de zona de infraestructura en zonas que no son adecuadas, eso quizás ha aumentado mucho este aspecto, este indicador, y por eso es que somos un país pues con condiciones de vulnerabilidad.
1: Esta declaratoria activa a los COE provinciales y cantonales para coordinar acciones de preparación y respuesta ante el Niño. Los GAD deberán ejecutar sus planes de acción mientras se contemplan evacuaciones preventivas, movilización de recursos y protección de la población. La Secretaría de Gestión de Riesgos anunció que dará seguimiento y coordinará las acciones para reducir posibles impactos. Reportó Nicole Mendoza, CORAPE informa.
0: Y el Ecuador se integra y con este importante reporte de Nicole pasamos inmediato a nuestra primera pausa. Ya volvemos.
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11: Estamos de regreso, amigos y amigas. Gracias por acompañarnos y contarles que ayer domingo 30 de agosto la Asamblea Nacional aprobó con 80 votos a favor el informe de fiscalización sobre los contratos de generación eléctrica suscritos por SELEC, EP y ATM. El documento fue elaborado por la Comisión de Transparencia, Participación Ciudadana y Control Social y aprobado por esa mesa legislativa en diciembre de 2025. Su presidenta Diana Jácome, de la bancada de ADN, defendió el trabajo de fiscalización y detalló las recomendaciones planteadas.
12: Remitir el informe de fiscalización a los órganos de control pertinentes para que en el ámbito de sus competencias ejecute las acciones que en derecho correspondan respecto de los hechos evidenciados en los procesos de contratación emergente de Salitral, Quevedo y Esmeralda respectivamente. Requerir que los organismos de investigación penal y control de responsabilidades administrativas y civiles culposas continúen con los procesos de investigaciones abiertas. Indiquen a los presuntos responsables, sean estos públicos o privados, y ejecuten las acciones que correspondan para garantizar la sanción a los responsables y la reparación al Estado. Es importante aclarar que el proceso de fiscalización, cuyo informe, señores, se debate el día de hoy ante el Pleno de la Asamblea Nacional, fue desarrollado por la Comisión de Transparencia, Participación Ciudadana y Control Social en el periodo comprendido entre el 18 de junio del 2025 al 19 de diciembre de 2025.
11: El informe identifica irregularidades en los procesos de contratación, pero no establece responsabilidad política de las autoridades involucradas. La asambleísta Germania Romero, de RC, cuestionó esta conclusión.
13: El informe de mayoría nos dice que no se desprenden actos u omisiones imputables a autoridades que puedan configurar responsabilidad política. Pero yo pregunto, ¿cómo llegamos a esta conclusión si no escuchamos a quienes tenían la responsabilidad política de dirigir el sector energético? El informe de minoría deja constancia de que solicitamos que comparezcan autoridades como Roberto Luque, Inés Manzano y otros funcionarios vinculados con la conducción del sector. Esas solicitudes no prosperaron. Insisto, de manera frontal. Dichas solicitudes fueron descaradamente negadas por los asambleístas de ADN. Entonces, pregunto al país, ¿cómo se puede declarar inocente políticamente a alguien a quien ni siquiera se le hizo la investigación política?
11: El informe aprobado será remitido a las instituciones competentes y se recomienda que continúen las investigaciones relacionadas con este caso. En otros temas, contarles que este lunes, previo al tratamiento del informe para segundo debate del proyecto de ley de fortalecimiento de la seguridad vial, la asambleísta de ADN y presidenta de la Comisión de Desarrollo Económico, Valentina Centeno, informó que la propuesta ha sido debatida durante cerca de un año en el seno de esa comisión y detalló los objetivos que se busca alcanzar con esta normativa.
14: Es una ley que primero combate al crimen organizado y la lucha contra la corrupción, sobre todo en los distintos municipios que van a tener que ser suspendidas distintas competencias en el caso de que no cumplan con los informes y las evaluaciones que realice la Agencia Nacional de Tránsito. También es una ley que trata sobre seguridad vial y protección de la vida de los ecuatorianos para evitar los siniestros en tránsito y la modernización de los sistemas de tránsito en el Ecuador. Como decía, esta ley es una ley que va a permitir la suspensión de las competencias de los municipios corruptos que estén de la mano operando con el crimen organizado. Por ejemplo, en cuanto a la matriculación, por ejemplo, en cuanto al mal uso de los radares.
11: Pasadas las 3 de la tarde de este lunes, Centeno señaló que la comisión aprobó el informe para segundo debate, que ahora pasará al Pleno de la Asamblea Nacional. Entre las propuestas que contempla el proyecto, también está la regulación del servicio de delivery, mediante la creación de un registro nacional para identificar a los conductores y vehículos que realizan esta actividad. Según Centeno, la medida busca proteger a los repartidores y evitar que personas se hagan pasar por ellos para delinquir. Además, el proyecto establece la prohibición de transportar pasajeros durante la prestación del servicio. Y antes de irnos a una pausa, contarles que el Tribunal de Garantías Penales, especializado en delitos de corrupción y crimen organizado, declaró culpable en primera instancia al alcalde de Guayaquil, Aquiles A., como autor directo del delito de comercialización ilegal de hidrocarburos, dentro del caso AAA. La resolución fue emitida este sábado 29 de agosto de 2026 y también estableció responsabilidades para otros procesados y empresas vinculadas al caso. Álvarez recibió una pena de 6 años y 8 meses de prisión, además de una multa de 12 salarios básicos unificados. El proceso investigó una estructura relacionada con la comercialización de combustible subsidiado y, según la Fiscalía, el perjuicio al Estado ascendería a alrededor de $61.5 millones. Pasamos de inmediato a nuestra segunda pausa. Ya volvemos.
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11: Estamos de regreso en Ecuador en Contacto, amigos y amigas, y según Franklin Columba, vocero de la FENOSIN, durante el Congreso Nacional Extraordinario se adoptaron resoluciones para fortalecer la unidad de sus bases y se ratificó a Guido Perugachi como presidente. Además, denunció una supuesta intervención del gobierno para persuadir a miembros de la organización de no participar en el encuentro. Nicole Mendoza nos cuenta más. Corape informa.
1: Y el país se integra. El pasado 29 de agosto se llevó a cabo el Congreso Nacional Extraordinario de la Confederación Nacional de Organizaciones Campesinas, Indígenas Negras y Montubias, FENOSIN. En este espacio, las bases resolvieron ratificar a Guido Perugachi como presidente de la organización. Así lo mencionó Franklin Columba, vocero de la FENOSIN, quien agregó que existe un grupo de las bases que no están conformes con esta decisión.
2: En donde esta autoconvocatoria pues fue firmada por la mayor parte de organizaciones. Claro que también hay que decir públicamente, la comisión organizadora encargada de realizar este congreso también invitó a otras organizaciones, que hay comprobantes incluso en donde se puede indicar a los compañeros. Entonces a esto hay un grupo disidentes y por lo tanto pues ese grupo piensa de que solamente se ha hecho el congreso con las 25. Por lo tanto quedaron ratificados todo el Consejo Ejecutivo Nacional. Por lo tanto, compañero Guido Perugachi sigue siendo presidente electo, legítimo y legal.
1: Denunció que aparentemente desde el gobierno se pretende intervenir y dilatar a la organización.
2: Quiero hacer una denuncia pública y además queremos también solicitar oficialmente para que nos aclare si es que es real o no es real de que existió un funcionario de la supuesta Secretaría de Pueblos y Nacionalidades que les habían estado llamando a los presidentes de bases como a intimidar para que no asistan a este Congreso Nacional, manifestando, diciendo de que el compañero Guido Perugachi no puede convocar aún ningún congreso y que todo el acto que vayamos a realizar el 29 de agosto es totalmente nulo, inválido.
1: Aclaró que durante el congreso no se abordó la revocatoria de mandato, sin embargo, se exhortó al gobierno a instalar una mesa técnica y de diálogo intercultural.
2: Que si es que el gobierno piensa que la confederación se está yendo en contra sin ningún sustento, aquí dejamos claro al pueblo ecuatoriano. La FENOSIN le insta al gobierno, instale urgente esta mesa de diálogo intercultural e interjurisdiccionalidad. Hay que aclarar algo. Cuando escuchan la palabra del diálogo, creo que piensan que es una cuestión de que estamos tal vez con miedo o queremos someternos. No, no, no. Estamos solicitando que se aplique lo que está establecido en norma constitucional.
1: Previo a la instalación de este congreso, el 27 de agosto, una filial disidente de la FENOSIN, liderada por Leandro Ullón, representante de Guayas, rechazaron la reelección de Guido Perugachi, asegurando que el dirigente no cuenta con las facultades de los estatutos actuales que le permitan presentarse como candidato ni ejercer como presidente. Reportó Nicole Mendoza, Corape informa.
11: Y el Ecuador se integra, le agradecemos a Nicole por ese reporte.
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11: Y contarles que en Pastaza, 12 representantes de los consejos consultivos asumieron sus funciones dentro del sistema de protección de derechos. Los delegados, que representan a distintos grupos de edad, plantearon la importancia de trasladar sus propuestas y necesidades a las instancias correspondientes. Nuestro compañero Diego Ramos tiene los detalles desde Radio Puyo. Adelante, Corape informa.
18: El país integra. En Pastaza se realizó la posesión de los representantes de los consejos consultivos a nivel nacional. Fernando Silva, secretario del Consejo Cantonal de Protección de Derechos de Pastaza, expresó que los nuevos representantes de los consejos consultivos asumen la misión de llevar las propuestas de niños, niñas, jóvenes y adultos mayores ante el Consejo Nacional para la Igualdad Intergeneracional.
23: Son 12 personas que estarán formando parte del sistema de protección de derechos a nivel nacional. Para nosotros siempre será un compromiso, un gusto el poder seguir trabajando, articulando las funciones en beneficio de los sectores prioritarios, como es niños, niñas, adolescentes. Nosotros tenemos como GAT municipal también un brazo ejecutor aquí, que es la Junta Cantonal de Protección de Derechos, donde trabajamos en la prevención con charlas, mensajes informativos en escuelas, colegios, en cada uno de los espacios que hemos sido parte de poder trabajar conjuntamente con la comunidad.
18: Vinicio Cox, representante de los jóvenes, manifestó que deberán unirse para detectar los problemas a nivel nacional y ajustar soluciones.
0: Soluciones que beneficien a todos, soluciones que sean sostenidas en el tiempo y sobre todo soluciones que nos permitan tener ese futuro que todos y todas merecemos. Compañeros, compañeras, a trabajar, a articular, a trabajar en equipo, pero sobre todo a construir país. A construir país y hacer que nuestra voz sea esa ruta de acción para esa política pública, para esa obra social y para las grandes acciones que merece la provincia y el país.
18: De su parte, Yanoa Ríos, representante de los niños, niñas y adolescentes, señaló que muchas veces no son muy visibles, pero que estos espacios son una gran oportunidad para hacerlo.
5: Somos tan importantes porque también somos seres humanos, también sentimos nosotros. Y es una gran oportunidad estar aquí porque podemos dar un verdadero cambio, podemos dar seguridad, porque muchas veces hasta los mismos adultos no dan seguridad a los niños, sino dan otros niños. Porque casi nunca nos expresamos con los adultos porque a veces nos insultan, nos dicen, está siendo dramático, yo ya pasé.
18: Desde Radio Puyo, provincia de Pastaza, reportó Diego Ramos, Corape Informa.
11: Y el Ecuador se integra, le agradecemos a Diego por ese reporte. Querida audiencia, gracias por acompañarnos a través de Ecuador en Contacto en su segunda emisión. Gracias por estar junto a nosotros a esta hora del día. Recuerden seguirnos en las diferentes redes sociales donde estamos como Corape Radio y actualizamos información para todos ustedes. Un abrazo.
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Amén. Rezaremos este rosario para gloria de Dios, de la Virgen Santísima nuestra Madre y por las almas del purgatorio.

0: Llena eres de gracia, el Señor es contigo. Bendita tú entre las mujeres y bendito el fruto de tu vientre, Jesús.
1: Santa María, Madre de Dios, ruega por nosotros pecadores, ahora y en la hora de nuestra muerte. Amén.
0: Dios te salve María, llena eres de gracia, el Señor es contigo. Bendita tú entre las mujeres y bendito el fruto de tu vientre, Jesús.
1: Santa María, Madre de Dios, ruega por nosotros pecadores, ahora y en la hora de nuestra muerte. Amén.
0: Dios te salve María, llena eres de gracia, el Señor es contigo.

0: Llena eres de gracia, el Señor es contigo. Bendita tú entre las mujeres y bendito el fruto de tu vientre, Jesús.
1: Santa María, Madre de Dios, ruega por nosotros pecadores, ahora y en la hora de nuestra muerte. Amén.
0: Dios te salve, María, llena eres de gracia, el Señor es contigo.

0: María, llena eres de gracia, el Señor es contigo. Bendita tú entre las mujeres y bendito el fruto de tu vientre, Jesús.
1: Santa María, Madre de Dios, ruega por nosotros.

0: cielo.
1: Danos hoy nuestro pan de cada día, perdona nuestras ofensas, como también nosotros perdonamos a los que nos ofenden. No nos dejes caer en la tentación y líbranos del mal.
2: Dios te salve María, llena eres de gracia, el Señor es contigo. Bendita tú entre las mujeres y bendito el fruto de tu vientre, Jesús.
1: Santa María, Madre de Dios, ruega por nosotros pecadores, ahora y en la hora de nuestra muerte. Amén.
2: Dios te salve María, llena eres de gracia, el Señor es contigo. Bendita tú entre las mujeres y bendito el fruto de tu vientre, Jesús.
1: Santa María, Madre de Dios, ruega por nosotros pecadores, ahora y en la hora de nuestra muerte. Amén.
2: Dios te salve María, llena eres de gracia, el Señor es contigo.

0: entre las mujeres y...
1: Santa María, Madre de Dios, ruega por nosotros pecadores, ahora y en la hora de nuestra muerte. Amén.
0: Dios te salve, María.

0: Madre de Dios, ruega por nosotros pecadores, ahora y en la hora de nuestra muerte. Amén.
1: Dios te salve María, llena eres de gracia, el Señor es contigo. Bendita tú entre las mujeres y bendito el fruto de tu vientre, Jesús.
0: Santa María, Madre de Dios, ruega por nosotros pecadores,

0: ruega por nosotros pecadores, ahora y en la hora de nuestra muerte. Amén.
1: Dios te salve María, llena eres de gracia, el Señor es contigo. Bendita tú entre las mujeres y bendito el fruto de tu vientre, Jesús.
0: Santa María, Madre de Dios, ruega por nosotros pecadores,

0: es coronado de espinas. Padre nuestro que estás en el cielo, santificado sea tu nombre. Venga a nosotros tu reino, hágase tu voluntad, en la tierra como en el cielo.
1: Danos hoy nuestro pan de cada día, perdona nuestras ofensas, como también nosotros perdonamos a los que nos ofenden. No nos dejes caer en la tentación y líbranos del mal.
0: Dios te salve María, llena eres de gracia, el Señor es contigo.

0: salve María, llena eres de gracia, el Señor es contigo. Bendita tú entre las mujeres y bendito el fruto de tu vientre, Jesús.
1: Santa María, Madre de Dios, ruega por nosotros pecadores, ahora y en la hora de nuestra muerte. Amén.
0: Dios te salve María, llena eres de gracia, el Señor es contigo. Bendita tú entre las mujeres y bendito el fruto de tu vientre, Jesús.
1: Santa María, Madre de Dios, ruega por nosotros pecadores, ahora y en la hora de nuestra muerte. Amén.
0: Dios te salve María, llena eres de gracia, el Señor es contigo. Bendita tú entre las mujeres y bendito el fruto de tu vientre, Jesús.
1: Santa María, Madre de Dios, ruega por nosotros pecadores, ahora y en la hora de nuestra muerte. Amén.
0: Dios te salve María, llena eres de gracia, el Señor es contigo. Bendita tú entre las mujeres y bendito el fruto de tu vientre, Jesús.
1: Santa María, Madre de Dios, ruega por nosotros pecadores, ahora y en la hora de nuestra muerte. Amén.
0: Dios te salve María, llena eres de gracia, el Señor es contigo. Bendita tú entre las mujeres y bendito el fruto de tu vientre, Jesús.
1: Santa María, Madre de Dios, ruega por nosotros pecadores, ahora y en la hora de nuestra muerte. Amén.
0: Dios te salve María, llena eres de gracia, el Señor es contigo. Bendita tú entre las mujeres y bendito el fruto de tu vientre, Jesús.
1: Santa María, Madre de Dios, ruega por nosotros pecadores, ahora y en la hora de nuestra muerte. Amén.
0: Dios te salve María, llena eres de gracia, el Señor es contigo. Bendita tú entre las mujeres y bendito el fruto de tu vientre, Jesús.
1: Santa María, Madre de Dios, ruega por nosotros pecadores, ahora y en la hora de nuestra muerte. Amén.
0: Dios te salve María, llena eres de gracia, el Señor es contigo. Bendita tú entre las mujeres y bendito el fruto de tu vientre, Jesús.
1: Santa María, Madre de Dios, ruega por nosotros pecadores, ahora

0: Llena eres de gracia, el Señor es contigo. Bendita tú entre las mujeres y bendito el fruto de tu vientre, Jesús.
1: Santa María, Madre de Dios, ruega por nosotros.

0: por los siglos de los siglos. Amén.
1: María, Madre de Gracia, Madre de Misericordia,
0: en la vida y en la muerte, ampáranos, Gran Señora.
1: Cuarto misterio: Jesús cargado con la cruz camina al Calvario.

0: ruega por nosotros pecadores, ahora y en la hora de nuestra muerte. Amén.
1: Dios te salve María, llena eres de gracia, el Señor es contigo. Bendita tú entre las mujeres y bendito el fruto de tu vientre, Jesús.
0: Santa María, Madre de Dios, ruega por nosotros pecadores,

0: Venga a nosotros tu reino, hágase tu voluntad, en la tierra como en el cielo.
1: Danos hoy nuestro pan de cada día, perdona nuestras ofensas, como también nosotros perdonamos a los que nos ofenden. No nos dejes caer en la tentación y líbranos del mal.
0: Dios te salve María, llena eres de gracia, el Señor es contigo. Bendita tú entre las mujeres y bendito el fruto de tu vientre, Jesús.
1: Santa María, Madre de Dios, ruega por nosotros pecadores, ahora y en la hora de nuestra muerte. Amén.
0: Dios te salve María, llena eres de gracia, el Señor es contigo. Bendita tú entre las mujeres y bendito el fruto de tu vientre, Jesús.
1: Santa María, Madre de Dios, ruega por nosotros pecadores, ahora y en la hora de nuestra muerte. Amén.
0: Dios te salve María, llena eres de gracia, el Señor es contigo. Bendita tú entre las mujeres y bendito el fruto de tu vientre, Jesús.
1: Santa María, Madre de Dios, ruega por nosotros pecadores, ahora y en la hora de nuestra muerte. Amén.
0: Dios te salve María, llena eres de gracia, el Señor es contigo. Bendita tú entre las mujeres y bendito el fruto de tu vientre, Jesús.
1: Santa María, Madre de Dios, ruega por nosotros pecadores, ahora y en la hora de nuestra muerte. Amén.
0: Dios te salve María, llena eres de gracia, el Señor es contigo. Bendita tú entre las mujeres y bendito el fruto de tu vientre, Jesús.
1: Santa María, Madre de Dios, ruega por nosotros pecadores, ahora y en la hora de nuestra muerte. Amén.
0: Dios te salve María, llena eres de gracia, el Señor es contigo. Bendita tú entre las mujeres y bendito el fruto de tu vientre, Jesús.
1: Santa María, Madre de Dios, ruega por nosotros pecadores, ahora y en la hora de nuestra muerte. Amén.
0: Dios te salve María, llena eres de gracia, el Señor es contigo. Bendita tú entre las mujeres y bendito el fruto de tu vientre, Jesús.
1: Santa María, Madre de Dios, ruega por nosotros pecadores, ahora y en la hora de nuestra muerte. Amén.
0: Dios te salve María, llena eres de gracia, el Señor es contigo. Bendita tú entre las mujeres y bendito el fruto de tu vientre, Jesús.
1: Santa María, Madre de Dios, ruega por nosotros pecadores, ahora y en la hora de nuestra muerte. Amén.
0: Dios te salve María, llena eres de gracia, el Señor es contigo.

0: eres de gracia, el Señor es contigo. Bendita tú entre las mujeres y bendito el fruto de tu vientre, Jesús.
1: Santa María, Madre de Dios, ruega por nosotros.

0: María, Madre de Gracia, Madre de Misericordia,
1: en la vida y en la muerte, ampáranos, Gran Señora.
0: Dios te salve, María, Santísima, Hija de Dios Padre, Virgen Purísima antes del parto. En tus manos ponemos nuestra fe para que la ilumines.

0: sagrario de la Santísima Trinidad, Virgen concebida sin la culpa original. Dame, Señora, tu gracia para salvarme, y con pureza te diga:
1: Dios te salve, Reina y Madre, Madre de misericordia, vida

0: abogada nuestra, vuelve a nosotros tus ojos misericordiosos, y después de este destierro muéstranos a Jesús, fruto bendito de tu vientre, oh clemente, oh piadosa, oh dulce Virgen María. Ruega por nosotros, Santa Madre de Dios,
1: para que seamos dignos de alcanzar las promesas de nuestro Señor Jesucristo. Amén.
0: Señor, ten piedad.

0: Eterna sabiduría,
1: ruega por nosotros.
0: Causa de nuestra alegría,
1: ruega por nosotros.
0: Vaso espiritual de elección,
1: ruega por nosotros.
0: Vaso precioso de la gracia,
1: ruega por nosotros.
0: Vaso de verdadera devoción,
1: ruega por nosotros.

0: ruega por nosotros.
1: Cordero de Dios, que quitas el pecado del mundo,
0: perdónanos, Señor.
1: Cordero de Dios, que quitas el pecado del mundo,
0: óyenos, Señor.
1: Cordero de Dios, que quitas el pecado del mundo,
0: ten piedad y misericordia de nosotros.
1: Ruega por nosotros, Santa Madre de Dios,
0: para que seamos dignos de alcanzar las promesas de nuestro Señor Jesucristo.
1: Concédenos, oh Dios, a nosotros, tus siervos, que gocemos de continua salud de alma y cuerpo, y por la gloriosa intercesión de la bienaventurada siempre Virgen María, seamos libres de las tristezas de la vida presente y gocemos de las alegrías de la vida eterna. Por Cristo nuestro

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3: Martes 1 de septiembre de 2026, iniciamos un nuevo mes y qué gusto que ustedes lo hagan informándose con importantes noticias a través de CORAPE. Contarles que hemos preparado varios temas para compartirles. Gracias por escucharnos en los diferentes puntos donde se encuentren. En locución les acompaña Elba Luzardo y en control de sonido Karina Torres. Iniciemos. Ministra de Educación presenta Plan Escudo y descarta presencia de GDOs en planteles educativos. Asambleísta Valentina Centeno defendió el informe sobre Progen y ATM aprobado por el Pleno. Y en la entrevista del día conversamos con José Atupaña, secretario de Educación Intercultural Bilingüe y Etnoeducación.
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3: Iniciamos, amigos y amigas, y contarles que tras la declaratoria de alerta roja a nivel nacional ante la llegada del fenómeno del Niño, Priscila González, experta en gestión de riesgos, señaló que esta medida representa una oportunidad para fortalecer y ejecutar acciones preventivas que permitan reducir las posibles afectaciones, especialmente ante el escenario previsto para los meses de octubre y noviembre. Nicole Mendoza nos cuenta más. CORAPE informa.
5: Y el país se integra. La Secretaría Nacional de Gestión de Riesgos declaró alerta roja en todo el territorio nacional ante el evento del fenómeno del Niño. La medida se adopta considerando la evolución de las condiciones oceano-atmosféricas. Pero, ¿qué implica pasar de alerta naranja a roja? La analista en gestión de riesgos, Priscila González, aclaró que no representa una situación de alarma, sino una estrategia para planificar y ejecutar acciones que mitiguen los efectos de este fenómeno natural.
6: Poder organizar dentro de sus competencias, qué es lo que se va a ejecutar, cuáles son las zonas mucho más susceptibles de poderse ver afectadas por un evento como es el caso del fenómeno del Niño, cómo se van a organizar con sus diferentes direcciones técnicos, cómo se van a organizar con otras instituciones para poder justamente llegar al territorio y poder empezar a trabajar y reducir el posible riesgo que existe en las zonas.
5: Agregó que el Niño se observará con mayor presencia en las zonas costeras. Sin embargo, sectores como la agricultura podrían verse afectados por las sequías y en otras partes del país habrá presencia de deslaves e inundaciones.
6: Sabemos que en la costa, por ejemplo, tenemos zonas como los ríos, que siempre se han registrado inundaciones y sin duda van a haber sectores que quizás tengan o se vean afectados en la parte agrícola, por ejemplo.
5: González señaló que hasta el momento el país mantiene un alto nivel de vulnerabilidad frente a ese fenómeno. Sin embargo, destacó que la alerta roja permitirá fortalecer las acciones de mitigación, cuya efectividad dependerá de una adecuada coordinación con las autoridades locales.
6: Justamente porque las decisiones que hemos venido tomando a lo largo del tiempo han hecho que quizás no sean las más adecuadas para poder entender que esa dinámica que nosotros tenemos con la naturaleza debemos manejarla de forma equilibrada. Entonces, claro, el crecimiento de la población, el asentamiento de zona de infraestructura en zonas que no son adecuadas, eso quizás ha aumentado mucho este aspecto, este indicador, y por eso es que somos un país, pues, con condiciones de vulnerabilidad.
5: Esta declaratoria activa a los COE provinciales y cantonales para coordinar acciones de preparación y respuesta ante el niño. Los GAD deberán ejecutar sus planes de acción mientras se contemplan evacuaciones preventivas, movilización de recursos y protección de la población. La Secretaría de Gestión de Riesgos anunció que dará seguimiento y coordinará las acciones para reducir posibles impactos. Reportó Nicole Mendoza, Corape Informa.
3: Y el Ecuador se integra. Le agradecemos a Nicole por ese reporte. En otros temas, contarles que la asambleísta Valentina Centeno del oficialismo defendió el informe de fiscalización sobre los contratos de generación eléctrica de Celeb EP y ATM. Recordemos que la Asamblea Nacional aprobó el informe con 80 votos a favor este domingo 30 de agosto en un pleno en el que se evidenciaron posiciones divididas. Tras esta decisión, Centeno sostuvo que el documento recoge los resultados de la investigación realizada por la Comisión de Transparencia y que contiene indicios de responsabilidad respecto de varias personas.
7: Primero, la Asamblea ha cumplido con los plazos, establecidos en donde tenía que llegar al pleno de la Asamblea y al conocimiento del informe de la Comisión de Transparencia, un informe que incluye, después de toda una larga investigación, indicios de responsabilidad de un listado de personas, y ese listado de personas ha sido enviado a los organismos competentes como Contraloría General del Estado y Fiscalía General del Estado para que sancionen sobre la base de sus competencias. Sobre responsabilidades políticas, eso se ha manejado en la Comisión de Fiscalización. La Comisión ha llevado ya varios juicios políticos, el de la ministra Inés Manzano, en donde se dio paso para que se establezcan pruebas, debates y demás, y ese caso ya concluyó en el Pleno de la Asamblea.
3: Centeno también se refirió al proceso de investigación sobre la ruta de los fondos entregados y señaló que es necesario determinar quiénes están detrás de estos hechos.
7: La ruta del dinero, que también incluye este proceso, este caso de Progen, en donde continúa la investigación. Los ministros han dado la cara, existe un tribunal internacional conociendo este tema, el gobierno nacional cooperando con toda la información que tiene y sobre todo, como ha dicho el presidente y todos los funcionarios, aquí tenemos que encontrar la ruta del dinero y quiénes están detrás de este entramaje de corrupción.
3: Durante sus declaraciones, Centeno indicó que la Comisión de Fiscalización tomó sus decisiones sobre la base de los elementos que pudieron establecerse durante los respectivos procesos de juicio político. Y la ministra de Educación, Gilda Alcíbar, informó la ejecución de planes de seguridad previos al inicio de clases en la Sierra y Amazonía. Y anunció el nuevo plan denominado Escudo, que será implementado junto al Ministerio del Interior y la Policía Nacional. En su intervención aclaró que no existe presencia del crimen organizado al interior de las instituciones educativas. Nicole Mendoza nos amplía el tema. 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
5: Y el país se integra. A través de una rueda de prensa, el Ministerio de Educación informó que a partir de este primero de septiembre, 1.7 millones de estudiantes y 100 mil docentes retornarán progresivamente a las aulas. Su titular, Gilda Alcíbar, informó que el trabajo institucional para este periodo escolar 2026-2027 se fijará en 5 ejes.
8: Primero, recursos educativos. Segundo, infraestructura escolar. El tercero, seguridad. El cuarto, prevención y gestión ante el fenómeno del niño. Y el quinto, acompañamiento socioemocional. Este retorno a clases Sierra Amazonía tiene destinado una inversión de 136 millones de dólares. Uniformes, 21 millones de dólares de inversión para beneficiar a 613 mil niños.
5: Respecto al eje de seguridad, anunció que durante este nuevo ciclo se implementará el plan de seguridad denominado Escudo, descartando además la presencia del crimen organizado en los planteles educativos.
8: El crimen organizado no ha penetrado a las unidades educativas. Siguen siendo dentro de cada una de las escuelas y colegios espacios donde el crimen no ha entrado. Ha habido uno que otro caso aislado, pero siguen siendo espacios de responsabilidad, de paz y de educación. Los problemas que han habido son problemas extramuros, es decir, en las zonas circundantes a las unidades educativas. Presentamos un nuevo plan que forma parte de este programa de seguridad conjunto con Ministerio del Interior y Policía Nacional, y es el plan Escudo. que lo comenzamos a activar mañana.
5: Por su parte, el viceministro de Seguridad Pública del Ministerio del Interior, Jorge Rivadeneira, explicó que este plan ha identificado las amenazas para prevenir, ejecutar y actuar al interior de las aulas.
9: Este plan es un plan altamente técnico, trabajado mucho tiempo en territorio, con Ministerio de Educación, con las autoridades de los diferentes centros educativos y con la Policía Nacional, que su personal especializado y los policías que a nivel país se encuentran muy cerca de los centros educativos, que son los que conocen de primera mano la problemática que se presenta tanto al exterior como al interior de los centros educativos del país.
5: Previo a la información emitida por el Ministerio de Educación, la Unión Nacional de Educadores alertó mediante una rueda de prensa que existen problemas que todavía persisten en el sistema educativo, como la deserción escolar y también la falta de seguridad tanto adentro como fuera de las aulas. Reportó Nicole Mendoza, Corape Informa.
3: Y el Ecuador se integra gracias a Nicole. Contarles que el Tribunal de Garantías Penales, especializado en delitos de corrupción y crimen organizado, declaró culpable en primera instancia al alcalde de Guayaquil, Aquiles A., como autor directo del delito de comercialización ilegal de hidrocarburos, dentro del caso AAA. La resolución fue emitida este sábado 29 de agosto de 2026 y también estableció responsabilidades para otros procesados y empresas vinculadas al caso. Álvarez recibió una pena de 6 años y 8 meses de prisión, además de una multa de 12 salarios básicos unificados. El proceso investigó una estructura relacionada con la comercialización de combustible subsidiado y, según la Fiscalía, el perjuicio al Estado ascendería a alrededor de 61,5 millones de dólares. Y contarles que el Ministerio de Salud Pública informó que el Gobierno Nacional destinará 7,4 millones de dólares a un proyecto de inversión para fortalecer la capacidad tecnológica, automotriz y analítica de la Agencia Nacional de Regulación, Control y Vigilancia Sanitaria, ARSA. Según precisó el Ministerio, la inversión busca mejorar la vigilancia sanitaria en el territorio y avanzar en el proceso para que ARSA obtenga la certificación como agencia reguladora de referencia regional ante la Organización Panamericana de la Salud y la Organización Mundial de la Salud. La cartera de Estado señaló además que el fortalecimiento técnico y administrativo apunta a reducir el rezago de trámites ciudadanos y agilizar los procesos sancionatorios. En esta línea se prevé avanzar hacia un modelo de vigilancia sanitaria con mayor capacidad de anticipación y respuesta. Con este tema pasamos de inmediato a nuestra primera pausa. Ya volvemos.
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1: Querida audiencia, gracias por estar pendientes de los medios comunitarios de Corape. Este primero de septiembre comienza el año lectivo 2026-2027 en el régimen Sierra Amazonía, con el retorno progresivo a las aulas de miles de estudiantes en todo el país. En las instituciones de educación intercultural bilingüe, el inicio de clases plantea retos particulares relacionados con la disponibilidad de docentes, infraestructura, materiales educativos y el fortalecimiento de las lenguas y conocimiento de los pueblos y nacionalidades. Para conocer un poco cómo está preparado este sistema educativo para el nuevo año lectivo y cuáles son sus principales desafíos, conversaremos con José Atupaña, el secretario de Educación Intercultural Bilingüe y la Etnoeducación. Lo saludamos de inmediato, señora Atupaña, qué gusto tenerlo en este espacio, bienvenido.
2: Yo pachani mashi elba kai anki uyarita uyakukunata ya mamakuna musukuna kuisakuna ya chachikuna uyakunga kuna ajipunjani shpani pani. Quería decir, mi estimada elba, gracias por la invitación, también agradecer por el espacio brindado a Radio Corape. En este sentido, quiero aprovechar la oportunidad para saludar a los niños, para saludar a los jóvenes, al saludar a los padres de familia. También son corresponsables del sistema de educación intercultural bilingüe, y también saludar a los dirigentes y decirles que estamos a un día para empezar el periodo académico 2026-2027. En este sentido, pues hemos trabajado conjuntamente con los compañeros coordinadores pedagógicos y hemos socializado algunos instrumentos que ellos deben sociabilizar a las instituciones educativas, en este caso a los compañeros docentes, a los líderes educativos, y una de ellas me permito señalar el cronograma institucional del sistema de educación intercultural bilingüe, de la misma manera los lineamientos para el fortalecimiento del modelo del sistema de educación intercultural bilingüe. Este lineamiento ha sido elaborado por los directores nacionales y por los analistas que hoy ofrecemos a los compañeros docentes, y también nos acompañaba en la sociabilización de este instrumento. El día jueves estuvimos en Tungurahua, en Ambato, justamente, y nos acompañaban los técnicos de la Secretaría de Educación Intercultural Bilingüe, y estamos articulando con la vicepresidencia, con el decreto ejecutivo 003 del gobierno nacional encargó para que la señora vicepresidenta pues articule en la gestión pública, y eso hay que resaltar y hay que agradecer que tiene ese compromiso de fortalecer los saberes ancestrales, y justamente que se refiere al sistema de educación intercultural bilingüe.
1: Y ya vamos a ir hablando precisamente sobre el fortalecimiento de los saberes ancestrales, pero ahora quisiera hacer una pregunta inicial, y en este caso sería, ¿cuáles son las principales prioridades que ustedes han establecido para este nuevo periodo 2026-2027?
2: Mi estimada Elba, permítame señalar, se cumple un año de mi gestión. En eso hay que resaltar, a través del Consejo Plurinacional, quienes integran de los pueblos y las nacionalidades, y por ende también integra los representantes del Ministerio de Educación, en este caso del gobierno nacional, por primera ocasión se ha respetado los derechos de los pueblos y las nacionalidades. En este caso, pues se eligió a un secretario que en este caso he cumplido un año de gestión, que a través de un concurso de méritos y oposiciones. De antemano hacemos la invitación a los medios de comunicación. Este 8 de septiembre vamos a tener un evento. Sí, un evento donde vamos a hacer conocer algunas acciones macros y algunas acciones que hemos venido avanzando durante los 12 meses de gestión, y hemos denominado pues un año sembrando identidad, fortaleciendo las lenguas originarias y construyendo el futuro. Entonces, están cordialmente invitados. Queremos que la participación de las autoridades, estamos haciendo la invitación de las organizaciones nacionales, de las organizaciones regionales que son corresponsables del sistema de educación intercultural bilingüe. En este sentido, pues, en este evento vamos a hacer conocer las actividades que hemos ido avanzando. Una de ellas, hemos intervenido en la construcción, en la unidad, en el Centro Educativo Comunitario Eperara, sí, que está avanzado ya la obra un 80%, falta un porcentaje muy, muy minoritario, que en los próximos días, si así lo dice la bendición divina, hace la inauguración correspondiente, y en la cual los chicos, los jóvenes ya puedan sentirse cómodos en el proceso
1: de nuevo año. lectivo.
2: Esperemos para el año lectivo que viene. Esta unidad educativa está en el régimen Costa, entonces, okay. Sí. Asimismo, también en la unidad educativa Yaguari, que está en la provincia de Napo, y también vamos a hacer construcciones en bloques de aula y asimismo baterías sanitarias, canchas deportivas, y eso ya está en el portal de compras públicas. Tenemos el presupuesto de casi 600 mil dólares. Entonces también hemos trabajado en la cuestión de la infraestructura.
1: Con ese presupuesto que usted acaba de mencionar, precisamente, ¿cuántas instituciones educativas se van a intervenir o se han intervenido, sobre todo en la Sierra y Amazonía, con este inicio a clases?
2: Vamos a intervenir en dos instituciones educativas en la construcción de nuevas aulas, baterías sanitarias, canchas deportivas, y asimismo con el proyecto de Corporación Financiera Andina. Ahí es sumamente señalar, mi estimada Elba, de que hemos concluido con todo el proceso, que en este caso el último proceso fue la elaboración y el diseño del estudio fotográfico del suelos. Entonces aquí ya hemos concluido, en la cual se van a intervenir en 48 instituciones educativas a nivel nacional. Pero esto, mi estimada Elba, permítame mencionar que es de manera paulatina. No podemos decir que ya en el 2027 se van a intervenir en este caso las 18 instituciones educativas como obras nuevas, sino más bien paulatinamente hasta el año 2031. En la repotenciación tenemos 24 instituciones. En obras menores tenemos 6 instituciones educativas, que todo lo aquello tenemos 48 instituciones a nivel nacional, y la mayoría de las instituciones educativas está en la Amazonía. Y de la misma manera también hemos trabajado conjuntamente con el equipo técnico de la Vicepresidencia del Ecuador, en la cual elaboramos un proyecto y lanzamos el proyecto a la Secretaría Técnica Amazónica por un costo de 3,500,000 dólares, y estamos en este proceso. Entonces, hemos trabajado de manera articulada en este caso con el Ministerio de Educación. También es fundamental de señalar de que hemos tenido el apoyo correspondiente, y también vamos a intervenir en obras menores en dos fases, que es en este caso en la provincia de Chimborazo, en las unidades educativas que están dentro del distrito educativo Coltahuamote, y una institución está ubicado en el cantón Alausí. Y también la segunda fase, que vamos a intervenir en 6 instituciones educativas, como acabé de mencionar, en obras menores, dígase cambiado de techo, cambiado de baterías sanitarias, lo que haya priorizado las instituciones educativas. Son 6 instituciones educativas que están distribuidas en Cotopaxi y en Tungurahua, y eso es lo que se viene trabajando para los próximos días.
1: Y si me ayuda con cifras, tengo entendido, ahí me corrige un poco, de que existen más de 1,730 centros educativos interculturales a nivel nacional. Y en la Sierra Amazonía, ¿cuántos hay y cuántos ya están preparados para este inicio a clases?
2: Mi estimada Elba, a nivel nacional tenemos aproximadamente 1,736 instituciones distribuidos en los pueblos y las nacionalidades, y asimismo tenemos cerca de 10,000 docentes, sí, 10,000 docentes, y 130,000, aproximamos 130,000 estudiantes que están dentro del sistema de educación intercultural bilingüe y están distribuidos en los diferentes pueblos y las nacionalidades. En este caso, si nos vamos un poco a la sierra, que se va a empezar con el inicio del periodo año escolar, tanto en la sierra como en la Amazonía, estamos hablando aproximadamente de unos 1,300 instituciones educativas.
1: ¿Y cómo están preparadas para este inicio a clases? ¿Ustedes han hecho un estudio previo, saber cómo se encuentran en cuanto a infraestructura para recibir a los estudiantes?
2: En la cuestión pedagógica, hace un rato aclaré, se entregó los lineamientos uh-huh. correspondientes para que los coordinadores pedagógicos lleven al territorio y coordinen y socialicen a los padres de familia, socialicen a los niños, socialicen a los compañeros docentes en tema pedagógico. Y asimismo, en la cuestión de infraestructura, como decía hace un momento, vamos a intervenir en dos instituciones educativas. Y también es momento de señalar que hay instituciones que también en la provincia de Chimborazo hemos hecho algunas autogestiones, en la cual se ha dotado de algunos materiales. Se hizo un concurso de oratoria en la cual participaron 23 instituciones. A las 23 instituciones hemos motivado de que ellos hemos dotado de pinturas, hemos dotado de impresoras, y la institución que fue acreedora al primer puesto se está equipando con herramientas tecnológicas, que realmente con tecnología de punta. Entonces son temas y acciones y actividades muy importantes que realmente venimos fortaleciendo a los niños y a los jóvenes. Y también es fundamental que hoy por hoy, en coordinación con el Ministerio de Educación, con los viceministros de gestión escolar, con las direcciones distritales, ya se tiene en territorio la cuestión de los uniformes para que sean entregados de acuerdo a su nacionalidad. Y eso hemos venido manifestando, de que los uniformes sean diseñados de acuerdo al contexto institucional, al contexto de su pueblo, de su nacionalidad. Entonces, mi estimada Elba, en ese marco ya están los uniformes para distribuir en los distritos educativos.
1: Señora Tupaña, y algo que también quiero consultarle a propósito del inicio a clases en la Sierra y Amazonía es sobre la posible llegada del fenómeno del Niño. Ya se ha emitido una alerta roja también. ¿Cómo articulan ustedes con otras instituciones, gestión de riesgos y demás, precisamente para prepararse frente a este escenario en nuestro país? Si bien es cierto, las zonas de la costa suelen ser más afectadas con inundaciones, también las zonas de la Sierra tienen otro tipo de afectaciones. ¿Cómo se prepara?
2: Mi estimada Elba, realmente nosotros ya nos hemos adelantado en articular con la Secretaría Nacional de Gestión de Riesgos, en la cual nosotros como Secretaría de Educación Intercultural Bilingüe ya tenemos mapeado, ¿sí?, 47 instituciones educativas que puede ser una posibilidad de afectación.
1: ¿A nivel nacional?
2: A nivel nacional, en este contexto, pues, de las 47 instituciones educativas, es fundamental un poco mitigar, disminuir el nivel de riesgos, y por ende es que desde la Secretaría inmediatamente hemos actuado, en la cual vamos a estar pendiente de los lineamientos de la Secretaría de Gestión de Riesgos, de los lineamientos del Ministerio de Educación, y nuestro deber es de volver a sociabilizar a los compañeros coordinadores pedagógicos, porque los coordinadores pedagógicos están conjuntamente en las instituciones educativas, y ellos que vuelvan a socializar a los padres de familia, a los niños y a los jóvenes. Y también hemos intervenido, como hice mención hace un momento, en algunas instituciones educativas, tanto en la Amazonía ecuatoriana, pues que realmente hoy por hoy es urgente intervenir.
1: Entonces, ¿se tienen listos planes en caso de que ocurra alguna eventualidad con estas infraestructuras de educación intercultural?
2: Los lineamientos ya se han ofrecido desde el Ministerio de Educación, y estamos trabajando en conjunto, y bajo los lineamientos nosotros también trataremos de actuar, sí, en su momento oportuno, y de esta manera disminuir el nivel de riesgos. Y en ese contexto también trabajamos con los compañeros directores zonales, porque ellos son los representantes en los territorios, y ellos también articulan con las demás autoridades, y de esta manera trabajar de manera conjunta.
1: Perfecto, señora Tupaña, le agradecemos por su tiempo para los medios comunitarios de Corape. Gracias por estar junto a nosotros y esperamos seguirlo teniendo en otros espacios.
2: A usted, mi estimada Elba. Ashpuncha, yupachani.
1: Gracias, y a ustedes, amigos y amigas, por estar pendientes de la entrevista.
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1: Querida audiencia, gracias por acompañarnos en esta primera emisión de noticias. Es un gusto que se hayan informado junto a nosotros. Recuerden seguirnos en las diferentes redes sociales y, por supuesto, también en nuestra página web radio.corape.org.es. Nuevamente, un excelente inicio de mes. Un abrazo.
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A la nación con buen ritmo. ¿Qué tal? ¿Cómo están? Muy buenos días, bienvenidas, bienvenidos a través de la señal internacional de 107.3 FM.

0: primero de septiembre del año 2026. Saludos a quienes ya nos sintonizan a esta hora en las provincias de Pastaza, Morona, Santiago, en Napo, en Chimborazo, parte de Cotopaxi. A la gente de la provincia de Tungurahua, el saludo y la bienvenida al programa.
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0: La mañana bastante fría, cielo completamente despejado.

0: gente de la provincia de Tungurahua, el saludo y la bienvenida a Amanecer Santuario.
1: ¡Y goza!
0: Martes para recordar canciones.

ritmo. Saludos allá, don Luchito Casco, ya en sintonía de la radio a esta hora, en el sector de Juive Los Sauces, en el descanso de don Lucho, ya en compañía de la radio a esta hora. Qué bueno, excelente jornada, excelente día para don Luchito Casco y toda su familia, acompañados por supuesto siempre de la voz del santuario. 6:10, son ya las 6:10. Avanzamos en el programa. Cielo completamente despejado aquí en Baños. La temperatura baja también, ¿no? Hace frío, pero bueno, seguro tendremos ya la presencia del astro rey más adelante.

Seguimos en el programa, son ya las 6:14, 6:14. Gracias por escucharnos allá en el barrio Las Ilusiones. Claro que sí, en compañía de la radio a esta hora, la familia López, en el barrio Las Ilusiones, en compañía de 107.3 FM, la voz del santuario. Vamos a enviar otro saludito también a quienes ya nos escuchan en el caserío El Topo, la familia Guevara Sailema. Saludos, dicen el caserío El Topo. Saludos para Lucas. Hoy empiezan ya las actividades educativas en su nueva escuelita en el Comil de Mera. ¡Qué bueno! Le pido a Dios y a mi Madre Santísima que derrame muchas bendiciones y cumpla sus sueños y le permita ser en realidad ese sueño, hacerle realidad ese sueño que tanto anhela, ¿no? El ser militar. Así que saluditos a la familia Guevara Sailema, a Lucas, Lucas Guevara, que hoy, a propósito, empiezan ya las actividades educativas. Sí, señor. El saludo a los estudiantes. Oiga, llegó ya el día en el que tienen que despertarse un poco más temprano. Tanto los padres de familia como también los estudiantes. A full sintonía, el reporte de sintonía también desde el barrio Las Ilusiones. Preparando todo ya para el inicio de clases. ¡Qué bueno! Allí les enviamos el saludo a la señora Vilma López y a toda su familia. Y a toda la gente del barrio Las Ilusiones. En sintonía de la radio a esta hora. ¡Qué bueno! ¡Qué chévere! Hoy se preparan ya para el primer día de actividades educativas. 6:16, son ya las 6:16, igualate con nosotros. Saludos también al internacional José Zurita, allá en la madre patria, en sintonía de la radio a esta hora. Chévere, gracias por escucharnos. En el martes 1 de septiembre, iniciamos ya el noveno mes del año. Oiga, cómo pasa el tiempo, ¿no? Y nosotros le ponemos ritmo a todas tus manos.

De Agua Santa en la cooperativa de transporte mixto Las Cascadas. A ti les enviamos el saludo a esta hora. Qué bueno, gracias a la sintonía. Son ya las 6 de la mañana con 20 minutos. 6 de la mañana, 20 minutos. En este martes primero de septiembre del año 2026. Allá en el Valle de la Eterna Primavera, en compañía de la radio. Qué bueno.

el talento ecuatoriano de la agrupación Las Ñañas. 6 de la mañana con 29 minutos. Vamos a enviar el saludo allá en el sector de San Vicente, La Florida. Qué chévere. Gracias a quienes ya están despertando, preparándose para una jornada más de actividades. Ya vendremos para saludar a la gente que está de cumpleaños.

Jaime Bonilla, que ya está en sintonía de Santuario, trabajando, laborando, qué bueno. 6:30 minutos. A través de la señal de 107.3 FM, es la voz del Santuario. Excelente inicio de actividades educativas. Sí, sí, excelente inicio, por supuesto que sí. Y los niños y los jóvenes que empiezan hoy.

0: Saluditos para Alexandra Herrera y también para sus hijos. Especialmente para Gregory, que se prepara para ir al colegio. Que Dios y la Virgencita lo bendiga grandemente en este nuevo año. Así que para Alexandra Herrera y también para Gregory, que le vaya súper bien en su primer día de actividades educativas en el barrio El Recreo.
1: Mientras el señor locutor revisa los mensajes del WhatsApp, del Facebook y de sus oyentes. 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

Y por supuesto, la pasamos súper bien en este martes. Primer día de actividades educativas. Saludos, por supuesto, a la gente que va de regreso ya a las aulas. Llegó el día en que hay que levantarse más temprano. Inician ya las actividades educativas. El saludo cordial a quienes, por supuesto que sí, nos escuchan a esta hora. ¡Qué bueno!

saludos, felicitaciones también. Bueno, llegó el momento para saludar a William Carrasco, que hoy está de cumpleaños. Felicidades. Decimos a William Carrasco, está de cumpleaños hoy. Otro saludo también para Jaime Nacimba, también cumpleaños en este día. Saluditos para Paul Vargas, a Carlitos Altamirano. Gracias a el internacional José Zurita. José Amador Zurita Tamayo también está de cumpleaños hoy. De parte de sus hijos, de parte de sus hermanas, hermanos, de parte de toda la familia, le envían el saludo especial en el

0: Nacional, José Amador Zurita, que está de cumpleaños hoy. Otro saludo para Luis Silva, que también está cumpliendo años en este día. Felicidades. Otro saludo dice para
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0: Fausto Villamarín también está de cumpleaños hoy. Felicidades a Fausto Villamarín, que también cumpleaños hoy. Para José Colina, también está cumpliendo años en este día. Que cumplan muchísimos años más de vida. Que el Todopoderoso les bendiga siempre. Felicidades. Que la pasen bonito. Y que por supuesto que sí, este día que sea muy especial. Felicidades.

0: ¡Y que vivan los cumpleañeros! ¡Felicidades a quienes están de cumpleaños!
1: ¡Muy pronto! ¡Muy pronto! ¿Te acuerdas de estas canciones?

0: no se olviden de llevar todos los útiles escolares. Niños, recuerden saludar a las personas mayores.
1: ¿Te acuerdas de estas canciones?
2: ¡Y qué buenas canciones! ¡Qué buenos éxitos! Oiga, qué bien que suena, ¿no? Al inicio de la jornada educativa ya. Hoy empiezan de forma escalonada los chicos de los diferentes establecimientos educativos. 1,7 millones de estudiantes regresarán a las aulas en el régimen Sierra Amazonía. Así que les vaya súper bien. Levante la mano quien está ya en ese momento. Seguro que sí, despierto. Estará ya desayunando también porque...
0: Niños, recuerden que el desayuno es la comida más importante del día.
2: Sí, señor. Tiene que ser un desayuno ahí nutritivo, cargadito de vitaminas, de nutrientes, para que los estudiantes, tanto niños, jóvenes y bueno, todos, realicen las actividades con absoluta normalidad y mucho ánimo, mucha energía. Exactamente.
3: Señor locutor, dígame la hora.
2: Igualese con nosotros, son ya las 6 de la mañana, 47 minutos. 6 de la mañana con 47 minutos.
1: Muy pronto.
2: Saludos también allá en la Ciudad Azul, en Penileo. Qué bueno, chévere, gracias. A la gente que se conecta a través de www.radiolavozdelsantuario.com. En la capital de los ecuatorianos, en la oficina de la cooperativa Baños, en el terminal de Quitumbe. Chévere, gracias.

0: Miguel, el Gato García.
1: Muy pronto.

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1: Levantando a la nación con buen ritmo. 6:55 Son ya las 6:55. El sol empieza a brillar ya a esta hora en Baños de Agua Santa. Sí, sí, el astro rey empieza a calentar al pedacito de cielo. Saludos en el sector de Pititi, gracias por escucharnos. A quienes también están trabajando ya en los diferentes locales acá en Baños, el saludo en la Asociación 15 de Noviembre, en sintonía de 107.3 FM, es la voz de Santuario. Y le ponemos ya punto final al espacio musical en esta mañana. Bueno, ya enseguida se vendrán las noticias. Gracias por escucharnos. Excelente jornada. Un buen inicio de actividades educativas también. Bueno, el saludo a quienes ya van ya en este 1 de septiembre de regreso a las aulas.

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1: Son ya las 7 de la mañana con 3 minutos. Bienvenidas, bienvenidos. Empezamos las noticias.
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1: El presidente Daniel Noboa eleva prioridad nacional a las acciones preventivas frente al fenómeno del Niño. Los deliveries y motos eléctricas tendrán nuevas reglas en Ecuador. Alerta por altas temperaturas y riesgo de incendios forestales en el país desde el 1 al 4 de septiembre. En la provincia de Tungurahua se alista ya un plan ante la sequía por el fenómeno de El Niño. Los turnos para licencias de la ANT se mantendrán con el último dígito de la cédula. El Cuerpo de Bomberos del Cantón Baños Aguasante informará sobre las emergencias atendidas en los últimos días. En directo conversaremos con el ingeniero Julio Llanes, capacitador. Contaremos también con la presencia de Hipatia Iglesias, presidente del Cabildo Cocha Azul Esperanza. En nuestros estudios estará el mayor Diego Valencia, del Distrito de Policía del Cantón Baños Aguasanta. Estas y otras noticias en el presente boletín informativo.
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1: 7:04 son ya las 7:04. Ya estamos listos para iniciar el presente espacio informativo en este día martes 1 de septiembre del año 2026. El saludo a la gente que está en sintonía de la radio a esta hora a través de la frecuencia de los 107.3 FM a través de www.radiolavozdelsantuario.com. De inmediato pasamos ya con el Cuerpo de Bomberos del Cantón Baños de Aguasanta para conocer el reporte de las emergencias atendidas en los últimos días. Bienvenido, buenos días, te escuchamos.
2: Muy buenos días a la comunidad de Baños. Bueno, el Cuerpo de Bomberos atendió las emergencias del día lunes 24 de agosto a las 6:15 de la tarde, mediante alerta del 911, nos informa de un paciente con cefalia en las calles Oscar Efraín Reyes y Vicente Rocafuerte. Inmediatamente se despacha la unidad de ambulancia con 3 efectivos. Al llegar al lugar, se toma contacto con la paciente, misma que refiere fuerte dolor en cabeza, se valora, estabiliza y se decide traslado al Hospital Básico Baños. El día miércoles a las 9:37 de la noche, la unidad de ambulancia despacha una emergencia en las calles Rafael Vieira y Montalvo, en el Hotel Volcano. En el punto se atiende a 3 pacientes de sexo femenino de 27 años, 10 y 8 años de edad, quienes se encontraban en estado de inconsciencia por una intoxicación por monóxido de carbono. Se estabiliza y se traslada al hospital. El jueves 27 de agosto, a las 8:20 de la mañana, por despacho del EQ 911, la ambulancia sale al sector de San Vicente, lugar en el que se atiende una paciente de sexo femenino de 66 años de edad, quien se habría desmayado sin alguna causa aparente. La paciente es monitoreada y trasladada al Hospital Básico Baños. El mismo día, a las 11:04, el EQ 911 nos dio un despacho a la unidad de ambulancia, sector del Salado, para atender una paciente adulta mayor por una alteración de la conciencia. Al llegar al sitio, se atiende a un paciente con un posible accidente cerebrovascular, por lo que la paciente se establece y traslada al Hospital Básico Baños. El mismo día, mediante llamada directa a la estación, se nos informa de una persona con mal estado general en el sector de La Pampa, por lo que de inmediato se despacha la unidad de ambulancia al sector. Ya en el sitio se atiende a un paciente de sexo femenino de 47 años de edad, la misma que se trata en el sitio y queda a cargo de sus familiares. El viernes 28 de agosto, siendo a las 3:50 de la tarde, mediante llamada directa se despacha la unidad de ambulancia del Parque Montalvo por una emergencia por trauma. Al llegar al sitio se atiende a un paciente de sexo femenino de 11 años de edad, La misma que a la valoración presenta una herida cortante en cuero cabelludo de aproximadamente 5 centímetros, por lo que se le sutura en el lugar, se deja las recomendaciones y la unidad retorna a la estación. El sábado 29, siendo las... presenta una herida cortante en cuero cabelludo de aproximadamente 5 centímetros, por lo que se le sutura en el lugar, se deja las recomendaciones

0: del sector controlan con extintores, pero a nuestra llegada existía llama dentro de la chimenea del restaurante, por lo que de inmediato se logra enfriar. Esas son todas las novedades que se ha atendido la semana anterior del Cuerpo de Bomberos.
1: Gracias al capitán Darwin Carrillo del Cuerpo de Bomberos del Cantón Baños de Abasanta. Son las 7:08, 7:08. Seguimos informando, 7:08. A propósito, primero de septiembre del año 2026, inicio de las actividades educativas, tanto en el régimen Sierra Amazonía. Así que desde hoy empiezan ya las actividades educativas de forma escalonada. 1,7 millones de estudiantes regresan a las aulas de forma escalonada. La mejor de las suertes, y sobre todo también es momento ya de levantarse un poco más temprano. Se terminaron las vacaciones. Bueno, y de seguro vamos a desearles que les vaya de lo mejor a cada uno de los estudiantes que de forma escalonada regresan ya a las aulas en el régimen Sierra Amazonía. De igual forma, para los padres de familia, de la misma manera también para los maestros, que a propósito, ellos ya estuvieron en las unidades educativas realizando los trabajos de preparación, los trabajos ya de adecuación y sobre todo también realizando las matrículas respectivas, las matrículas correspondientes, también entregando las listas de útiles para que los padres de familia tengan todo listo, todo a punto para este inicio de actividades educativas. Así que desde La Voz del Santuario les deseamos el mejor de los éxitos, el mayor anhelo, pues obviamente a cada uno de los estudiantes. Son ya las 7:10, 7:10 a través de La Voz del Santuario. El detalle de las noticias a esta hora, mucha atención, información que lo tomamos en la plataforma virtual de ecuavisa.com. Deliveries y motos eléctricas tendrán nuevas reglas en el país. Las competencias sobre el tránsito que tienen los municipios podrían suspenderse si incurren en omisiones. La Asamblea Nacional analizará ya en segundo debate un paquete de reformas a la ley de tránsito, que dispone además de un sistema de control para los repartidores y nuevas regulaciones para motos scooter eléctricos. El proyecto de reforma, que fue aprobado el 31 de agosto por la Comisión de Desarrollo Económico, plantea cambios que, según sus integrantes, apuntan a mejorar la seguridad vial y fortalecer los controles sobre los trámites vehiculares. Uno de los principales cambios está relacionado con las competencias que tienen los municipios para matricular vehículos. Estas podrían ser retiradas si las autoridades locales superan la capacidad operativa o si se comprueba que permitieron la filtración de la delincuencia organizada en los trámites vehiculares. Valentina Centeno, legisladora de ADN y presidenta de la Comisión de Desarrollo Económico, explicó que existen municipios que estarían matriculando muchos más vehículos de los que pueden procesar diariamente. Según Centeno, los municipios que tienen las competencias deberán cumplir con las exigencias establecidas por la Dirección Nacional de Tránsito. De no hacerlo, podrían perderlas. La legisladora puso como ejemplo el control sobre los radares. Un ejemplo claro es que si existe corrupción en radares que no están calibrados, radares que no están homologados o radares que están utilizando las multas como parte de un negociado, van a perderse a través de un informe que la ANT quita esta competencia, explicó. La reforma también planea regular la circulación de motos, scooter eléctricos. Entre las disposiciones se establecen por las vías que no podrán transitar estos vehículos, entre ellas las autopistas. Otro de los cambios también contempla la creación de un sistema nacional de delivery que será manejado por el Ministerio de Infraestructura y Tecnología. Además, se constituirá un registro de todas las personas que trabajen como repartidores.

0: los conductores deberán cumplir varias obligaciones, entre ellas utilizar chalecos reflectivos como la placa de la motocicleta visible. También se establece que no podrían llevar más de un pasajero mientras realizan esta actividad. Sobre la licencia de conducir y la crisis que atraviesa la ANT para entrega de estos documentos, la presidenta de la comisión señaló que una vez que la entidad centralice ya el proceso, podría establecer convenios con instituciones de distintos municipios para facilitar la emisión. Son ya las 7 de la mañana con 14 minutos, 7:14.
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0: Seguimos informando, 7 de la mañana con 14 minutos a través de la voz del Santuario. Vamos a continuar con más información a esta hora. ¿Y qué decidieron a propósito los dirigentes, las bases de la FENOSIN? Quienes pues obviamente dieron una rueda de prensa. Escuchemos lo que dijeron.
2: Organizaciones filiales de la Confederación Nacional de Organizaciones Campesinas Indígenas y Negras FENOSIN, asistentes y no asistentes, pero lo importante es que se logró la consolidación y además de eso pues la firma de 25 organizaciones autoconvocantes a este Congreso Nacional Extraordinario. Y eso para nosotros es digno de felicitar porque estamos viendo que las dirigencias territoriales están tomando conciencias de que nosotros no podemos tampoco a rajatabla destruir lo que ya ha construido la Confederación Nacional. En ese sentido, pues la Confederación es mediante su autoconvocatoria. Este sábado 29 se dieron cita. La parte de instalación del Congreso fue de manera incluso híbrida, en la cual pues también hubo la participación virtual, porque también aquí antes de nada quiero hacer una denuncia pública y además queremos también solicitar oficialmente para que nos aclare si es que es real o no es real de que existió un funcionario de la supuesta Secretaría de Pueblos y Nacionalidades que les habían estado llamando a los presidentes de bases como a intimidar para que no asistan a este Congreso Nacional, manifestando, diciendo de que el compañero Guido Perugachi no puede convocar aún ningún Congreso y que todo el acto que vayamos a realizar el 29 de agosto es totalmente nulo, inválido. La verdad, esto es una denuncia pública, no lo estamos atestiguando si eso puede ser real, como puede ser tal vez alguna salida del grupo disidente que tiene la Confederación, tal vez estuvieron haciendo llamar, pienso yo, pero yo quiero dejar clara esta postura y denunciar porque no se puede utilizar, si fuera así, el nombre de una institución pública para tratar de intimidar a nuestros presidentes de las organizaciones territoriales. En ese sentido, pues ha sido sumamente importante. Hemos logrado aclarar a algunos presidentes que las cosas no son así y por lo tanto el compañero Guido no es el convocante, sino más bien fue una autoconvocatoria. Y en ese sentido, a pesar que la figura no existe dentro del estatuto, la figura de la autoconvocatoria, pero lo más importante es que nosotros buscamos esa figura con la finalidad de dar una salida a la situación de este conflicto que nos ha generado el mismo Estado, porque hay que ver que la Secretaría de Pueblos y Nacionalidades no logró de una u otra manera dimensionar lo que representa la Confederación de carácter campesina, indígena y afro, sobre todo siendo la Confederación sujetos de derechos colectivos y además sujeto de estos derechos de la autodeterminación y además que hoy por hoy vivimos en un Estado plurinacional, intercultural. Lamentablemente, pues ciertos funcionarios no tienen esta mirada de plurinacionalidad, lamentablemente se han quedado simplemente en la educación o en la capacitación civilicista.
0: Seguimos informando, 7:17, son ya las 7:17. Más noticias a esta hora y ya estamos en contacto en este momento con el ingeniero Julio Llanes, director de CTCS Capacítate. A propósito, se está realizando una invitación, una convocatoria para lo que será unos cursos de capacitación. Y es importante, pues, obviamente, que la población conozca y quienes estén interesados también puedan acceder a los mismos. Bienvenido, buenos días, a través de La Voz del Santuario. Gracias por atendernos para que pueda informar a la población algunos detalles en torno a esta convocatoria para estos cursos de capacitación. Le escuchamos.
3: Buen día, muchas gracias. Saludo cordial a quienes nos escuchan en este momento y pues a todos quienes conformamos pues de parte del Centro de Capacitación Capacitec. Un cordial saludo a todos y cada uno de ustedes. Sí, bueno, esto es un proyecto educativo que lo venimos trabajando de la MAGA, de la mano del COMAGA, el Consorcio de Municipios Amazónicos y Galápagos, en el cual existe un claro objetivo y es trabajar en beneficio de la colectividad. Conocemos que hay diferentes personas, posiblemente con rezago académico, tal vez con estudios incompletos. Entonces, el objetivo de este proyecto es pues que aquellas personas puedan capacitarse en áreas de salud y en áreas técnicas, y lo mejor de todo con una beca, ¿no? Esta beca pues es a un 65%, es una beca ya precalificada, preaprobada. Adicional a esto, se puede realizar un estudio socioeconómico para que aquellas personas de escasos recursos puedan, en este caso, capacitarse con una beca inclusive a un 100%. Esto pues va también de la mano y el apoyo de la alcaldía del Cantón Baños, con el cual pues hace posible y se permite este tipo de oportunidades hacia la colectividad.
0: Bien, a propósito de estos cursos de capacitación, en lo que tiene que ver a las fechas, cuándo inician y en dónde se van a desarrollar, y obviamente específicamente para quiénes están dirigidos, ingeniero.
3: Con gusto, muchas gracias. Sí, bueno, respecto de las fechas, nosotros estamos actualmente ya en un proceso de inscripciones. El mismo culmina, va a estar habilitado hasta el 15 de septiembre. En los siguientes días, pues ya damos inicio a la jornada académica. ¿Quiénes pueden participar? Pues realmente toda la colectividad en general. Las personas mayores de 16 años, que sería requisito primero la edad, mayores de 16 años, y que al menos hayan terminado la instrucción primaria, es decir, la escuela. De ahí hacia adelante no tenemos ningún problema, cualquier persona, independientemente de su preparación académica, puede capacitarse. Algo que me gustaría notificar a través de este medio de comunicación es que las certificaciones cuentan en lo que es área de salud, como enfermería y farmacia, cuentan con aval universitario, tal como solicita el Ministerio de Salud, que es el organismo de control. Y en áreas técnicas, en este caso, pues se trabaja en dos tipos de certificaciones. La primera, una certificación por capacitación continua con aval del Ministerio de Trabajo. Y en otros procesos, y de acuerdo al perfil del participante, algo muy importante es que ellos se pueden certificar por competencias laborales. Esto pues adicional con el aval del Ministerio de Trabajo también se registra en plataformas CENACYT. Una certificación pues que nos va a servir a nivel personal y profesional para aplicar a una plaza de trabajo o que ellos puedan trabajar también de manera independiente, que es el objetivo de este proyecto.
0: Bien, a propósito, ¿cuánto será la duración de los cursos y cuál va a ser la modalidad que estarán manejando ustedes?
3: Sí, bueno, normalmente la duración de los cursos van de 5 a 7 meses, poco por detallar, 7 meses de enfermería y el resto de cursos que podemos ver en oferta académica tiene una duración de 5 meses, ¿no? La modalidad, manejamos modalidad virtual o semipresencial, va a depender mucho del tipo de capacitación de la cual tengamos interés. Pero en todo caso, nosotros tenemos detallado en la publicación que se está socializando a través de las páginas oficiales de la alcaldía, están números de contacto de las personas de la institución para que aquellas personas interesadas puedan solicitar mayor información, como la duración, la malla académica, incluso la duración y modalidad de estudio, ya que cada proceso de capacitación tiene su particularidad. Pero en todo caso, para mencionar sería aquello pues de que manejamos diversas modalidades y el tiempo pues máximo 7 meses, que sería enfermería, el resto 5 meses, de acuerdo a cada proceso de capacitación.
0: A propósito, ingeniero, ¿los estudiantes recibirán también prácticas además de la formación teórica?
3: Sí, correcto. En lo que son áreas, como los voy a detallar, sería enfermería, cuidados del adulto mayor, auxiliar en parvularia, farmacia, son procesos de capacitación que dentro del plan académico los chicos realizan prácticas o pasantías preprofesionales en establecimientos, pues, de acuerdo a cada una de las áreas, ¿no? En enfermería, en centros médicos, parvularia, en unidades educativas de educación inicial o guarderías, farmacias, pues, en farmacias de la localidad, y cuidados del adulto mayor en centros gerontológicos. Esto fortalece la formación de los estudiantes, primero con el objetivo de lo aprendido durante el proceso de capacitación, lo pongamos en práctica, pero también aporta mucho hacia la parte del empleo. Hemos tenido muchos casos de personas que o se quedan trabajando ya en el lugar o a su vez pasan a una lista de espera e inmediatamente posterior les van integrando a través de una plaza de trabajo. O incluso pues en centros gerontológicos, que hoy es uno de los procesos de capacitación que más llama la atención porque tiene una importante demanda, pues están certificadas para trabajar de manera en el cuidado del adulto mayor. Entonces, esto es importante y es parte del proceso de formación.
0: Bien, a propósito, ¿cuál sería el costo del curso? Y bueno, si existe facilidades de pago, ¿cómo podrían hacer quienes vayan a participar de los mismos?
3: Sí, bueno, respecto de los costos, existe un valor de $35 la matrícula. El estudiante con esto recibe acceso a la plataforma académica, acceso a la plataforma para clases virtuales y también todo lo que son módulos o textos de apoyo de manera digital. Y la mensualidad tiene un rubro de $20 por cualquier proceso de capacitación durante el tiempo que corresponda, ¿no? 3 meses, 5 meses o 7 meses. Esos serían los costos que se está manejando considerando la beca del 65%, pero adicional se puede hacer un estudio socioeconómico para que esta beca evidentemente sea mayor y el costo que yo como participante voy a cancelar pues sea menor.
0: Bien, ¿se prevé también realizar otro tipo de cursos, tomando en cuenta que Baños es turístico, ¿no? Tal vez cursos en turismo, gastronomía, belleza, tecnología u otras actividades también, ingeniero?
3: Sí, claro. Nosotros dentro de lo que es la oferta académica contamos, de hecho, con una certificación para guía turístico local y rural, ¿no? De igual forma, certificación por competencias laborales. Actualmente, de hecho, está disponible. Nosotros constantemente de la mano del COMAGA estamos trabajando en este tipo de proyectos educativos. Actualmente, y bueno, este es el último proceso de lo que va de este año. El próximo sería a partir del mes de febrero y esperamos pues con la coordinación de ellos poder lanzar otros cursos como el que usted de manera acertada lo menciona y pues también otros que son parte de lo que demanda actualmente como inteligencia artificial, ciberseguridad, entre otros procesos de capacitación. En todo caso, siempre nosotros dispuestos a servir a la colectividad, están también los contactos para que existe interés en todo caso en algún proceso en particular de capacitación, lo podamos conversar y que las personas pues puedan tener información de primera mano y si es que lo desean pues también certificarse sin inconveniente.
0: Bien, para finalizar agradecerle por su tiempo, la información, ¿cómo pueden los ciudadanos en este caso tener más información, inscribirse y conocer el calendario de pronto, cuándo va a empezar y todo esto, ingeniero?
3: Claro, bueno, más bien muchas gracias a ustedes por la apertura. Es una forma más de dar a conocer a la colectividad de este importante proyecto que se lo hace entre la alcaldía y pues el COMAGA también, ¿no? Nosotros en las fechas, pues invitarles, estamos hasta el 15 de septiembre, fecha máxima de inscripción. Y pues aquellas personas interesadas pueden verificar todo lo que está disponible a través de la página oficial de la alcaldía del cantón. O también pueden tomar contacto al número 099-058-6238 o al 098-911-9887. Con gusto pues estaremos prestos para brindarles mayor información a todos y cada uno de ustedes. Pues de mi parte, muchas gracias por el espacio, por este tiempo. Siempre es importante este tipo de espacios para dar a conocer este tipo de información a la colectividad.
0: Gracias por su tiempo y la información también. Ha sido la palabra de el ingeniero Julio Llanes, director de CTCS Capacitec quien ha hecho la invitación y ha contado algunos detalles en torno a lo que será este curso de capacitación en el área de área técnica, auxiliar contable, auxiliar parvularia, cajero bancario, entre otras áreas también está la de salud, auxiliar de farmacia, auxiliar de enfermería, con el aval universitario, cupos disponibles, así que en las redes sociales de la municipalidad también pueden pedir información o también al 09-67-67-29-45, 09-89-11-98-87. Gracias. La palabra de nuestro invitado en esta mañana, el ingeniero Julio Yanes. Son las 7:27. Hacemos una pausa. Enseguida venimos con más información.
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3: Seguimos informando, 7:32, son ya las 7:32, más noticias. A esta hora le damos la bienvenida a nuestro set de entrevistas a la señora Hipatia Iglesias, es la presidente del Cabildo Cocha Azul La Esperanza. Hoy vamos a hablar a propósito sobre los trabajos que se van a realizar en la vía que va desde el sector de Ulva hasta el sector del Triunfo, tomando en cuenta que se realizará una minga, los trabajos de adecuación, los trabajos de limpieza de esta importante arteria vial que une pues Ulva, Vizcaya y el Triunfo. Bienvenida, buenos días.
4: Muy buenos días a todos los radioescuchas que están este día escuchando esta prestigiosa emisora. Pues sí, teníamos que dar a conocer que nos hemos reunido luego de haber pasado varias circunstancias en la vía, de saber que nuestra vía se encuentra en pésimas condiciones. Un grupo de amigos primeramente preocupados se acercaron a decir que cómo va a ser justo que nosotros estemos viviendo por el hecho de ser una comunidad, una parroquia, la más distante de la provincia de Tungurahua. No nos merecemos vivir así. Es por eso que nos hemos unido, hemos articulado con las autoridades también y hemos organizado una minga de bacheo. ¿Ya? En vista que no nos han tomado en cuenta, hemos asistido a varias comisiones al Consejo Provincial, pero en definitiva no nos han dado oídos al tema del bacheo. Así es que vamos nosotros como comunidad directamente a tomarnos por nuestras manos, también aportar como personas que vivimos y utilizamos la vía, aportar con el granito de arena es en la minga.
3: A propósito, está acá también el señor Hugo Villarroel, morador del sector de Vizcaya, que también imaginamos que estarán ahí presentes en esta actividad. Bienvenido, buenos días.
5: Buenos días, señor periodista, buenos días, amigos oyentes. Sí, creo que estamos unidos todos los que utilizamos esta vía. Quiero agradecer públicamente a todas las directivas de los diferentes sectores que han venido apoyando a la idea, a la directiva del Triunfo, de Montañitas, del Rosal, de San Nicolás, últimamente se sumó la directiva de Vizcaya, y así hemos ido sumando esfuerzos para hacer realidad esta idea que se tenía, ¿no? Porque no es justo que más de 8 años esté abandonada la vía. Creo que se ha venido, yo personalmente le he rogado al señor prefecto que nos ayude con eso, pero se ha hecho caso omiso. Entonces, creo que lo que yo sentía ha sentido la mayoría de personas, y por eso estamos unidos y hoy se va a realizar esta minga. Lamentablemente, las autoridades de turno no han sabido trabajar como es. Hay un tramo frente a Vizcaya que está desde el 2018... abandonado. Se ha venido pidiendo, rogando a las autoridades que nos ayuden, pero no se ha tenido ninguna respuesta. Y yo creo que gracias a la ineptitud de las autoridades de turno y al señor prefecto a la cabeza, hoy gracias a ellos estamos en estos trotes. Hoy por nuestra cuenta vamos a hacer esta minga. Quiero agradecer a las personas que nos han apoyado con un quintalito de cemento, con lo que han tenido, porque había personas que dijeron, vea, yo le voy a apoyar aunque ya me falta para comprar los útiles para mi hijo, pero yo le voy a apoyar. A esa gente hay que valorar el apoyo. Eso es, señor periodista, y muchas gracias a ustedes por darnos la apertura para podernos dirigir a la ciudadanía y dar a conocer cómo suceden las cosas. Porque si es que nos callamos, también somos cómplices y encubridores de lo que viene pasando. Eso bueno, es, y muchas gracias.
3: A propósito, este trabajo está previsto para el día de hoy. ¿Desde qué horas van a empezar? Y obviamente, mientras esos trabajos duren, el paso estará cerrado, ¿no?
4: Sí, justamente eso es lo que nosotros tenemos que dar a conocer a la ciudadanía. que desde las 9 de la mañana se cierra definitivamente hasta las 3 de la tarde.
3: ¿Cuál será el tramo que van a cerrar?
4: Desde la parte de Las Rocas, considerado Las Rocas, para subir al Triunfo, hasta el Triunfo mismo, porque se va a intervenir toda la vía.
3: Ya. Antes de eso, ya estos días se ha podido socializar, dar a conocer también a la ciudadanía para que, bueno, en este caso tenga conocimiento.
4: Sí, en las dos comunidades están subidas tanto a las redes sociales, se ha comunicado. Hemos estado manteniendo una comunicación continua con todos los dirigentes. Es por eso justamente, como decía, quería acotar a lo que decía Hugo, aquí no solamente se encuentran los directivos de las parroquias, sino están prácticamente, es la comunidad la que está aportando. Sí, hemos tenido el acercamiento en estas ocasiones, tanto el GA de Ulva como el GA de Triunfo, también el GA de Municipal nos ha ayudado con el material pétreo, pero de ahí todo sale de la comunidad, inclusive de la empresa privada, que puedo decir yo, Promacero, también nos facilitó unos cementos, y tenemos que agradecer a todos y cada uno que hicieron el sacrificio y nos dieron. Mire, tenemos, sí, como decía Hugo, en un barrio El Rosal. El Cabildo Cochazul se comprende de 7 barrios y también tenemos al caserío de Montañitas, que todos se han venido uniendo. San Nicolás está apartado, pero sin embargo hace uso de la vía y ellos conscientemente dijeron vamos a aportar. Y tenemos conocimiento que el Cabildo de Vizcaya también va a ser desde la entrada de Vizcaya hasta el frente de Vizcaya y continuamos la minca. Aquí están involucrados todos los que tienen corazón y quieren a nuestra parroquia, a nuestra vía, diríamos.
3: Bueno, y el beneficio es para todos, ¿no?
4: Sí.
3: Bueno, así que el llamado ahí a los conductores, hoy, si es que no se termina hoy, tal vez se podrá extender para mañana o pasado, o únicamente serán los trabajos hoy.
4: Hoy se termina. Dios nos ha bendecido que ha hecho un bonito día. Tenemos la gente que nos va a aportar con la minga. Y también estamos muy agradecidos con todos que nos han hecho el favor de colaborar. Miren que dice que la unión hace la fuerza. Nosotros muy agradecidos porque créase que la comunidad, todos han estado pendientes y sí, ¿no, Hugo? Vamos a sacar adelante esta minga. Muy agradecidos nosotros.
3: Bien, Hugo, a propósito, son varias necesidades que tienen las comunidades, no solamente es la vía, ¿no? La principal es la arteria vial para llegar a cada uno de estos sectores, pero también hay otras necesidades que tienen estos sectores.
5: Creo que en todo lado estamos así. En todo lado estamos así, no solo en Vizcaya. Lamentablemente, no sé cómo decirle, pero creo que a veces es el precio que tenemos que pagar por elegir viendo las caras. Entonces, espero que hoy se acerquen, están invitados todos, si quieren venir autoridades, recién me acaban de escribir algunas autoridades que quieren venir, se les ha dicho vengan, pero vengan es a trabajar, no tomar fotos, porque algunos llegan solo a tomar fotos. Entonces, cualquier personita que quiera venir a aportar, bienvenido sea, pero que no vengan solamente a figuretear, a tomarse las fotos para estar en las redes sociales ahí haciéndose publicidad. Aquí se quiere gente que quiera venir a aportar, a trabajar en la vía, bienvenido sea. Cualquier persona que desee venir, esté invitada, les vamos a recibir con los brazos abiertos. Pero si es que viene solamente a figuretearse, sí creo que van a hacer un viaje en vano.
3: Bien, señora presidenta, de igual forma, su cabildo, su comunidad tendrá varias necesidades, no solamente la vía, ¿no? Por ejemplo, ¿cuáles serían?
4: Bueno, netamente a nuestra parroquia ser productiva, tanto agrícola como ganadera, nosotros tenemos muchísimas necesidades. Si ponemos a numerar en este momento, faltaría la entrevista, pero sin embargo nosotros somos felices, como decíamos a nuestras autoridades, ayúdennos no solamente con la arteria principal, ayúdennos con las arterias secundarias, porque allá es a donde va nuestra gente. Es por eso que el Cabildo siempre ha organizado las mingas. Nosotros, nuestro compromiso leal ha sido dar mantenimiento a las vías macheteando, y el compromiso del Consejo Provincial fue realizar las cunetas con la moto niveladora. En algunas partes ha cumplido, pero en otras nos ha dado mucha pena que no ha habido ese compromiso para realizarlas. Es más, ahora con las nuevas estrategias que nos han salido, yo personalmente dije, díganos más claro que no hay. Y con eso no nos tengan engañando, pero tampoco nos lleven a comisión tras comisión, que nosotros en nuestras casas, en nuestros hogares, podemos sacar más trabajando.
3: Bien, quiero agradecerles por estar acá en La Voz del Santuario y reiteremos entonces los trabajos que van a hacerse hoy, el horario que se va a cerrar y la comprensión también para la ciudadanía. Adelante, por favor.
4: Sí, muchísimas gracias a todos. Pienso que todos estamos con el mismo empeño, el mismo trabajo que queremos realizar, por lo tanto, sí rogamos que nos comprendan. No es porque nosotros queremos simplemente cerrar la vía, sino al contrario, es para que se frague un poco el material que vamos a poner, porque vamos a trabajar con cemento. De pronto no seremos técnicos, pero sí queremos de una manera u otra hacer las cosas que se tapen a un rebacheo comunal, sería esa la palabra. Bien. Más o menos contamos con 80 quintales de cemento de autogestiones que nos han ayudado y estamos en eso, trabajando. Queremos que la ciudadanía nos comprenda la situación por cuál estamos cerrando la vía.
3: ¿Reiteramos el tramo en el que va a cerrar?
4: Desde el sector de las rocas, ¿no? Desde ahí iniciamos el trabajo, se va a cerrar ahí y hasta el Triunfo, el río Calzoncillo, justamente ahí se va a cerrar la vía.
3: Bien, algo más en la parte final, Hugo.
5: Agradecerles a todas las personitas que nos han apoyado con lo poco que tienen, pero nos han apoyado. Creo que eso es mucho para nosotros. Eso es el combustible que nos incendia de valor y nos llena de orgullo para seguir luchando, porque si es que no lo hacemos nosotros, no hay quien lo movilice más, porque no, si es que no lo hace el pueblo, esto sigue así, no sé hasta cuándo. No nos olvidemos que 9 años está esa vía abandonada.
3: Bien, quiero agradecerles por estar acá. Ha sido la palabra de la señora Hipatia Iglesias, presidente del Cabildo Cocha Azul, La Esperanza, también de Hugo Villarruel, morador del sector de Vizcaya. Han estado acá en nuestros estudios para informar a propósito de estos trabajos que se van a realizar el día de hoy, martes 1 de septiembre. Así que la vía va a estar cerrada desde el sector de las Rocas hacia el Triunfo, desde las 9 de la mañana hasta las 15 horas aproximadamente. Esperar, pues, obviamente, la comprensión de toda la ciudadanía, de todos los moradores, de los conductores, y también para que se pueda aportar, ya que esta vía no solamente beneficia a estos sectores, sino a todos quienes transitan hacia los distintos puntos de la provincia de Tungurahua, sea moradores, sea cooperativas de transporte, sea por el tema turístico, en fin. Así que agradecemos la comprensión y la colaboración también mientras se ejecuten estos trabajos. Son las 7:44, hacemos una ligera pausa, enseguida venimos con más información.
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4: 7:50, son ya las 7:50, a la espera también del mayor Diego Valencia, del Distrito de Policía del Cantón Baños de Agua Santa, para conocer a propósito cuál va a ser el trabajo que se ejecute, cuál va a ser el plan operativo que se tenga durante estos días de inicio de actividades educativas ya en la Sierra Amazonía, bueno, pero especialmente acá en el Cantón Baños de Agua Santa. 7:52, mucha atención, Tungurahua se alista ya con un plan ante la sequía del fenómeno del Niño, mucha atención. Además de la reunión para evaluar y articular planes, las autoridades también realizaron un recorrido de inspección por los complejos hídricos de Mula, Corral y Chiquiurco, situados a 3.000 metros sobre el nivel del mar. Tanto los representantes de los 9 cantones de Tungurahua como los delegados de la Secretaría de Gestión de Riesgos analizaron los escenarios ante una posible sequía prolongada en la zona central del país, factor que incidirá en el desabastecimiento de líquido, así como la incidencia de los incendios forestales, para lo cual vamos a realizar una campaña masiva a través de los medios de comunicación, de prevención y concientización y de responsabilidad para la comunidad, manifestó Manuel Caizabanda, prefecto de Tungurahua. Durante el recorrido, también se evaluó la infraestructura ante los eventos sísmicos. Los equipos técnicos corroboraron que los diseños estructurales y las represas poseen especificaciones sismo resistentes, capaces de soportar movimientos telúricos de hasta 8 grados en la escala de Richter, orientados a salvaguardar a la población de las riberas. 7:53, ya está en nuestros estudios el mayor Diego Valencia, el Distrito de Policía del Cantón Baños de Agua Santa. A propósito, le damos la bienvenida a nuestro sede de entrevistas. Bueno, y conocer cuál va a ser el plan operativo, tomando en cuenta que hoy, 1 de septiembre, inician ya las actividades educativas en el centro del país y la región amazónica. ¿Cuál va a ser el trabajo de parte del Distrito de Policía acá en nuestra ciudad, tomando en cuenta que son varias entidades educativas y que obviamente también habrá la presencia policial? Bienvenido, buenos días, mayor.
5: Buenos días, Luis. Muchas gracias a toda la ciudadanía que nos escucha. por parte de la Policía Nacional. Tengan todos un excelente día.
4: Bien, ¿cuál va a ser el plan operativo que se ejecute durante este inicio de actividades educativas que es de forma prolongada?
5: Sí, nosotros como Policía Nacional ya tenemos el plan operativo para el inicio de clases. Están ya distribuidos los diferentes miembros policiales para brindar la seguridad en el inicio y a la salida de las unidades educativas.
4: Bien, ¿cuántos efectivos policiales estarán y en qué establecimientos, mayor?
5: Sí, nosotros estamos aproximadamente con 25 servidores policiales distribuidos en los 10 establecimientos educativos, en la unidad educativa Misael Acosta Solís, en la unidad educativa Baños, en la unidad educativa Baños Bloque 2, unidad educativa Óscar Efrén Reyes, unidad educativa Inicial Lucerito, unidad educativa Educación Básica Pablo Arturo Suárez, unidad educativa Río Negro, unidad educativa Puertas del Sol, unidad educativa Pedro Vicente Maldonado, unidad educativa San Pío 10 y la unidad educativa Fray Sebastián Acosta.
4: Bien, ¿los elementos de la policía estarán al inicio de actividades, al ingreso o también a la salida?
5: Estamos distribuidos en dos horarios, Luis, lo que es en la mañana a partir de las 6:30 hasta las 7:30, aproximadamente 8 de la mañana, que acaban de ingresar todos los estudiantes, y así también en horas de la salida, desde las 13:00 hasta 14:00 si fuese el caso.
4: Bien, básicamente, ¿cuál va a ser el trabajo de la Policía Nacional en cada establecimiento, mayor?
5: La Policía Nacional tiene la misión primeramente de dar y brindar seguridad a todos los estudiantes del ingreso a las unidades educativas, como también colaborar con el tránsito, esto es, al momento de que los padres de familia dejan a sus niños a las afueras de las puertas o a su vez llegan los estudiantes solos, colaborar con el flujo vehicular para que no exista ningún tipo de accidente de tránsito y a la vez brindar la seguridad para no tener ningún tipo de robos o hurtos de sus pertenencias a los alumnos de este año electivo.
4: Bueno, y aquí pedir la comprensión de los padres de familia también, ¿no? Porque en horas de la mañana de ingreso a clases se torna un poco complicado el tránsito.
5: Sí, concientizar es la palabra que nosotros venimos replicando ya hace mucho tiempo. Si vemos que es una sola vía, los padres de familia máximo coger, estacionar por el lapso de 10, 15 segundos mientras se bajan sus chicos, sus hijos, sus representados y continuar con el tránsito, no dar las vueltas en U, no estacionarse en lugares no permitidos porque ahí empieza la congestión y sobre todo pues dar esta viabilidad que tanto todos nos merecemos, ¿no?
4: Bueno, y sin obviamente descuidar el control en el resto de la ciudad también, ¿no?
5: Sí, obviamente nosotros, el personal administrativo está dispuesto para que salga a este tema de las unidades educativas y el personal operativo, que está 100% en las calles, pues continúa con resguardando la seguridad y acudiendo los auxilios pues de primera mano que nosotros tenemos a través del 911 o a nuestros canales oficiales que a veces nos escriben para acudir oportunamente a los diferentes auxilios de la ciudadanía.
4: En este caso, ¿cómo pueden hacer los padres de familia o estudiantes comunicar a la Policía Nacional ante alguna situación que vean por ahí?
5: Ya anteriormente nos hemos tenido la misma entrevista, Luis. Entonces, se tienen ya la ciudadanía los números de contactos directos, tanto como es en la OPC y como es el contacto de acá también, mi número telefónico o a su vez al 9111, en donde nosotros inmediatamente pues acudimos a los diferentes auxilios de la ciudadanía, siempre y cuando pues tengo que manifestarlo. La gran mayoría de llamadas y mensajes que nosotros recibimos es por el tema de gestión de tránsito, pero estamos pues realizando las coordinaciones necesarias con tránsito para que yo creería que ya esta semana ya hay el comunicado para que esté permanentemente ya el tránsito aquí en Baños formando y realizando los trabajos netamente que les compete al tránsito.
4: Bien, ¿hay otros operativos que se han ejecutado también, mayor?
5: Sí, nosotros estamos con operativos Pandora, estamos con operativos Apolos, con operativos Convoy, que hemos tenido resultados, ¿no? Esta semana aprendimos a dos ciudadanos también, a un ciudadano que fue objeto de un robo a domicilio, que estaba cargando sus pertenencias en una camioneta de acá de Baños, que ya quería sacarse o salir ya del cantón. para llevarse los artefactos, que fue una cocina, un tanque de gas, una televisión, y fue pues cogido por parte de Policía Nacional. Inmediatamente actuamos. También ha habido boletas de apremio, motocicletas retenidas. Hemos tenido buenos resultados durante el fin de semana de trabajo.
4: Bien, en lo que tiene que ver también a las parroquias, ¿trabajando en conjunto con la policía que está en estos lugares?
5: Sí, nosotros, por ejemplo, tenemos en lo que es Río Negro y Río Verde, tenemos ya dispuesto, nos llegó un contingente de 12 servidores policiales más. Estábamos con un déficit de personal en lo que es Río Negro y Río Verde. Uh-huh. Completamos el personal, tenemos 2 patrulleros en Río Verde, también en Río Negro, y sobre todo también trabajando articuladamente para evitar cualquier tipo de novedades en este sector.
4: Bien, a propósito del trabajo también en cada uno de los sectores, ¿cuál es el nivel o el tiempo de respuesta? Porque eso también es inquietud de la población. A veces dice, se llama a la policía y no llega. ¿Cómo se coordina todo ese trabajo para que la Policía Nacional llegue ante alguna denuncia?
5: La Policía Nacional recibe, nosotros recibimos los auxilios, lo que es de parte del 911, aproximadamente en despachar una unidad desde las cabinas del 9111, se demora aproximadamente a 15 a 20 minutos en despachar la unidad policial. Entonces nosotros efectivamente, por eso los canales de comunicación directa que nosotros tenemos para acudir oportunamente a los auxilios, los números de teléfono tenemos también de la UPCED y también el mío personal, que damos auxilio inmediato a la ciudadanía.
4: Bien, para finalizar, ¿cuál sería entonces la recomendación ahora para los padres de familia y bueno, también para los estudiantes que de pronto no sean algo confiados, que van con su celular en la mano y todo eso? ¿Cuál sería la recomendación mayor?
5: La recomendación a la ciudadanía siempre es recomendar, valga la redundancia, que los padres de familia, los estudiantes, siempre estén alerta, siempre estén alerta. Nosotros no hemos tenido problemas de asaltos, de robos acá a personas, ni en la noche ni en el día. Más bien son los delincuentes ocupan esta oportunidad, uh-huh, para realizar el hurto. A veces dejamos nosotros olvidados nuestras carteras, nuestros bolsos, los vehículos abiertos, y ahí es lo que estos delincuentes de oportunidad realizan sus fechorías. Pero a la ciudadanía no está por demás, ¿no?, mantenerse alerta, mantenerse siempre atentos a todas nuestros tipos de actividades, no andar con el celular en la mano. A su vez, a veces nos subimos a los buses y le traemos los celulares en la mochila, entonces somos objeto de que nos abran inmediatamente y nos hurten los teléfonos celulares. Asimismo, pues indicarles también a la ciudadanía que seamos respetuosos de las señales de tránsito, que estacionemos nuestros vehículos en lugares permitidos. Las motocicletas, si salen en las motocicletas con sus niños, con sus representados, ocupen el casco respectivo, el casco homologado, tanto lo que es el conductor como son los ocupantes, para de esta manera dar una buena imagen y sobre todo seguridad a nuestros familiares, que eso es lo que más demanda. Dios no quiera un accidente de tránsito y por no traer el casco, nuestros hijos, nuestros primos, nuestros familiares pueden sufrir algunos accidentes catastróficos y vidas que lamentar. Eso es lo que nosotros queremos evitar, Luis.
4: A propósito, ya la Asamblea Nacional está analizando, aprobando, ojalá sea así, en segundo debate ya el tema de la regulación tanto de motos, de deliveries y también de los scooters.
5: Sí, lamentablemente acá también nosotros tenemos muchos. Yo he visto los scooters, las motos eléctricas manejados por niños a altas velocidades, circulando por diferentes avenidas de acá del Cantón Baños sin ningún tipo de seguridad, sin ningún tipo de documentos habilitados para conducir este tipo de, no son automotores, de artefactos de circulación, se puede indicar, ya que no tenemos ninguna ley para regular este tipo de cosas, pero sí está la ley de padre de familia, la ley de la ciudadanía, de la casa, que ponga mano dura a nuestros hijos, a nuestras esposas, a nuestros esposos, y de esta manera, pues, como yo siempre he dicho, en la casa se educa y en las unidades educativas se enseña. Entonces nosotros tenemos que educar a nuestros familiares, a nuestros hijos en la casa, para que sean unos buenos ciudadanos y sobre todo, pues, desde esos inicios de edades, respetar las leyes de tránsito y hacer respetar que siempre nosotros indicamos esto a la ciudadanía.
4: Bien, gracias por estar acá, mayor.
5: Muchas gracias a usted, José Luis. Un excelente día a todas las personas que nos están escuchando.
4: Gracias. La palabra del mayor Diego Valencia, del Distrito de Policía del Cantón Baños Agua Santa. Hemos topado el tema sobre el plan operativo que se va o se viene ejecutando ya en torno a lo que tiene que ver al regreso a las actividades educativas. Hasta aquí las noticias. Gracias. Buenos días.
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Es el inicio del programa, el saludo cordial para todos y cada uno de ustedes. A través de la radio estamos iniciando el programa. Buenos días en los distintos sectores, en 107.3, en nuestras redes sociales, en TikTok. A quienes ya nos van a sintonizar y van a estar conmigo. Gracias a Mari Salán por estar ya conectada a través de la radio. El saludo cordial para todos y cada uno de ustedes. Comparte el programa, denle un like, por favor. Gracias también, el saludo para Gaby, que ya se conecta a partir de este momento y comparte el programa y le da un like. Lindo día para todos y cada uno de nosotros, que Dios bendiga nuestras actividades, que la Virgencita del Rosario de Guasanta sea quien dirija nuestros pasos y nos dé la salud y la vida. Así estamos iniciando el programa para que usted disfrute mientras realiza varias actividades. Les acompañamos con música para el corazón.

propósito, permítame saludar también a la gente que a esta hora de la mañana está conmigo en el centro de la ciudad de Baños. Gracias por su sintonía. Saludos también a la gente del barrio de San Vicente.

0: compartiendo música. Vamos a ir al corte publicitario y tras el corte retorno, así es que no se me radio desconecte, por favor, porque vuelvo tras este corte publicitario para que usted disfrute de más de canciones a través de la radio. Quédese conmigo que vuelvo tras el corte publicitario.
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0: Cerraste tus ojos cuando la voluntad de Dios así lo quiso, y tu deber aquí en la tierra estaba cumplido, porque todo aquel que cree en el Hijo de Dios tiene vida eterna. Parte mortorio. Descansó en la paz de su Creador, quien en vida fue la señora María Elvia Moreno Cabrero, más conocido como Ligia. Su esposo, segundo Oliveros Villarruel. Sus hijos Washington y Freddy Buenaño, Lucy, Rolando y Jairo Villarruel. Sus padres Félix Moreno y María Cabrera. Sus hermanos María Mélida y Manuel Moreno, Alfonso Moreno. Sus hijos políticos Marta Carrasco, Henry López, Fanny López y Lorena Novoa. Sus nietos Carlos y Kevin Buenaño Carrasco. Buenaño Moreno, López Villarruel y Villarruel López y demás familiares comunican con profundo pesar su fallecimiento caecido en Baños. Invitan a la velación de sus despojos mortales en el Coliseo del Barrio La Ciénega y al culto de cuerpo presente que se realizará en el Coliseo del Barrio La Ciénega este miércoles 2 de septiembre a partir de las 3 de la tarde. Acto seguido, el traslado hacia el cementerio municipal para darle cristiana sepultura. Por la asistencia a este acto de fe y piedad cristiana, sus deudos quedan eternamente agradecidos. Baños, agosto del 2026. Ha fallecido quien en vida fue la señora María Elvia Moreno Cabrera. Que haya paz en su tumba.

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7: Hola a todos y bienvenidos a La Iglesia Informa. Hoy martes 1 de septiembre, la Iglesia Universal se une en la Jornada Mundial de la Oración por el Cuidado de la Creación, una fecha instituida por el recordado y querido Papa Francisco, con la intención de impulsar la responsabilidad sagrada que tenemos con la naturaleza. El libro del Génesis nos enseña que Dios colocó al ser humano en el mundo, no para destruirlo o explotarlo con egoísmo, sino para custodiarlo y cultivarlo con sabiduría y gratitud. Cada árbol, cada fuente de agua, cada ser vivo, refleja la grandeza y la hermosura de la creación. Esta jornada es una invitación directa para usted, al iniciar este nuevo mes, a vivir con mayor sobriedad, a evitar el desperdicio y agradecer a Dios por los recursos diarios que sostienen su vida y la de su familia. Que tengan todos un bendecido inicio de mes.
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8: Estoy de retorno, gracias por seguir conmigo y aquí está una frase que quiero entregarles a través de la radio. Y dice, la gente no es fiel a ti, es fiel a lo que necesita de ti. Y cuando esa necesidad cambia, su lealtad también cambia. 8:35, permítame enviar saludos a quienes están conectados, a Frankie, a Mario Gamboa, Osvaldo Acosta, José Carranza, Jimena Peña, Gladys Hidalgo, María Malisa, Casa Vacacional, Marisalán, Martina Solís, Silvana Torres, Mati, AEDRGF, Isabel Morales, Lali Benítez, Pauli Yuya, Guapa, en fin, todos quienes están conectados. Osvaldo Acosta también ya se conectó. Buenos días, amigo. Cordiales saludos desde San Vicente. ¿Puede ayudarme? Y claro, con gusto. Escríbame por interno con todo el agrado del mundo. Sí, ok. Ya le doy la respuesta a María Malisa. También saludos. Comparta, denle un like al programa. Avanzamos compartiendo más de los éxitos a través de la radio.

0: hemos cumplido nuestra primera hora de programa. Saludos a Fray Francisco. Está de visita observando el trabajo que ellos mismos financian acá a través de el santuario de Nuestra Señora del Rosario de Basanta. Saludos a Yaquita Freires. Saludos a Huguito, el chef del santuario, ¿no? Están observando todo y todavía nos falta, ¿no? Saludos a la secre que está de guía acá. Y hay que pensar que todavía tenemos otros trabajos complementarios, ¿no? Que se van a hacer a lo mejor durante la semana. Y me voy a un ligero corte y vuelvo tras el corte publicitario para que usted se quede conmigo porque viene el primer mix. El mix para el corazón. Quédese con Santuario. No se me radio, desconecte, por favor.
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2: Retorno y estoy listo para seguir presentando más de la música, pero aquí está una frase que dice: habla sin ofender, escucha sin juzgar y observa sin despreciar. Listos, dispuestos para el mix para el corazón. Saludos en la pailita de la perdición a Carlitos, a Mayrita. ¿Y a quién? ¿A Olguita? No, gracias por estar en nuestra sintonía. O Jenny, gracias por estar en la sintonía. En la Piedrita de la Perdición, a Blanquita Muñoz, sector El Calvario. Buenos días, son fieles oyentes, ¿ah? A la gente de la calle Montalvo, a doña Rosita en su tendita de abarrotes, gracias por su sintonía. 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Aquí estamos, listos para compartir esto.

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0: me habían pedido un saludo. Es para Cristian Jacome, que está de cumple. Bueno, que Diosito le cuide y le bendiga, que le dé la salud y la vida y que siga adelante, que recuerde que nunca le van a dejar solo. Felicidades, lindo happy birthday to you. Que recuerde que cariño, amor nunca le va a faltar. Le piden que no cambie, que siga siendo como es y que Dios le dé la salud y la vida y que la Virgencita le proteja siempre. Por acá tengo otro pedido de cumpleaños.
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0: Saludo para Luis Muyulema, de parte de su madre, de su hermana, de sus sobrinos. Le desean que tenga un feliz cumple, que Dios tiene todo preparado para él y le colme de bendiciones. Le quieren muchísimo, le desean lo mejor, que lo celebre en compañía de toda su familia, amigas, amigos, de todos quienes comparten a diario con él. Felicidades. Que recuerde que en los momentos difíciles y bonitos estarán todos quienes le quieren mucho. Lindo cumple para Luis Muyulema. Tuvimos ahí un corte, ¿no? Del TikTok. Bueno, cosas del TikTok. Así es que estamos acá para seguir acompañándoles. Lindo día, Blanquita Muñoz. Lindo día de trabajo también para Samuel Rojas. Lindo día, Samuelito. A mis conectadas y conectados, Jimena Quiñones, Sara, Marisela Zurita, Marisela abajo en Ulva y Zurieta en su punto de encuentro. A Toño, Nancita, Paul Roldán, Silvana Torres, Silverio Gómez, Nora Gabriela Murillo, Angélica Bermeo, Joana Cando y por supuesto quienes no se identifican pero nos escuchan, ¿no? Un placer inmenso a quienes están en 107.3. Siempre contigo. Corte y vuelvo a los minutos finales del programa. Saludos al maestro Carrera en Calzado Imán. Vuelvo tras el corte.
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4: Una mujer ejemplar que dedicó su vida con amor a su familia, esposa incondicional, madre amorosa y guía sabia. Su entrega y ternura dejaron huellas imborrables en nuestros corazones. Su amor y enseñanzas vivirán para siempre en nosotros. Invitación a misa de honras. Al recordar con profundo dolor y tristeza el primer mes del fallecimiento de quien en vida fue la señora Gladys Teresa Razo Bermeo, que de Dios goce. Sus padres Alfredo Razo y Carmen Bermeo. Su esposo Mario Gamboa. Sus hijos Juan Gabriel, Darío y Nadia Gamboa Razo. Sus nietos Salomé, Gabriel y Eliana. Sus sobrinos, primos y demás familiares agradecen a las personas, familias e instituciones públicas y privadas que se solidarizaron en los momentos de dolor. Invitan a la misa de honras que en su memoria se oficiará en el Santuario de Baños este sábado 5 de septiembre a las 10 de la mañana. Por la asistencia a este acto de fe y piedad cristiana, sus deudos quedan eternamente agradecidos. Baños, septiembre del 2026. Cerraste tus ojos cuando la voluntad de Dios aquí así lo quiso y tu deber aquí en la tierra estaba cumplido, porque todo aquel que cree en el Hijo de Dios tiene vida eterna. Parte Mordurio. Descansó en la paz de su creador, quien en vida fue la señora María Elvia Moreno Cabrera, más conocido como Ligia. Que de Dios goce. Su esposo Segundo Oliveros Villaruel. Sus hijos Washington y Freddy Buenaño. Lucy Rolando y Jairo Villaruel. Sus padres Félix Moreno y María Cabrera. sus hermanos María Mélida, Manuel y Alfonso Moreno, sus hijos políticos Marta Carrasco, Henry López y Fanny López y Lorena Novoa, sus nietos Buenaño Carrasco, Buenaño Moreno, López Villarruel y Villarruel López, y demás familiares comunican con profundo pesar su fallecimiento que ha sido en la ciudad de Baños e invitan a la velación de sus restos mortales en el Coliseo del Barrio La Ciénega y al culto de cuerpo presente que se realizará en el Coliseo del Barrio La Ciénega este miércoles 2 de septiembre a partir de las 3 de la tarde. Acto seguido el traslado hacia el cementerio municipal para darle cristiana sepultura. Por la asistencia a este acto de fe y piedad cristiana, sus deudos quedan eternamente agradecidos. Baños, agosto, septiembre del 2026. Ha fallecido quien en vida fue la señora María Elvia Moreno Cabrera. Que haya paz en su tumba.
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2: Estoy de retorno y la frase que les entrego ahora es: para llevarse bien no necesitamos las mismas ideas, necesitamos el mismo respeto y el mismo tiempo. 9:43. Aquí está en la recta final. Gracias a la sintonía en la Municipalidad de Baños, en Mecánica Agua Santa, al Flaco, a todo su personal. Gracias por escucharnos. Buenos días también a quienes están en el centro de la ciudad. Lindo día de trabajo a la gente que está conmigo en las unidades educativas de la ciudad, que iniciaron ya su nuevo proceso educativo, ciclo Sierra Amazonía 2026-2027.

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0: 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Algo de esto tiene la letra de esta canción que se llama Olvidaste tu promesa. Una balada mexicana romántica triste.

0: Oiga, y la Chávez viene trayendo una carterita que se han olvidado en el parque, dice. Y le pertenece a Sammy Alejandra Cunalata. A la señorita.
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0: Están aquí sus pertenencias, por favor, venga.
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0: Desde aquí de Baños de Agua Santa, por favor. Si Sammy Alexandra Cunalata está en sintonía de la radio, venga, por favor. Si. Sammy Alexandra Siwa Cunalata es, ¿no? Aquí están sus pertenencias.

0: Así es, olvidaste nuestro sueño definitivamente. Y para que veas que definitivamente se olvidaste tu promesa, te recuerdo que vivía para ti. Por cada una de tus palabras, por cada uno de tus sentimientos, de tus recuerdos, de tus promesas.
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0: 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Así se llama esta canción. Pero al perderte me perdí a mí mismo. Esta es otra balada romántica mexicana triste. Y así me voy a despedir, no sin antes decirte que todavía pienso en ti. Música romántica, una balada mexicana muy triste.

0: mañana.
1: Y me quiero despedir saludando a quienes se quedaron conmigo siempre, ¿eh? A través del TikTok y a través de 107.3. El Andresito 593. ¿Qué más está por acá? Tu loquita consentida, Martita, Giovanna Cando, Verónica dice, también, ¿no? Está por acá conectada. Gracias por su sintonía. Mañana tenemos un nuevo encuentro.

0: Saludos a Marta, bendiciones.
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0: un placer inmenso que usted me escuche, ¿eh? Porque trabajamos para eso. A Gaby Alarcón, a Jimena Quiñones, a Toño, a Grecia Delgado, Nancita, Paul Robalino, Pani Vaca, Silvita, Mireya, Silvana Torres, Tito Villarruel, Eunice Medel, Oscar Guillén, Gino, Rose, Lacey Sanout,
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0: Joana Candó, Natis, Amore, Verónica, ¿quién más anda por ahí? Luz Loja, Piedad García, Marlene González, Jessica Marlene, Gima Mendieta, Beatriz Albán, Noche, y en fin, a todos y cada uno de ustedes que siempre le dan un like, un tap tap a la pantalla y nos acompañan mañana tras mañana de 8 a 10. Mañana tenemos un programón, ¿eh? Espero que me acompañen porque sí, voy a sacar más de un sentimiento de su corazón. Un placer inmenso. Somos Santuario, siempre contigo. Y el programa Nostalgia. Chao.

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0: Ahora tus mañanas serán diferentes, alegres, divertidas, entretenidas, porque empiezas a formar parte del show del santuario. Música, saludos, noticias y mucha diversión. Bienvenido.

0: señores, hola, hola, ¿qué tal? ¡Qué gusto! Bienvenidas y bienvenidos a través de la señal internacional de La Voz del Santuario. Ya estamos en el lunes, oiga, lunes, ¿qué digo? Lunes, martes, ya empezaron. Oiga, está mucho volumen, algo está por acá, no sé qué pasa, qué sucede. A ver, Pato, ¿cómo está por ahí? Probando equipos, hola, hola, ahí.
1: Hola.
0: Nada, no, no hay nada.
1: Naranja.
0: Nada, déjenme ver acá. A ver.
1: Hola, hola, hola. Por ahí.
0: Ahí, ahí.
1: Ahora
0: ahí.
1: Sí.
0: Ahí.
1: Oiga, acá está todo.
0: Oiga, sí.
1: Top secret.
0: Hay un.
1: Tienen que poner nomenclatura para saber qué botoncito tienen que prender para escuchar los audífonos,
0: claro.
1: Para tener volumen y todo lo demás.
0: Sí, porque. Por acá está todo nuevo, todo movido.
1: Y por Dios, no metan manos. Si se dice, por favor, no tocar, no tocar.
0: Sí, ya.
1: Pero
0: todo
1: somos
0: zoomies. Vamos a poner con candado.
1: Sí, necios somos, ¿no?
0: Sí.
1: Llevados por el mal.
0: Eso sí, como todo baneño, todo ecuatoriano.
1: Bueno, queremos decirles muy buenos días. Muchas gracias por siempre estar acompañados por el show del Santuario. En este primer día del mes de septiembre, segundo día de labores en esta semana y también el arranque de las jornadas educativas del año lectivo 2026-2027.
0: Sí, señor, empezaron ya hoy los terceros bachillerato y los inicial.
1: Oiga, miré a los iniciales, bonito.
0: Ah, claro.
1: Iban asistiendo con lo típico, ¿no?
0: Ya.
1: Con el lloro, con alegría.
0: Ah, sí,
1: con
0: es
1: los
0: que
1: papitos.
0: Es un poquito complicado.
1: Y disfrazados.
0: Difícil, ¿no?
1: O vestidos de superhéroes.
0: Ah, ya, bueno.
1: Así es, miré.
0: Qué bien. Entonces, hoy empezaron las actividades en el régimen Sierra Amazonía.
1: Sí, señor, la mejor de la suerte, pero también es importante que los padres de familia estén siempre pendientes de lo que acontece con su hijo, su hija en esta época estudiantil.
0: O sea, no solamente ir a matricular y ya.
1: Matricular y nos vemos al final, no.
0: A decir a Lisa Leada.
1: Ay, no, no, no. Ay, tiene que estar ahí presente, consultando, averiguando, preguntando cómo ya va el rendimiento, la disciplina.
0: Ah, claro que
1: y
0: sí.
1: Y la asistencia.
0: Es lo importante.
1: Porque
0: si,
1: ahora
0: si cumple
1: también
0: las tareas.
1: Según nosotros, como padres, van, dice, al colegio, van a la escuela. Va. Muchas veces hay. Usted mira, estudiantes en la calle deambulando.
0: Sí, claro. Sí, sí, sí.
1: En el complejo Montalvo, vean.
0: Ajá.
1: Ahí se reúnen y están todo el día hasta que sea hora de regresar a clases.
0: Claro.
1: Los padres, bueno, estamos confiados en que están en clases.
0: Ya.
1: Entonces, ver, ahí, ¿qué pueden hacer?
0: Saturado, dice. Entonces, que el hombre que sí que me ha movido todo por acá. Razón, pues. A ver, ahí debe ser. Ok, listo, ahí sí.
1: Entonces, ¿qué podemos hacer ahí como,
0: bueno,
1: padres?
0: Incluso
1: estar pendientes.
0: Visto, claro. Incluso hemos visto estudiantes de otras ciudades también.
1: Que vienen. ¿No?
0: De otros colegios que están por acá.
1: Se dan la pera, ¿verdad?
0: Sí.
1: Los padres seguramente trabajando, esforzándose, como dicen, agachando el lomo para darle todo. Y los otros disfrutando, no asistiendo a clases y haciendo cosas indebidas.
0: Sí, de ley, claro que sí. Bueno, entonces.
1: Oiga, pero sería importante también la recomendación en los planteles educativos, ¿verdad? Porque el horario de entrada a clases es muy temprano, ¿no?
0: Sí, sí, claro.
1: Y lamentablemente muchos se demoran o se retrasan.
0: Claro que sí.
1: Pero no les permiten ingresar.
0: Ah,
1: ¿y qué hace el estudiante ahí?
0: Claro, dice vaya nomás, dice atrás.
1: Entonces, ¿qué hace ahí?
0: Atraer representante.
1: Preferirle ya me voy y hago como que he estado en clases.
0: Y
1: todo
0: va
1: el día.
0: Claro, y va a la hora de salida ya a la casa.
1: A la casa es como que estuviera normal.
0: Claro.
1: Entonces, todo eso también debe ser tomado en cuenta por las autoridades,
0: bueno, y,
1: estudiantiles, ¿no?
0: No sé si es en todos los casos, pero en algunos casos no les permiten entrar a la primera hora. Claro.
1: Pero el otro dice, mejor me voy.
0: Ah, bueno, claro, eso también, ¿no?
1: Pero vea, seamos conscientes, si se demora o se retrasa, si dice, por ejemplo, le pongo horario.
0: Ya.
1: 7:00 a.m, inicio de clases. 7:10, máximo de entrada.
0: Claro.
1: Llega 7:15, dele chancecito.
0: Claro, bueno, a veces las cosas estrictas, ¿no?
1: Porque no se sabe por qué se retrasó.
0: Claro.
1: Hay varios motivos. A lo mejor se retrasó del bus, por ejemplo.
0: Por ejemplo, sí, sí.
1: Pero
0: vive distante, ¿no?
1: Ya, pero no es a alguien que vive a 2 cuadras vaya a demorarse. Tampoco.
0: A veces pasa.
1: No, sí nos ha pasado.
0: Viviendo a la vuelta del
1: No, pero en cambio, vea, yo vivía a 1 cuadrita de la Sebastián Acosta.
0: Ya.
1: Yo era, creo, uno de los primeros en ir a abrir la escuela. ¿Por qué? Porque ya tenía chance de jugar indoor o fútbol ahí.
0: Ajá.
1: Más temprano todavía.
0: Y le ha tocado a usted ir madrugando porque no hizo los deberes.
1: A hacer allá.
0: O no copió los deberes.
1: No, bueno, en ese tiempo en escuela no, yo era cráneo.
0: Ah, ya.
1: En colegio sí hablamos de eso.
0: Ah.
1: Yo en escuela sí me defendía.
0: Ir a ver si algún compañero va tempranito
1: para poder igualar, hacer algo, adelantar o presentar el deber.
0: Faltó usted el día anterior y para
1: estar. Ah, sí, también.
0: ¿Qué mandaron de deberes, ve?
1: Porque eso es lo típico, ¿no? Preguntamos faltando, creo yo, minutos para clases o porque debería haber sido. Si no asistió a clases, por lo menos preocúpese en la tarde.
0: Claro.
1: De preguntar consultar y estar al día, ¿no?
0: Bueno, ahora hay ya grupos de WhatsApp, ¿no? Donde
1: están
0: los
1: padres
0: de familia, los estudiantes. ¿Antes qué? Pues nada, no había.
1: Nada.
0: Nada de esas
1: tocaba
0: cosas.
1: Tocaba ir a ver en la casa, oye. Sí. Presta el deber, ¿qué mandaron?
0: Ajá.
1: ¿Tienes ya hecho? Presta copia.
0: Deja copiar, ¿ve?
1: Deja copiar, ¿ve? Que yo no asistí, yo no sé cómo era.
0: ¿Cómo está? Como para que no se dé cuenta.
1: Ah, no, sí, claro. Y le ha pasado que a veces, con intención, usted presta a alguien que por desgracia le cayó mal.
0: Ah.
1: Toma. Y le doy mal hecho y uno está en cae como gil.
0: También, por supuesto.
1: Sí, ¿no?
0: Los atrasos de los estudiantes es responsabilidad de nosotros como padres. Todo viene de casa, dice, y si les permiten ingresar a cualquier hora, los estudiantes ya hacen costumbre.
1: No, tampoco es eso, ¿no?
0: Entonces, ahí están. Y los atrasos de los estudiantes es responsabilidad de nosotros como padres. Todo viene de casa, dice, y si les permiten ingresar a cualquier hora,

0: asistencia a clases y de la conducta.
1: Aunque no vaya cada semana, pero diga una visita al mes, por ejemplo.
0: Sí, claro. Claro. Una visita de médicos, como se dice. Porque tampoco vea, hasta caen mal cuando van todos los días.
1: Ah, claro, de ley.
0: Hasta los profesores caen mal.
1: A ver, vamos ahí, a ver, ahí entonces, vamos regulando acá, nos dicen que está altísimo.

0: Islas. Oiga, ¿sintió el movimiento telúrico de horas de la madrugada?
1: ¿Movimiento telúrico?
0: Sí, un leve. Un leve. 4:30.
1: ¿4:30 qué? No, no. No puede dormir.
0: No, yo ya está, o sea, ya estoy pilas ya para salir al trote, para venir acá a la radio.
1: Todo pues ese rato estaba con la vacinilla lista.
0: No, para nada, y uno ya tempranito. 4:30.
1: No, no en ese sentido. Epicentro. No,
0: o sea, fue algo leve que incluso mucha gente lo sintió.
1: ¿Ah, sí?
0: Porque lo publicamos y decían sí, sí sentimos y todo eso. Pero no sé si. ¿Por qué no se lo publica, no? En las redes sociales del.
1: El movimiento.
0: El movimiento, donde ha sido el epicentro y todo eso. Pero
1: entonces no ha sido nada. El viento ha de haber sido.
0: No, no, ¿cómo es el viento? Solo yo, nada, mucha gente lo sintió. No. Claro.
1: Pero no debe haber sido tan fuerte porque.
0: No, no, no, leve, leve. Entonces, sí, leve. Leve nomás.
1: Pudiendo dormir pensando en temblor.
0: Que va, ahora con esto nadie está durmiendo.
1: Sí, tranquilo. Bueno, ¿no?
0: Claro.
1: Y seguramente tendremos preparado la mochila.
0: No sé.
1: Vea que no se trata de evacuación.
0: Ah, no, no, no.
1: Sino es una mochila de primeros auxilios, mochila de emergencia.
0: Sí, sí.
1: Para cualquier eventualidad, ¿no?
0: Claro, exactamente, para que
1: usted tiene que estar preparado.
0: Se pueda salir, ¿no? Ahí con lo básico que dicen que
1: lo básico es un radio transistor, comida que sea enlatada.
0: Enlatada.
1: Una linterna.
0: Pilas para el radio.
1: Claro, pilas.
0: ¿Tiene pilas para el radio? ¿Tiene radio con pilas o no?
1: Ni radio.
0: Ni radio,
1: pero. Ni radio. Es que ahora todo el mundo lo utiliza el celular, ¿no? La mayoría.
0: Claro, exactamente. Y eso es lo recomendable,
1: dice. Sí, claro. Una linterna con las pilas bien.
0: Claro.
1: Un radio transistor para que escuche y esté informado oficialmente.
0: Claro que sí.
1: La comida enlatada.
0: Ajá.
1: Por allí también unas velitas de repente, ¿no?
0: Claro, de ley.
1: Sí,
0: de
1: claro.
0: Ley, de ley que sí.
1: Una manta.
0: Una manta.
1: Agüita embotellada.
0: También, sí, señor.
1: Los medicamentos de primeros auxilios.
0: Claro, así lo básico.
1: Sí, claro. Y por allí puede ponerle, vea, un busito, una chompita o una camiseta.

0: puro papel higiénico.
1: Como que va de viaje, ¿no?
0: Sí, o llenando puro papel higiénico.
1: Sí. Bueno. Así que, ya saben, ¿eh?

0: nuevamente.
1: Oiga, vea.
0: Está la carraspera, yo también estoy así, estoy tomando medicamento.
1: Ah, sí.
0: Haciendo gárgaras.
1: ¿De qué?
0: De limoncito.
1: Ya.
0: El polvito blanco, ¿cómo es?
1: El polvito blanco.
0: Sí, sí.
1: La harina de Castilla.
0: No, no.
1: El bicarbonato.
0: Bicarbonato. Ya. Bicarbonato, limón. ¿Qué más le ponen?
1: Miel.
0: No.
1: No.
0: Sal, sal, sal, sal.
1: Ah, ya, bueno.
0: Como vaca estoy ahora. Haciendo la gárgara ahí. Sí. Y tomando paracetamol de gramo.
1: Ah, de un gramo.
0: Sí, sí.
1: Para desinflamar eso.
0: Sí, para el dolor, desinflamar. Pero ya llevo como 8 días y...
1: Y oiga, es que esto
0: pasa
1: fríos.
0: Un poquito y nuevamente retorna.
1: Es que los fríos.
0: No me inflama la amígdala, sino ya. Que tengo rojísimo todito esta parte aquí, esta parecita de aquí.
1: Así estamos todos por aquí.
0: Sí. Yo recuerdo que quien inició fue Miguel García acá.
1: LB.
0: Él estuvo LB. Con eso y ya sabe que acá todo se complica porque estamos
1: todo
0: utilizando.
1: Oídos.
0: Sí, claro. Si hubiera un buen coordinador, dijera, vean. La persona que está así, váyase a la casa, repose 5 días, no contagia al resto.
1: 5 días.
0: Claro.
1: O sea, él también.
0: Todos los 5 días en cama. Oiga, a propósito de este inicio de actividades educativas, ¿ya? Empiezan ya los reclamos de que no hay control policial.
1: No hay.
0: Por el tráfico vehicular.
1: Pero...
0: Circundante a las instituciones educativas.
1: Ya.
0: Tiene que haber. Tiene que haber para que se pueda tener mayor fluidez de los vehículos que están acercándose a las instituciones educativas a dejar a sus hijos.
1: Ya.
0: De aquellos transportistas también que son utilizados, puede ser en taxis, camionetas o los transportes de urbano.
1: Ah, claro, sí, sí.
0: Que van por los sectores, ¿no?
1: Ajá.
0: Para que exista la fluidez de los vehículos. O sea, debe haber un control.
1: Sí, claro, exactamente.
0: Policial para que también pero permitan sí, que los niños y jóvenes puedan ingresar sin complicaciones.
1: El mayor Valencia dijo que sí, están, sí hay.
0: Bueno, acá hay una foto en la cual les dicen que no hay.
1: Ah.
0: Eso es lo que están indicando, ¿no? Que no hay.
1: Saludos para Yoconda Zavala, para su esposo, ¿no?
0: Sí, sí.
1: Y también para Mercedes, allá en los servicios higiénicos.
0: Ya, listo. Saludos para... Don Alfonso Silva, su esposa
1: Yoconda
0: y también para Mercedes. Gracias por la cita. Ahí viene el duro.
1: Ahí viene.
0: Ah, le fue a recibir, vea. Esa es la posición de coordinador.
1: Claro, de ley.
0: Tiene que recibir
1: a los visitantes, claro.
0: Si gusta, hágale un city tour.
1: Ah, que conozca las nuevas instalaciones, todo eso, ¿no?
0: Bueno, retomando este tema, entonces sería importante, ¿no? Que desde un inicio. Se dé presencia policial ya. Para prevenir los vehículos y tengan la seguridad los estudiantes de poder ingresar tranquilamente a sus planteles educativos.
1: Ah, sí, pero bueno, hoy dijo
0: tanto en la entrada como en la salida.
1: Que sí había, no sé hasta qué hora estarán, pero no.
0: O sea, ¿a qué hora deben asistir, creo yo? Usted piensa que deben asistir siquiera 10 para las 7,
1: sí.
0: Hasta las 7 y media, por lo menos.
1: Más o menos, no, más o menos así.
0: O 7 y cuarto, ya.
1: Claro.
0: Asistir y estar presente... viabilizando el tráfico y dando seguridad a los estudiantes.
1: Claro. Porque sí se torna un poco
0: caótico.
1: Caótico el tráfico.
0: Sí, sí.
1: Todo el mundo quiere pasar, todo el mundo de pronto ya se atrasa y todo eso.
0: Sí.
1: Quiere pasar como sea.
0: Eso veo una fotografía que están ya reclamando que no hay presencia policial.
1: Pero, dice. Sería a qué horas, ¿no?
0: O sea, eso sí. Ah. Pero según se ve la fotografía, parece que es en horas de ingreso.
1: Ya.
0: Horas de ingreso.
1: Saludos para Luis Muyulema, de parte de su madre, hermana, sobrinos. Que tenga un feliz cumpleaños. Vea eso, chévere, ¿eh? Para Luis Muyulema, hoy está de cumpleaños.
0: No sé si usted les detiene.
1: ¿Da a quién?
0: Pero me parece que también el internacional está de cumpleaños.
1: Ah, sí, también, también. El Amador.
0: José Amador Zurita está de cumpleaños del día de hoy. Muchísimas felicidades. Que se vengan 1000 años más para que no se haga muy viejo porque ya está muy calvo el hombre.
1: José Amador Zurita.
0: El Quirilique del Túnel.
1: El Quirilique del Túnel.
0: Hoy está de cumpleaños. Feliz cumpleaños. Que se vengan muchos años más.
1: ¿Serán cuántos?
0: ¿Cuántos serán? ¿Cuántos calcula?
1: Los 60.
0: Por la apariencia, ¿no?
1: Puede ser.
0: ¿Qué? ¿Y qué habla? ¿Qué nación del hombre?
1: A ver si hay luz, dice. LB.
0: Ah, ¿qué es? ¿Discoteca esto? Oiga, ¿cómo se desperdicia la energía eléctrica, no?
1: Y hay unas...
0: Hay ventanales que están como para que genere esa luz.
1: Parece que no hay ventanas porque está bien limpia.
0: Bien limpia, después nomás una semanita más.
1: Ya estamos en TikTok, ¿no?
0: Sí.
1: Estamos en TikTok, pato.
0: En TikTok.
1: Sí, la gente que vaya a la plataforma de TikTok, dele tiki tiki, taca taca, que bote una ballena, ¿cómo?
0: ¿Y cómo se le encuentra?
1: Todo el santuario, ¿cómo? Captaba la pantalla, tiki tiki, taca taca, que... A ver si empezamos a monetizar, dice.
0: ¡Ah, caramba! Estoy chequeando.
1: Aquí mismo, ahorita mismo. Ok, vamos. Ya se viene, ya se viene, ya se viene algo especial.

0: manera. Todavía hay polvo. Si tuviéramos un buen jefe, dijera, no, vaya nomás a casa, tómese 5 días.
1: Se queda más.
0: No contagias esto.
1: Ahí.
0: Naranjas. Por ahí va, por ahí va. Suba. Basta.
2: Ahí está.
0: Ok. Basta, dice.
1: Basta.
0: Basta.
1: Basta.
0: Y ahora.
1: Y ahora.
0: Basta.
1: Basta.
0: ¡Vuelo!
1: Comisione y confirme, a ver.
0: Como lo preside es deuda, ¿no?
1: Sí, señor.
0: Vamos a anunciar entonces
1: el lanzamiento oficial.
0: Oiga, cada vez tiene novedades la voz del santuario.
1: Sí.
0: Entonces, ahora vamos a dejar que la persona encargada sea nuestro coordinador. Que él dé la puntillada inicial, ¿no?
1: Ya.
0: Que nos anuncie qué novedades tiene la voz del santuario. Buenos días al Magister Luis Fernando Culqui, nuestro coordinador que está presente acá en la cabina New. Ya. Micrófono 36. Bienvenido, buenos días.
2: Patricio, el Pato Luna, Miguel, el Gato García, amigos oyentes, ¿cómo están? Buenos días. Oiga, lindo sol en este martes aquí en Baños, Aguasanta. Deseándoles éxitos a cada uno de ustedes, a las personas que nos están mirando a través del TikTok, a través de escuchándonos a través de la 107.3 FM, a través de nuestra página web www.radiolavozdelsantuario.com, en otros países, en otros planetas que nos escuchan.
0: Mundo, ¿no?
2: Sí.
0: Ya nos falta solamente en otro idioma nomás.
2: Nos escuchan.
1: No, hablan acá en otro idioma.
2: Nos escuchan en 4K, 8K a través de la página web.
1: 4K, 8K.
2: 4K. Sí.
1: 4 kilómetros.
2: Todo en kilómetros, en kilovatios, en todo nos escuchan a través.
1: Kilovoltios.
2: Sí, oiga.
0: Manda lámparas, saben decir, pasa el puente y ya no asoma.
2: Es que se han ido a quejar que estamos sonando en otras ciudades. Dice, no, que ni sé qué, ni sé cuándo. Ahí es cuando es el celo.
1: Celo.
0: Laboral.
2: Laboral, celo profesional. Racional. Es que no, es que el santuario está sonando más allá,
0: claro.
2: Que ni sé cuánto, y porque nosotros sonamos solo poquito. Que entonces, no, y eso se han ido a quejar en ya saben dónde.
1: Agencia, ¿no?
2: Y ahí vean. Prefiero entonces, para no tener problemas, entonces quedemos solo un poquito nomás, ya no vamos a llegar a otros lugares.
1: Sí, señor.
0: Bueno, pero siempre llegamos fuerte y claro, y eso es lo más importante, que va niño que se respeta, va niño que escucha la voz del santuario en cualquier parte y punto del planeta Tierra.
2: Así es, eso es lo bueno, que nos llevan a través del TikTok también. Oiga, saludos, dice, en el centro de Baños, dice Adeli.
1: Ah, chévere.
2: No sé quién es Deli, pero saludos en el centro.
1: Deli 06.
2: Panificadora Baños.
1: Ángela Mari Villalba también. Oiga, qué bueno. Emilia.
0: Yo veo letras, pero no alcanza a divisar qué dice.
2: Ahí está una pregunta. Cuando salgo de baño se pierde la señal 107.3, dice, ¿alguna solución? La solución es de que nos escuche por nuestras aplicaciones a través de nuestra página web. Ahí sí nos lleva
0: a bordo.
2: Hasta donde vaya.
1: Sí, exactamente.
0: Lamentablemente hay que cumplir disposiciones que han sido oficiales, ¿no?
1: Ah, claro.
0: Por ello es que hemos bajado la potencia.
1: Sí.
0: Al menos ha bajado la potencia de los equipos. No sé.
1: La potencia de los locutores.
0: No sé, de los locutores. Parece que ha venido en combo.
1: Ha bajado la potencia de la señal.
0: Y de los locutores. Bueno, estamos acá para anunciar algo importante, algo que lo esperamos todos, y de ello nos va a hablar Luis Fernando.
2: Así es, varias personas hace semanas atrás nos han comenzado a preguntar, nos han dicho, oigan, dice, si van a hacer este año la noche retro acá en Baños Aguasanta, ya que vienen ustedes haciendo varios años. Y bueno, a varios compañeros también les han preguntado, y entonces ahora sí ya está dicho, ya está oficialmente planificado donde que se va a realizar la noche retro de Santuario. Oiga, en Baños de Aguasanta ya se viene la noche retro que tanto las personas estaban solicitando, estaban pidiendo disfrutar de una noche entre amigos.
0: ¿Para qué fecha está establecida la noche retro de Santuario?
2: Pato Esponja, la noche retro está previsto para este viernes. Este viernes 18 de septiembre. Ajá. O sea,
0: yo vamos pensé que íbamos a iniciar este viernes. Digo, ¿cómo?
2: No, sí. Para este viernes 18 de septiembre. 18 de septiembre, por favor. A las 19:07 de la noche se prende Baños de Agua Santa con la Noche Retro.
0: Bueno. 19:00 el viernes 18 de septiembre.
2: Así es.
0: Si usted no asiste a las 19:00, queda con falta, con atraso.
2: Porque sí, lo bueno es que vayan a las 7:00 para que tengan ese chance de disfrutar más tiempo. Porque hay personas que a veces llegan a las 11, a las 12.
0: O sea, tenemos ese mal pensamiento que dice que la farra se inicia o toma auge a partir de las 11, 12 de la noche.
2: Ah, no. No.
0: Tiene que tener. Después ya se cierra el local 2 de la mañana.
2: Esta noche retro es para pasar entre amigos, para disfrutar momentos especiales. Así. Disfrutar desde las 7 de la noche. Oiga, ahí sí, hasta que el cuerpo aguante. Sí. Eso es la invitación que le hacemos como medio de comunicación para que pueda asistir y así disfrutar una noche espectacular, una noche retro. Que adivinen dónde lo vamos a realizar. Alguien adivine.
0: A ver, alguien que nos acolite, que nos diga dónde.
2: Porque también vamos a entregar, en este momento vamos a entregar entradas.
0: Ah, mira, eso qué bueno.
2: Vamos a hacer regalones.
1: Ah, ya, qué bueno.

0: 200 entradas.
1: 200, ¿sí?
2: 200 para vender, pero vamos a regalar nosotros esta mañana entradas. Oiga, vamos nosotros a realizar esta noche retro.
1: Ya.
2: En una discoteca de acá de nuestro cantón Baños de Agua Santa. No se pierda, por favor, esto se va a realizar en Why Not Discoteque.
0: ¿Why Not?
2: Sí. Queda ubicado en donde.
0: En la zona rosa. Calle Doy Alfaro.
2: Así es. Y en la.
0: El espejo.
2: La que la baja. Espejo, sí.
0: Doy Alfaro y espejo.
1: Sí, exacto.
2: Ahí está. Casi la mayoría de personas ya conocen, se ubican la.
1: Sí, Why Not.
2: La discoteca Why Not tiene dos plantas. Ahora sí, pueden entrar casi como 5,000 personas en esa discoteca.
0: Uy, ¿qué planta no la tiene? Aguacate.
1: O dos pisos.
2: Dos pisos, dos plantas de lo
1: o
2: que.
1: O dos pistas.
2: Dos pistas. Dos claro, pistas de bailes.
1: Vea esta.
2: Donde que van a disfrutar con tranquilidad, van a estar con su familia, con sus amigos, vamos a disfrutar de una noche espectacular.
0: Ex compañeros de estudiantes de los planteles educativos, ¿no? Que se reúnen ahí.
2: Usted, Patricio, ¿con quién va a ir? ¿Con compañeros?
0: Si es que asoman los compañeros, también sería importante las compañeras, si no, va a ir a la chombes, ¿cómo?
2: No, sí, hay que decir a los amigos del colegio. Claro. Sí, los amigos del colegio.
0: Por, por lo general se topan, ¿no? Se reviven esas amistades en esta noche retro.
1: Aquellas promociones.
0: Sí, ¿no? Exacto. Sí. Y no únicamente, por ejemplo, todos los estudiantes de la misma promoción o de la misma leva, como quieras llamar.
1: Claro.
0: También de cursos superiores o cursos inferiores.
1: Amigos,
0: hacen una
1: conocidos.
0: Sola ahí.
1: Claro que sí.
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0: Bueno, eso. Y a propósito de entradas.
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1: Claro, exactamente. Vamos.
2: Oiga, esa noche estará un DJ.
0: Estará de noche.
2: De la ciudad de Ambato.
0: DJ
2: va a estar
0: invitado.
2: Presente un DJ invitado de la ciudad de Ambato. Ya estaremos en estos días también entrevistándole, conociendo la trayectoria de este gran DJ. ¿Quieren el nombre o no quieren el nombre?
0: De una, claro.
2: Si quieren,

0: de una noche especial de lo que es la noche retro de Santuario.
1: Qué bueno. Así que ya saben, invitados entonces a ser parte de una nueva edición de la noche retro de Santuario.
0: Oiga, por si acaso también, durante estas semanas que estaremos dándoles a conocer esas promociones, este evento que tenemos el 18 de septiembre, habrá invitados donde que vamos a recordar, oiga, cómo bailaban esa noche.

0: Camerún nos dice si van a hacer shock en el tubo para ir.
1: Patricio Luna estará vestido de vaquero esa noche, Patricio, con su sombrero y con chaleco. Estará Patricio Luna bailando.

0: vaya con su mejor traje de los 80, de los 90. Oiga, tendrá sorpresas.
1: Ajá, bien, sí.
0: Por favor. Así que estar atentos a esta información. La persona que vaya, no sé, con
1: la vestimenta de
0: ese año, de la época, ¿no? ¿Cuál sería,
1: Patricio? De los 80 puede ser las bastas anchas con la camisa floreada.
0: Camisa floreada.
1: Sí. Yeah.

0: Falta con zapatillas.
1: ¿Ha visto el baile de...
0: Vaselina.
1: Olivia, exacto.
0: Ya. Sí.
1: Así. Nosotros los varones con chompa de jean, chompa de cuero.
0: ¿Cuál va a ser su vestimenta, Patricio, esa noche?
1: Siempre me ha gustado muchísimo la chompa de jean.
0: ¿De jean? ¿Con hecho hueco o qué?
1: Claro, o con los parches. Con los parches ahí.

0: ocasión a...
1: ¿Y las mujeres?
0: Las mujeres, faldas, que ya le digo así,
1: anchas,
0: ¿no? O los jeans que iban con las blusas floreadas.
1: ¿Ya?
0: Y siempre con la melenita, ¿no? Siempre con la melenita.
1: Así.
2: Entonces, a Patricia tendremos esa noche que va a ser con su chompa de jean, con sus
1: cueros,
2: con sus logos, con sus ojalá, estampados.
0: Ojalá son años.
2: Miguel Ángel, ¿cuál va a ser su vestimenta esa noche?
1: Ya sabe, bastas anchas.
2: Bastas anchas
1: chompa
2: y con a chompa de cuero.
1: Sí.
2: Camisa.
1: Camisa floreada.
2: ¿Bien abierta o qué?
1: No, no, no.
0: Hombre de pelo en pecho.
2: Claro, hombre de pelo en pecho podría ser, ¿no?
1: Sí, señor.
2: Eso está bueno entonces. A mí

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1: El gato tiene que ir con botas, pues ya sabe.
0: Gato con botas.
1: Sombrero.
0: Y sombrero.
2: Ahí está, lleva el gato con botas. Saludos a nuestro amigo Huguito Sánchez.
3: ¿Cómo las entradas?
2: Él me
0: cuatro Yankees.
2: Va a asistir también.
0: Ah, claro, de ahí. Cuatro Yankees está.
2: $4. Cuatro y hay promociones acá en Secretaría.
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1: ¿Y para los panas?
0: Aproveche la promoción.
2: Oiga, para los panas no, o sea, no. Con los panas hablamos con dinero. La entrada, $4, por favor, para que pueda asistir a este gran evento. Huguito Sánchez.
0: Ya, acá somos buena nota ya. Reúna 5 personas más y le sale por $20. Ese es el combo que le doy.
3: De una.
2: ¿Y el Patricio va a pagar el resto aquí?
0: No, 5 personas en total y le damos en $20. Ahí nos bajamos la cuota.
2: Mejor obsequiemos una entrada.
0: Claro, de vale. Una. Vamos a traer una entradita.
2: Eso sí, alguien que quiera, por favor, en este preciso momento, comuníquese a través del 0960-713721, por favor. Ese es el WhatsApp.
0: Ahí está.
3: Ya está ahí.
0: Ahí está. Oiga, y tengo una consulta. No creo que tenemos una estadística de esta farra o esta noche retro. ¿Qué edición es? Para mí, me parece que es la cuarta, no sé para ustedes.
2: Más o menos también la cuarta.
0: Deberíamos haber hecho una estadística también en eso.
2: Ya vamos a analizar.
0: ¿Sabe quién sabe? Es de chino. Él nos va a dar.
2: A ver, ¿con quién tengo el gusto? Buenos días. ¿Con quién tengo el susto?
4: El único malvado de Mali.
2: Confirme, señor Huguito Sánchez, ¿cómo le va? ¿Qué anda haciendo a esta hora de la mañana?
3: Edición número 4.
0: Ahí está, yo que dije. Sí. La cuarta edición.
4: Huguito. Creo que soy el único fiel oyente de
0: oyente nomás, de fiel no sé.
2: Oiga, Hugo, ¿qué anda haciendo?
4: Hemos trabajado en
2: la. Bueno, yo por eso no me caso. A ver, Huguito, una pregunta y se lleva una entrada. ¿Atento o no atento?
4: Okay.
2: ¿Cómo se llama el DJ que va a estar esa noche de la noche retro de Santuario?
4: Pero si todavía no hace ni la propaganda, ¿cómo va a ser?
2: No, pero ya acabamos de decir,
4: DJ Blaster, ¿no?
2: Ya. ¿DJ qué?
4: DJ Blaster.
2: Blaster. Siga participando, por favor, señor Huguito. Gracias por la comunicación.
4: Okay.
2: Oiga, ahí está. Pero ya dijimos el nombre completo.
0: Sí, le falta algo nomás.
2: Tiene que decir completo para
0: está
2: que
0: bien,
2: se pueda
0: Blast,
2: llevar.
0: Le falta algo adelante nada más.
3: Sí, señor.
0: Sí, claro.
3: Le falta algo adelante.
0: Porque es un mega concierto.
3: Sí, exactamente.
2: A ver, señores, ¿alguien más quiere llevarse entradas, por favor, para esta noche retro de San
0: Antonio? Oiga, el Internacional dice que va a ir con botas de caucho. Saludos para ustedes, al Chavo. Hoy es mi cumpleaños, saludos, dice.
3: Otra vez,
0: el Internacional.
2: Cada rato de cumpleaños el hombre.
0: Bueno, suerte cuando cumplen años seguidos. Buen día, dice, pues a todo volumen y muy claro, allá en Aruba. Saludos a ustedes y a la familia Mayorga Punina en el Aguacatal. Felicidades por la señal muy nítida. Desde Aruba, Luis Punina, muchas gracias.
2: Ahí está, ya ve, allá nos escuchan en 4K, 8K, nítido, clarito, para que, oiga, sea tanto de lo que pasa.
0: Más claro que el agua.
2: Santa. Sí.
0: Tenemos comunicación, está sonando, está timbrando.
2: Señor García, por favor, atento a la jugada, a la movida.
0: WhatsApp. Oiga, el hombre que está a 27 años no escucha, nosotros estamos acá a 3 metros, lo escuchamos.
3: Se cortó.
2: Ya se cortó. Vamos a la siguiente comunicación, por favor, 0960-713721 para que pueda llevarse ya entradas para esta noche retro de Santuario que le vamos a realizar este viernes 18 de septiembre en Why Not Discotheque.
0: Está timbrando.
3: Ahí, buenos días.
5: ¿Cómo está? Buenos días, jóvenes de Radio La Voz de Santuario.
0: Esa es, jóvenes. Gracias por decirnos, jóvenes. ¿Con quién hablamos? ¿Con quién tenemos? Jóvenes.
5: Freddy Villavicencio le saluda.
0: Hola, Freddy, ¿cómo vamos? ¿Listo para la farra? Para la noche retro.
5: Como todos los años que han hecho, he estado ahí.
0: Y en verdad que Freddy siempre ha estado presente ahí.
3: Sí, claro.
0: Es uno de los que ha asistido siempre y está presente disfrutando. ¿Qué tal experiencia es estar siendo parte de la noche retro?
5: Claro, es la mejor fiesta retro que hay en la ciudad y es bonito compartir con los amigos.
0: Qué bueno. ¿Has tenido la posibilidad de reunirte con ex compañeros, con ex alumnos del plantel educativo donde te educaste?
5: Sí, sí, sí. Es una noche especial porque se puede encontrarse con gente de la época y es bonito recordar aquellos tiempos de la mejor música que hay hasta ahora.
0: Qué bueno. Y de seguro que ya estarás haciendo todo para que tengas el permiso de autorización en casa.
5: Claro, ya está hecho el oficio, todo ya. Para tener permiso.
0: Ya, eso es lo bueno.
2: Oiga, Freddy, ¿cuál va a ser su vestimenta de esa noche?
5: Pantalón jean, chompa jean y camiseta blanca.
2: Está bueno, entonces. A ver, ahora sí, Freddy, tengo una pregunta muy fácil. La pregunta es la siguiente. ¿A qué hora iniciamos ya con la noche retro?
5: 18 de septiembre, 19 horas.
0: Oiga, completito.
2: Ya, completo.
0: Se la sabe.
2: La onda, por favor, se lleva la entrada. Ya estaremos comunicándonos con usted para que pueda acercarse acá a la radio y así retirar esa entrada para la noche retro, Freddy.
5: Hecho, mi hermano. Muchas gracias.
0: Algo final de Freddy. Por favor, la invitación también para que la gente, para que todos los ochenteros, noventeros, asistamos, estén presentes ahí esa noche.
5: Claro que sí, la invitación cordial a toda la población maneña y turistas y las personas de todo el mundo por medio de las redes sociales que nos escuchan, que asistan a la noche retro. Es una fiesta garantizada para pasar entre amigos, disfrutar, recordar y pasarla muy muy bien. Así que asistan el 18 de septiembre a las 19 horas a Why Not Discoteca para disfrutar de la fiesta retro de Radio La Voz de Santuario.
0: Qué bien, ahí está. Listo, muchas gracias, Freddy, ya tienes tu entrada. Oiga, completito el dato que
3: sí,
0: nos dio.
3: Por supuesto.
0: Ha estado pendiente de todo.
2: Por eso entonces, amigos oyentes, dicho esto, ya compartida la información para que nuestros amigos oyentes estén pendientes. Se viene la noche retro de Santuario este viernes 18 de septiembre en Why Not Discotheque. Por favor, quedan cordialmente invitados y durante estos días estaremos también ya hablando, dialogando con algunos invitados de esa época para así recordar y poder vivir momentos espectaculares en esta noche retro.
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2: Así es, dicho Patricio y Miguel Ángel García, y a nuestros amigos oyentes, quedan cordialmente invitados para este viernes 18 de septiembre a la noche retro de Santuario. Gracias.

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0: Gracias por la oportunidad de dirigirme a la comunidad. Buenos días para todos. En efecto, el día 11, viernes 11 de septiembre, estaremos con una brigada social programada por el Gobierno Nacional en nuestra querida parroquia Ulva, en donde estarán diferentes carteras de Estado para dar un mejor servicio a la comunidad. Entre esas, contaremos con SRI, con el Instituto Ecuatoriano de Seguridad Social, con el Ministerio de Desarrollo Humano, en fin, con todas las carteras de Estado.
1: También tenemos que anunciar de que están trabajando los miembros del Instituto Ecuatoriano de Seguridad Social y no hay afluencia de baneños acá y ahora que están atendiendo todos los días.
0: En efecto, José Luis, gracias por esta situación. Debo comunicar a la comunidad de que hemos logrado de que el Instituto Ecuatoriano de Seguridad Social esté de manera permanente en oficinas con su ventanilla administrativa. Pedimos de manera cordial a todos se acerquen a hacer sus respectivas diligencias en esta oficina.
1: De otro lado, señor jefe político, ¿qué pasa con las dos personas que deambulan por la calle de la ciudad y están causando zozobra a los dueños de los negocios? ¿Se va a tomar alguna alternativa por parte de la jefatura política sobre estas dos personas?
0: Bueno, he recibido ciertos comentarios. No he recibido realmente una denuncia formal al respecto. Más bien yo pediría que se haga una denuncia formal y las puertas están abiertas, como siempre, de esta jefatura. Se ha escuchado de estas personas y ya se ha tomado contacto con MDH para que a través de la acción social del gobierno pues podamos de alguna manera ayudar a estas personas en el caso que así lo requieran, se trate de alguna enfermedad, digamos, mental o algún otro tipo de situación.
1: Bien, queremos agradecerle al señor jefe político por entregarnos información. Destaco que hoy estará con nosotros el abogado Santiago Espinosa. Él es el segundo candidato que está habilitado por intermedio del Consejo Nacional Electoral una vez que ha recibido ya la notificación del Tribunal Contencioso Electoral, candidato a la Alcaldía de Baños de Agua Santa. También nos acompañará el abogado Franklin Robalino para conocer si la municipalidad tiene o no tiene demasiado personal, se necesita una reingeniería de personal, un estudio administrativo. ¿Qué es lo que necesita la municipalidad? Hoy lo conoceremos frente a este tema que nos destacará el exconcejal de Baños, Franklin Robalino. Estas y otras noticias a las 12. Retornamos al estudio. Buenos días.
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3: Hola a todos y bienvenidos a La Iglesia Informa. Hoy martes 1 de septiembre, la Iglesia Universal se une en la Jornada Mundial de la Oración por el Cuidado de la Creación. Una fecha instituida por el recordado y querido Papa Francisco, con la intención de impulsar la responsabilidad sagrada que tenemos con la naturaleza. El libro del Génesis nos enseña que Dios colocó al ser humano en el mundo, no para destruirlo o explotarlo con egoísmo, sino para custodiarlo y cultivarlo con sabiduría y gratitud. Cada árbol, cada fuente de agua, cada ser vivo, refleja la grandeza y la hermosura de la creación. Esta jornada es una invitación directa para usted, al iniciar este nuevo mes, a vivir con mayor sobriedad, a evitar el desperdicio y agradecer a Dios por los recursos diarios que sostienen su vida y la de su familia. Que tengan todos un bendecido inicio de mes.
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5: Yo te extrañaré.
6: Fuiste.
5: Tenlo por seguro. Fueron tantos bellos y malos momentos.
6: Cerraste tus ojos cuando la voluntad de Dios así lo quiso. Y tu deber aquí en la tierra estaba cumplido. Porque todo aquel que cree en el Hijo de Dios tiene vida eterna. Parte mortuorio. Descansó en la paz de su Creador, quien en vida fue señora María Elvia Moreno Cabrera, más conocido como Ligia. Su esposo, Segundo Oliveros Villarruel. Sus hijos, Washington Buenaño, Freddy Buenaño, Lucy Villarruel, Rolando Villarruel y Jairo Villarruel. Sus padres, Félix Moreno y María Cabrera. Sus hermanos, María Mérida Moreno, Manuel Moreno, Alfonso Moreno. Sus hijos políticos, Marta Carrasco, Henry López, Fanny López, Lorena Novoa. Sus nietos, Carlos y Kevin Buenaño Carrasco, Brian, Johnny y Aarón Buenaño Moreno, Talía y Roberto López Villarruel, Jason y Tiago Villarruel López y más familiares. Comunican con profundo pesar su fallecimiento acaecido en la ciudad de Baños e invitan a la oración de sus despojos mortales en el Coliseo del Barrio La Ciénega y al culto de cuerpo presente que se realizará en el Coliseo del Barrio La Ciénega el miércoles 2 de septiembre a las 15 horas. Acto seguido el traslado hacia el cementerio municipal de Baños para darle cristiana sepultura. Por su atención a este acto de fe y piedad cristiana, los familiares anticipan sus sinceros agradecimientos. Baños, septiembre del 2026. Ha fallecido quien en vida fue señora María Elvia Moreno Cabrera. Que haya paz en su tumba. Acuerdo de condolencia a la cooperativa de transporte mixto Las Cascadas, considerando que en la ciudad del Puyo, provincia de Pastaza, ha dejado de existir quien en vida se llamó la señora María Elvia Moreno Cabrera, que la fallecida es madre de nuestro compañero Washington Buenaño, socio de nuestra cooperativa, que es nuestro deber solidarizarnos con el dolor que aflige al compañero. Acuerda deplorar por tan sensible fallecimiento que enluta a toda su distinguida familia y a todos sus compañeros de esta cooperativa. Acompañar a todos los actos fúnebres. Publicar el presente acuerdo por todos los medios de la localidad. La muerte se lleva consigo un dolor que nadie podrá sanar y el amor deja un recuerdo que jamás nadie podrá robar. Oremos por el eterno descanso de su alma y para que la paz del Señor los acompañe y les dé consuelo. Baño, septiembre del 2026. Señor Edwin Mejía, presidente. Inés Chávez, comisionado. Una mujer ejemplar que dedicó su vida con amor a su familia, esposa incondicional, madre amorosa y guía sabia. Su entrega y ternura dejaron huellas imborrables en nuestros corazones. Su amor y enseñanzas vivirán para siempre en nosotros. Invitación a misa de honras. Al recordar con profundo dolor y tristeza el primer mes del sensible fallecimiento de quien en vida fue la señora Gladys Teresa Razo Bermeo, sus padres Alfredo Razo y Carmen Bermeo, su esposo Mario Gamboa, sus hijos Juan Gabriel, Darío y Nadia Gamboa Razo, Sus nietos Salomé, Gabriel y Elian, sus sobrinos, primos y demás familiares agradecen a las personas, familias e instituciones públicas y privadas que se solidarizaron en los momentos de dolor e invitan a la misa de honras que en su memoria se celebrará en la Basílica de Nuestra Señora del Rosario de Guasanta el día sábado 5 de septiembre de 2026 a las 10 horas. Por su asistencia a este acto de fe y piedad cristiana, sus deudos quedan eternamente agradecidos. Baño septiembre de 2026. Fuiste padre abnegado y cariñoso, ejemplo de trabajo y amor, buscando un futuro digno para tus hijos y nietos. Nos dejaste como herencia tu valor, sabiduría y esperanza. Nos enseñaste el camino del bien y la verdad. Invitación a misa de honras. Al recordar con profundo dolor y tristeza el primer mes del sensible fallecimiento de quien en vida fue el señor Serafín Alejandro Villagómez Freire, su esposa Luz María Iturralde, sus hijos Fausto Jorge Marcelo, Marco Margot y Luis Villagómez Iturralde, sus hijos políticos Elena Tapia, Susana Castro, Rosa Sánchez, Serafín Morales y Belén Calapiña, sus nietos Villagómez Tapia, Villagómez Castro, Villagómez Sánchez, Villagómez Arcos, Villagómez Freire, Morales Villagómez, Villagómez Calapiña y Villagómez Arabia, sus hermanos Carmelina, Alonso, Jorge y Berta Villagómez Freire, sus sobrinos, primos y demás familiares agradecen a las personas, familias e instituciones públicas y privadas que se solidarizaron en los momentos de dolor e invitan a la misa de honras que en su memoria se celebrará en la Basílica de Nuestra Señora del Rosario de Guasanta el día viernes 4 de septiembre de 2026 a las 15 horas. Por su asistencia a este acto de fe y piedad cristiana, sus deudos quedan eternamente agradecidos. Baño septiembre del 2026.

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3: Yo te extrañaré.
4: Cerraste tus ojos cuando la voluntad de Dios así lo quiso, y tu deber aquí en la tierra estaba cumplido, porque todo aquel que cree en el Hijo de Dios tiene vida eterna. Parte mortuorio. Descansó en la paz de su Creador, quien en vida fue señora María Elvia Moreno Cabrera, más conocida como Ligia. Su esposo, segundo Oliveros Villarruel. Sus hijos, Washington y Freddy Buenaño. Lucy, Rolando y Jairo Villarruel. Sus padres, Félix Moreno y María Cabrera. Sus hermanos, María Mérida, Manuel y Alfonso Moreno. Sus hijos políticos, Marta Carrasco, Henry López, Fanny López, Lorena Novoa. Sus nietos, Carlos y Kevin Buenaño Carrasco. Brian, Johnny y Aarón Buenaño Moreno. Talía y Roberto López Villarruel. Jason y Tiago Villarruel López y más familiares comunican con profundo pesar su fallecimiento acaecido en la ciudad de Baños e invitan a la ablación de sus despojos mortales en el Coliseo del barrio La Ciénega y al culto de cuerpo presente que se realizará en el Coliseo del barrio La Ciénega el día miércoles 2 de septiembre a las 15 horas. Acto seguido de traslado hacia el cementerio municipal de Baños para darle cristiana sepultura. Por su asistencia a este acto de fe y piedad cristiana, los familiares anticipan sus sinceros agradecimientos. Baño, septiembre del 2026. Ha fallecido quien en vida fue señora María Elvia Moreno Cabrera. Que haya paz en su tumba.
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2: Estamos en el retorno, marcamos las 11 de la mañana con 38 minutos. Continuamos así, recordando, disfrutando de martes de clásicos. Gracias a quienes se van sumando, se van integrando a la compañía del programa. Y recordarles la invitación para el viernes 18 de septiembre, la noche retro de Santuario, la fiesta que nos caracteriza ya en su cuarta edición, para que se reúnan los amigos, los ex compañeros de instituciones educativas de nivel primario, secundario, vea qué bonito. Recordar es volver a vivir, dice. Y esta es la ocasión para reencontrarnos el próximo viernes 18 de septiembre, 19 horas en clock, en puntito. Pasaremos lista, pasaremos revista. A las 19 horas empieza la farra, empieza la noche retro de Santuario en White Now Discoteque. Así que invitados todos, aproveche la preventa que estaremos generando, que le estamos dando. La preventa y luego las promociones que aproveche entonces. Invitados todos. Saludos al jefecito por acá también presente. Good morning, how are you? Alemán, dice. Bueno, acá nos entendemos de todo. Comment allez-vous? Così con Sasa, va, Sasa. François. Mientras tanto, continúan por acá los trabajitos para dejar mucho mejor la casita.

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1: Cordiales saludos, amigos oyentes. Buenas tardes. Bienvenidos a la entrega de las noticias.
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1: El nuevo proceso educativo Sierra Amazonía se inició. Tranquilidad en alumnos y padres de familia. El abogado Santiago Espinosa tiene ya su candidatura en firme, que fue entregada por el CNE y el TCE. Los nuevos candidatos a alcalde de Baños saben si en la actualidad el número de personal es suficiente en la municipalidad o existe mucha burocracia. En Río Negro se alista el Festival de la Naranjilla organizado por las cooperativas que forman parte del corredor ecológico Yanganate-Sangay. El Frente Nacional del Magisterio por la Renovación va a posesionar su directiva hoy aquí en Baños. Nuestros invitados de hoy son el abogado Franklin Robalino, ex concejal del municipio de Baños, y el abogado Santiago Espinosa, candidato a alcalde de Baños. En directo haremos contacto con Danilo Arostegui, técnico de turismo del gobierno provincial, y con Cristina Miranda, del corredor ecológico Yanganate-Sangay.

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1: Listos para la entrega de las principales noticias y vamos a hacer contacto telefónico. La primera entrevista que habíamos pactado es para conocer sobre la denominación de Baños como uno de los 20 pueblos más lindos del mundo. En la línea telefónica está Danilo Arostegui, técnico de turismo del gobierno provincial. Danilo, gracias por atenderme. Buenas tardes. Este reconocimiento es del trabajo fructífero de la promoción turística de Baños del sector público, pero más, creo yo, también del sector privado. Buenas tardes, Danilo.
2: Buenas tardes, Jorge Liz, y todas las personas que nos escuchan. Por supuesto que es un trabajo y un reconocimiento, como yo lo he dicho en algunas ocasiones que me han preguntado, de todos, pero básicamente yo considero que es de los emprendedores, de los empresarios que permanentemente siempre están innovando, de que siempre están buscando que Baños como pedacito de cielo no quede en cimiento, como yo lo he dicho en algunas ocasiones que me han preguntado, de todos, pero básicamente yo considero que es de los emprendedores, de los empresarios que permanentemente siempre

0: y en otros a nivel de mundial, creo, Islandia me parece que también estaba, y no sé si era Turquía, pero que hace referencia justamente a lo que alguien que viene de fuera puede palpar en Bañas de Aguasanta. Como ustedes escucharon, estar en las faldas de un volcán que en su debido momento tuvo procesos eruptivos, de la resiliencia de su gente, de los emprendedores, de cómo siempre están buscando satisfacer esa necesidad, a pesar de que como toda actividad turística, no solo en el Ecuador, sino a nivel internacional, presenta inconvenientes en el tema de capacidades de carga, en el tema del tráfico y otras que tendremos que ir solventando a medida de las posibilidades políticas, puedo decirlo, económicas sobre todo, porque cuestan algunas fuertes inversiones, pero a lo largo de la corte es un esfuerzo que hace la gente, ¿no? Y las instituciones públicas no hay que dejarlas de lado, hay que recordar que la política pública es parte de todos estos segmentos, ¿no? A través de la promoción, a través de la formación, la capacitación, y cualquier acción que nosotros hagamos desde el sector público, ya sea municipio, prefectura, propio viceministerio de turismo, son encaminadas justamente al bienestar de turismo de Baños y de la provincia en general.
1: Ahora, con el reconocimiento ganamos mucho, porque ¿qué pueblo o qué ciudad no quisiera estar en este reconocimiento? Entre los 20 pueblos más lindos del mundo, ¿este es un plus para el turismo del Ecuador y para Baños de Aguasanta? ¿O no, Danilo?
0: Por supuesto que es un plus. Esta revista, como te digo, tiene sede en Nueva York y también tiene la oficina principal en Nueva York y de ahí la sede en Londres. Y ellos manejan este tipo de mercados. Entonces, cualquiera que lee esta revista y ya le pone a Baños de Aguasanta en la mira a nivel del mundo, yo creo que este tipo de acciones lo que están buscando justamente es atraer más turismo internacional, que bien es cierto, el Ecuador lo necesita, pero al mismo tiempo darse cuenta que hace un contraste con ciertas decisiones, como hace el gobierno de Estados Unidos al decretar que ciertos espacios ecuatorianos, como Santa Elena, como El Oro y otros, que tengan mucho cuidado al visitarlos, ¿no? Eso también nos perjudica de sobremanera, como saben decir, no solo a las ciudades o provincias que se les menciona en el tema de estas informaciones, sino creo que a todo el Ecuador, porque la gente piensa dos veces de venir a destino. Entonces, hay que hacer más fuerzas desde el tema comunicacional, de vender lo positivo que tiene el Baño, Tungurahua, el Ecuador, dejar de lado a veces esta parte negativa, amarillista, que lastimosamente mucho daño nos afecta, nos hace a nosotros en el tema de turismo, mientras estamos nosotros promocionando, tratando de consolidar procesos, cuando hay este tipo de comunicaciones, lo que hacen es echar abajo tanto trabajo, tanto esfuerzo, a veces presupuesto que nosotros encaminamos. Jorge Luis, no te olvides, en enero, el New York Times decretó que la cuenca del Amazonas está dentro de los 47 lugares por visitar en el año 2026. Entonces, hay ciertos reconocimientos al trabajo, al potencial turístico de la zona, a la inversión privada, al emprendimiento, a la innovación, que se ven reflejados y sobre todo valorados a nivel internacional. Lastimosamente, a veces internamente nosotros mismos somos los que opacamos el trabajo, o sencillamente estamos buscando todo lo negativo, y a lo negativo hay que darle solución, por supuesto, porque para eso estamos los entes públicos, pero es importante también saber que hacia afuera nos ven con buenos ojos y hay que aprovechar.
1: Bien, en la parte final, Danilo, yo concuerdo una gran parte de lo que usted acaba de señalar, pero también cuando hay crítica hay que saber qué es lo que está bien y hay que tratar de mejorar de acuerdo a esa crítica. En la parte final, como señalaba, ¿qué pasó con la nominación de Pueblo Mágico para Baños? ¿Se va a dar en alguna oportunidad? ¿Qué faltó? ¿Qué es lo que hay que hacer?
0: Bueno, como tú dices, la crítica siempre va a ser buena, siempre que sea una crítica propositiva, no una crítica destructiva, que es lo que lastimosamente a veces se la hace, y eso afecta. La crítica propositiva es la que uno tiene que lograr entender que cuando algo está tal vez no encaminado, algo hay que mejorar, por supuesto, en hacerlo, en base a las competencias, en base a recursos, en base a capacidad técnica, y en base a decisión política, se lo tiene que hacer. La otra de los pueblos mágicos, Rincones Mágicos, claro, es una propuesta que la parte del Ministerio de Turismo, el viceministerio, su debido momento, hay que analizar mucho las condiciones. Yo creo que al momento Baños de Aguasanta, con este tipo de información internacional, con haber sido declarado como parte del Geoparque Mundial de Escobar de Uruguay, y esas características únicas, porque así tenemos el orgullo de decir que Baños de Aguasanta es único a nivel del Ecuador, ganamos bastante. Ya el tema de pueblos mágicos y rincones mágicos a lo largo de la corta sería una nominación más que tendría Baños de Aguasanta, porque hay que recordar que todo el presupuesto que se tiene que implementar para esto tendrá que salir de las arcas, ya sean municipales, con apoyo de otras instituciones, como puede ser el gobierno provincial, y también de los empresarios. Entonces, con todo respeto y cariño, siempre no nos quita mucho el sueño este tema. Al contrario, fortalecer al Geoparque Mundial UNESCO Volcán Tungurahua, fortalecer el corredor de conectividad Yanganate-Sangay con la WWF, creo que son unas iniciativas que estamos trabajándolas. Necesitamos seguir consolidando esos procesos y a lo largo de la corta, Baños de Aguasanta siga siendo ese destino predilecto para los ecuatorianos y, ¿por qué no?, para los extranjeros también.

0: comunicación. Una buena tarde para Danilo Arostegui, técnico de turismo del gobierno provincial. Definitivamente que este reconocimiento ayuda mucho y le da un plus adicional a lo que es el turismo del Ecuador, pero más a la provincia de Tungurahua y por ende al Cantón Baños de Agua Santa. Eso deberíamos acogerlo y las autoridades, quienes están, quienes vengan, deberán tomar en consideración que ese plus hay que seguirlo manteniendo y mejorando, y que a través de la crítica, como señalaba Danilo Arostegui, y yo también concuerdo, una crítica propositiva o constructiva ayudará a que vayamos mejorando, que los problemas que tenemos vayamos solucionando para hacer de esta una ciudad atractiva como lo es, una ciudad turística acogedora como siempre lo ha sido por parte de quienes estamos acá y quienes les damos la bienvenida cuando visitan nuestra ciudad. 12:16.
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0: 12:16. Quiero agradecer ya la presencia del abogado Santiago Espinosa. Él está en nuestro estudio. Es de conocimiento general que a nivel del Consejo Nacional Electoral, las delegaciones provinciales tienen los diferentes procesos para ir calificando sus candidaturas. Como era de conocimiento general, van primero por las primarias. Luego de las primarias, pues se registra la nómina. Luego de eso, se exige una serie de requisitos a cada uno de los precandidatos para que cumplan. Luego de eso, pasa a la delegación, al Consejo Nacional Electoral, para que se revise todo lo que es cédulas, nombres, evitar cualquier tipo de situación legal. Una vez que se pasa eso, pues entran los periodos respectivos de impugnaciones y todo lo que ya conocemos. Y una vez que se avala ya, el CNE da ya una candidatura en firme. Pero para que pase el último filtro, tiene que ir al Tribunal Constitucional Electoral, TCE. Ellos son los que, una vez que revisan todos y revisado el proceso, emiten la circular respectiva y emiten a través del documento respectivo al CNE y a las delegaciones provinciales diciéndoles va porque va la candidatura. En el Cantón Baños de Agua Santa, ya lo dijimos ayer, el ingeniero Santiago Gamboa, por intermedio de Sociedad Patriótica, fue el primero. El segundo es el abogado Santiago Espinosa, quien también ya está calificado por parte del CNE y los documentos están habilitantes. Buenas tardes, gracias por acompañarme, abogado.
2: Muy buenas tardes, estimado José Luis, muy buenas tardes a nuestra querida ciudadanía de Baños de Agua Santa, a nuestros vecinos de parroquias, comunidades que escuchan este prestigioso medio de comunicación. Así es, contento de que ya está todo firme conforme a todo este proceso, a este cúmulo de procedimientos en el cual nos ha permitido confirmar ya la inscripción de nuestra candidatura, iniciando primero con las elecciones primarias, que fue el 30 de junio de este año 2026, luego certificando aquellas primarias del 7 de julio presencialmente en la ciudad de Ambato. Y bueno, tengo aquí también la resolución de la Junta Electoral de Tungurahua, ya la aprobación de la candidatura con fecha 22 de agosto y finalmente el 29 de agosto ya la aceptación del Tribunal Contencioso Electoral, que en estas elecciones ha sido esta segmentación de procesos para consolidar este proyecto de nuestra lista futuro número 20.
0: Ahora, abogado, tan difícil ir periodo tras periodo cumpliendo, porque hay que estar pendiente y también entra un tanto el estrés por todo lo que se tiene que cumplir y por que hay que estar pendiente de lo que señalan los organismos electorales.
2: Bueno, sí, ha sido una fase de procedimiento un poquito tediosa, pero hay que cogerle el hilo. Hay que cogerle el hilo, hay que tener la voluntad, hay que tener las ganas, hay que comprometerse, como estamos haciendo este compromiso de trabajo de nuestro equipo de futuro que viene con un proyecto de la unidad de la familia de Baños de Agua Santa. Así que es ahí como hemos avanzado todo el procedimiento y hemos podido calificar ya, gracias a Dios, nuestro proyecto de futuro lista 20 para Baños de Agua Santa.
0: Hablamos entonces ya de dos candidatos en firmes, es decir, que tienen ya la resolución del TCE. el ingeniero Santiago Gamboa, el ingeniero y el abogado Santiago Espinosa, dos candidatos que ya están en firmes para lo que serán los próximos comicios electorales. Haremos contacto con el resto para conocer si ya recibieron las comunicaciones respectivas, y de igual manera les haremos la invitación para que puedan hacer uso de estos micrófonos. Abogado, a propósito, tomando en cuenta cada uno de estos filtros y de lo que tiene el contencioso electoral, porque ahí hacen una revisión minuciosa.
2: Bueno, sí, contento de que ya se vaya dado todos estos procesos. Tuve la oportunidad de trabajar en el Tribunal Contencioso Electoral, donde se llevan ciertos recursos a nivel nacional, en el cual se van dando los procedimientos electorales. Entonces, es un proceso del cual hemos ido cimentando, aprobando, pasando cada uno de los filtros y comprometidos. Futuro Lista 20 está habilitada, es una organización política a nivel nacional. En este caso, nosotros nos debemos al proyecto que efectúa Baños de Agua Santa con su lista número 20.
0: ¿Cómo está a nivel de la provincia? ¿Ya tienen también las resoluciones del TCE, el resto de candidatos para las distintas dignidades, tanto en Tungurahua como a nivel nacional?
2: Bueno, usted sabrá que este proceso es álgido. Este proceso culminará hasta el 9 de noviembre, donde todas las organizaciones políticas a nivel país tienen que recibir estos documentos para que puedan estar avalados, certificados y aprobados conforme la ley lo manifiesta, el Código de la Democracia, la Constitución, en cumplir todos estos procesos.
0: Bien, entonces, luego de esto, ¿cuál va a ser el mecanismo que actúe cada uno de los candidatos del Movimiento Futuro?
2: Bueno, nuestro proyecto ha sido consumado, venir acá, que Baños de Agua Santa sea un ejemplo de gestión pública de la patria. Venimos con un grupo de profesionales, un grupo de preparación, de experiencia, de juventud, porque los requisitos también del 25% de juventud tienen que estar en las listas, y es ahí la paridad de género, tanto a nivel provincial, a nivel local, y hemos podido conllevar eso. El proyecto Futuro es un proyecto nuevo de innovación con una identidad y una ideología humanista ambientalista que se acerca a la juventud, a los emprendedores, al ama de casa y al ciudadano en común para llevar proyectos de sociabilización con Baños de Agua Santa.
0: Tendrán tiempo ya de iniciar su proceso en medio de la campaña electoral cuando ya disponga el Código de la Democracia para hacer sus respectivas propuestas. Gracias a usted por visitarnos, por tener también la predisposición de dialogar acá en nuestra mesa de redacción, abogado.
2: Muchísimas gracias a este prestigioso medio de comunicación, a usted, y me siento contento de que esto sea una fiesta democrática firme, de quienes también se vayan a inscribir, de quienes también ya luego se vayan a aprobar más bien sus candidaturas, y contento de llevar esta lid política tanto a mi persona como con los otros candidatos, llevar esta fiesta con altruismo, con altura, con paz y sobre todo con el beneficio que necesita nuestro querido cantón.
0: Gracias al abogado Santiago Espinosa por estar acá en nuestro medio de comunicación y darnos a conocer ya su candidatura en firme, resolución del TCE, para que ustedes conozcan. Tenemos ya dos candidatos al momento y ya estaremos a la espera para conocer quiénes más se agregan con esa respectiva resolución. 12:23, me voy al corte, y tras el corte publicitario estoy en una entrevista con el abogado Franklin Robalino, ex concejal de Baños, para conocer, ¿tiene o no tiene demasiado personal municipal la institución? ¿Qué hay que hacer? ¿Qué deben hacer los próximos candidatos? ¿Cuál es su criterio en torno a si la municipalidad debe o no reducir el número personal? Tras el corte estamos con esta información. Quédese con Santuario.
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3: A las 12:29, quiero agradecer la presencia del abogado Franklin Robalino, ex concejal del Cantón Baños de Aguasanta, quien nos acompaña. Gracias por aceptar la invitación. Siempre hemos dicho que la municipalidad tiene la mayoría de personal, que la institución es obesa en cuanto a personal municipal. Cada alcalde busca realizar su trabajo y a veces fortalecer áreas que son necesarias para Baños. Pero para fortalecer áreas muchas veces se tiene que contratar personal. ¿La municipalidad cuenta o no cuenta con un estudio, es administrativo, reingeniería de personal? ¿Qué mismo es lo que necesita la municipalidad? Porque varios de los candidatos siempre en época de campaña señalan estos términos. Y varios de ellos se comprometen en decir que no van a aumentar el aparato burocrático. Pero del dicho al hecho hay mucho trecho, y lamentablemente hemos visto de que cada año se va aumentando, o sea, cada ingreso de alcalde va aumentando el número de personal municipal. Ahora, ese es el análisis que queremos hacer con usted, ingeniero. Gracias por acompañarme. Buenas tardes.
4: Gracias, muy buenas tardes. Un saludo a todos los conciudadanos que nos escuchan a través de las ondas de la radio. Es un placer siempre poder estar aquí para satisfacer algunas inquietudes en el ámbito que nos corresponde.
3: Bien, entonces ahora empecemos. ¿Es un estudio de reingeniería de personal? ¿Es un estudio administrativo? ¿Qué mismo necesita la municipalidad?
4: Bueno, lo que tendríamos que hacer es simplemente una actualización del manual orgánico funcional para determinar si es que en cada una de las unidades se están cumpliendo con los objetivos, las metas para las que fue trazada. Tendríamos que hacer un rediseño. No hablemos de reingeniería, porque esto no es un edificio, no es una construcción hecha, no es una obra de ingeniería civil que necesite hacerse reingeniería para buscar errores. Esto es un proceso administrativo que tiene algunos componentes, ¿no? Dado de que la estructura básica de todos los GADs municipales del país están dentro de un proceso que se llama gestión por procesos o administración por procesos. La palabra gestión equivale a administración, y esta administración por procesos tiene tres procesos fundamentales, que son el proceso gobernante, el proceso agregador de valor y el proceso de apoyo y asesoría. Lo que nosotros deberíamos examinar en este caso, para poder determinar con una certeza si es que en realidad hay un exceso de personal y esto representa una carga para el presupuesto municipal, debemos hacerlo de manera técnica, respetando algunos aspectos fundamentales. Primero, respetando la ley, respetando todas las disposiciones legales que existen en el país. Segundo, respetando la dignidad y la calidad humana de las personas. Y tercero, respetando las aspiraciones legítimas de un derecho que tienen todos los ciudadanos a recibir una atención de calidad en esta época tan moderna que estamos viviendo.
3: Ya, entonces, es fundamental que los nuevos candidatos a alcalde conozcan esto y lo primero que hagan es saber si en cada puesto, en cada dependencia, jefatura, dirección, están los elementos que deben estar. Me refiero a trabajadores y empleados, quienes están en el código de la democracia, código de trabajo, perdón, y quienes están en la LOSEP, ingeniero.
4: Hay que hacer un proceso de revisión de todo el sistema administrativo, de todos estos tres procesos que tiene el sistema de gestión por procesos, valga la redundancia. Tenemos que examinar uno por uno para poder determinar con exactitud dónde están los errores, qué personas están cumpliendo, si sus perfiles son adecuados a los cargos o nombramientos que tienen, tanto en el ámbito de las personas que están bajo la ley de servicio público, los SEF, como los que están bajo el sistema de código de trabajo. Una vez que se haga ese estudio, se podrá determinar si en realidad están cumpliendo con sus objetivos. Primero, evaluar el cumplimiento de metas, porque todo el mundo, si es verdad que en época de elecciones son expertos conocedores de hasta del PDOT, que en sus siglas, ¿no?, significa Plan de Desarrollo y Ordenamiento Territorial. Pero ¿cómo fue elaborado el PDOT? Elaborado por personas especializadas en cada una de las áreas para saber qué van a hacer, qué es lo que necesita la ciudad, qué es lo que van a hacer, en cuánto tiempo lo van a hacer y cuáles son los recursos que van a necesitar. Y dentro de los recursos, cuáles son las personas o los talentos que deben requerirse para el cumplimiento de ese PDOT. No es así nomás de que hay que fijarse de qué dice. Tenemos que primero saber cómo se hizo, si está ajustado ese PDOT al real presupuesto y ese presupuesto a las necesidades ciudadanas. Y una vez que tengamos una determinación de eso, pues hagamos nosotros ya ese estudio del orgánico posicional, del orgánico estructural, para poder saber exactamente dónde están las personas que están de más, que no están cumpliendo con sus objetivos, que no cumplen metas y que fueron contratadas de manera no tan normal que digamos, sino por afinidad, por diferentes aspectos.
3: Por compromisos políticos.
4: Digamos que por esos compromisos que siempre es la costumbre de los candidatos a adquirir antes de llegar, y luego cuando ya llegan se ven obligados a hacerlo y luego van a causarle problemas administrativos al GAD municipal. Entonces tenemos que determinar también los perfiles de cada una de esas personas que ocupan cada uno de los puestos, porque no es tan sencillo coger una persona y ponerle en cualquier puesto y decirle que haga nomás. Tenemos que especializar a quienes no están especializados para que cumplan con los perfiles. Y me voy a ir desde el más bajo. Si yo necesito una persona para recolectar desechos, verdad es que cualquier persona podría hacerlo, pero cualquier persona no está capacitada para hacerlo. Tiene que recibir una capacitación adecuada para saber cómo manejar esos desechos, porque todos los desechos no son comunes. Desde ese punto partimos. Si necesito un jardinero, tengo que tener una persona especializada que conozca de la materia. No puedo poner porque es mi amigo, le pongo de jardinero, no importa si no sabe nada, no importa si no hay plantas, no importa si lo que haga esté bien o mal, pero él está ahí. No, todos los cargos deben tener perfiles y todas las personas deben cumplir con los perfiles de los puestos para poder brindar un servicio eficiente que no haga que el GAD municipal realice todos los meses gastos innecesarios pagando a alguien que no cumple metas, que no tiene objetivos y que simplemente está ahí por cualquier razón. Entonces, este es un estudio bastante extenso que hay que hacerlo. Es un estudio técnico, lo tienen que hacer personas especializadas, cumpliendo normativas que son precisas. Tenemos dos ahí, el COTAT, tenemos la LOSEP y el Código de Trabajo, además, observando siempre también como base la Constitución de la República del Ecuador.
3: Ahora, usted fue exconcejal en un periodo que no cumplieron los 4 años por los cambios que se dio a través de la Constitución. Y de su época a la actualidad, ¿cuántos empleados, cuántos trabajadores tenía la municipalidad? ¿Cuántos tienen ahora? Dirán, es que antes era distinto y ahora es diferente. Y yo voy a consultar, ¿qué ha aumentado desde esa época? ¿Se han creado empresas público-privadas al interior de la municipalidad. Cierto es que el número de habitantes cambia, pero ¿se justifica un aumento así sin no tener ese estudio que usted dice, ingeniero?
4: Bueno, al inicio, fui concejal durante casi 2 años. En ese tiempo tuve la suerte de elaborar, juntamente con el que estaba en aquel tiempo en las funciones de jefe de personal, que así se llamaba antes, ahora es una unidad de talento humano, antes
3: el
4: era jefatura,
3: Sarmiento en aquel entonces.
4: Jefatura de personal. Elaboramos el orgánico funcional, el orgánico estructural. Mi persona con ese ciudadano que estaba en su momento ahí, lo hicimos. Pero de ese acá ha habido muchos cambios. Recuerde que cuando nosotros ingresamos a la función de concejales teníamos vigente la ley de régimen municipal y nos tocó en el camino el ingreso al nuevo sistema que era la ley del COTAD. Entonces nos tocó adaptar todas las cosas anteriores al COTAD, cosa que se alcanzó a hacer, pero así como que a breves rasgos, no de manera tan profunda. Quedaron muchas cosas que no se pudieron hacer en razón del tiempo. Y bueno, lamentablemente los compañeros concejales que teníamos en aquel momento, a ninguno le interesaba esto, ¿no? Porque tenían distintas profesiones y a quien más le llegó el asunto de la reorganización fue a mi persona por ser ingeniero en administración de empresas. Y como ingeniero, pues a mí me tocó asumir la responsabilidad y lo hice. Tuvimos el apoyo del jefe de personal de aquel tiempo y de una o dos personas colaboradoras de la institución y se logró hacer. Pero de ahí acá no sé cuántas veces lo habrán reformado, no sé cuántas veces habrán realizado cambios, porque la estructura de aquel tiempo hacia hoy, que son aproximadamente como 20 años, pues el cambio es bastante sustancioso.
3: Ahora, una municipalidad debe funcionar con metas y objetivos, evaluaciones, para saber si los empleados y trabajadores están cumpliendo, si son o no son necesarios, si son o no son productivos, si merecen o no merecen lo que están ganando, ingeniero.
4: Ese es el resultado que va a arrojar el estudio que tiene que hacerse. ¿Por qué? Obviamente, como les decía, el PDOT tiene cosas que hay que cumplir en un tiempo determinado y para eso se asigna un presupuesto y para eso se asignan también talentos, personas. ¿Quién tiene que hacerlo? ¿Quién va a ejecutarlo? ¿En cuánto tiempo? Se establecen metas. Por decirle algo, si yo tengo programado pavimentar o adoquinar, digamos, unos 2 kilómetros de calles, eso lo tengo que hacer, por decirlo, en 60 días. Yo tengo que asignar presupuesto de materiales, presupuesto de preparación de tierras, de movimiento de tierras, presupuesto de elaboración de aceras, bordillos, presupuesto de base, subbase y presupuesto para los trabajadores que van a estar ahí. Entonces yo pongo metas, esto se va a hacer en 15 días, lo otro en 20 y lo otro en 50 y total en 60 días o en 6 meses, en 90, 180, la obra tiene que estar terminada. Si yo pongo metas y los trabajadores no las cumplen y esa obra se hace en 5 años, en 8 años, entonces ¿de qué organización estamos hablando? ¿De qué PDOT? ¿Qué administración?
3: Pero eso cuando hacemos una obra, pero yo me refiero al personal que trabaja en oficinas, en personal que están en los diferentes sectores, para evaluar si sus metas y objetivos se cumplan, si es productivo el trabajo de A o B, C, empleado o funcionario municipal.
4: Para los dos el sistema de evaluación es muy similar, lo que cambian son las actividades. Para evaluar a un personal administrativo tenemos normas que ya están establecidas, hay formularios específicos que los tiene el Ministerio de Recursos Humanos o Ministerio de Trabajo, que ya los tiene. Las evaluaciones hay que hacerlas 2 veces al año, están los indicadores, están lo que se tiene que evaluar. Si las personas no cumplen, si sacan un porcentaje menos en el puntaje que deben tener en su evaluación, vienen las sanciones. Primero, una capacitación obligatoria para la próxima evaluación. Si no cumplen con el estándar mínimo en la próxima evaluación, serán separados de los cargos y de sus funciones. Eso está establecido. Lo mismo pasa con los trabajadores. Los trabajadores también tienen que cumplir metas, objetivos, porque nadie puede estar ahí para ver qué hago, cómo hago y si es que puedo hago y si no, no importa. Total, a mí me pagan un sueldo mensual que recibo todo el tiempo y si paso 20 años o 30 años me jubilo y me voy y no me importa si cumplí o no cumplí. No, todos tienen que ser evaluados, trabajadores, servidores públicos estables y también servidores públicos de libre nombramiento y remoción. todos tienen que ser evaluados. Inclusive, el único que no puede ser evaluado es el máximo personero, pero él se va con la aprobación o con la desaprobación total cuando termine la gestión, la máxima autoridad. Y si viene una autoridad que haga cumplir metas, que cumpla con objetivos y que cumpla con los planes que tienen elaborados, pues va a salir con un índice de aceptación muy alto, que a veces eso les ha permitido en algunos cantones las reelecciones, que ahora ya sabemos cuál es la condición, ya no se puede ser reelecto eternamente, pero sí les permite una siguiente reelección al haber cumplido. El no cumplir, ¿qué significa? Rechazo, salen con el rechazo y difícilmente volverán a poder postularse, o si se postulan, difícilmente volverán a ganar, porque no han hecho lo que tienen que hacer con sus metas, con sus objetivos y con su plan de trabajo, que siempre son los que proponen al inicio, pero que al final, cuando termina la administración, no llegan a cumplir ni siquiera el 20%, y eso ya está comprobado.
3: Ingeniero, según mi criterio y muchos ciudadanos más, existe demasiado personal municipal. ¿Es adelantado decir esto?
4: Yo pienso que sí es un criterio anticipado, porque para darle una afirmación tan exacta o precisa como eso, necesitaríamos hacer un estudio y hacer un rediseño y decirle, mire, esto está de más y en el rediseño usted tiene que hacer esto. Esto es lo que necesita. Por decirle algo, yo tengo... voy a poner como ejemplo el agua potable. Si en el agua potable yo tengo promedio de atención de quejas a la semana, es una cifra, es un simple ejemplo, ¿no? Tengo 20, pero tengo solo 5 trabajadores. ¿Será que con los 5 trabajadores atiendo 20 quejas o 20 casos que me toman 4 o 6 horas de trabajo para arreglar? Entonces ahí tengo que yo sacar la conclusión y decir si hay menos o hay más. Pero si tengo 20 trabajadores y tengo 4 quejas al mes, ahí viene entonces la reflexión y viene el rediseño, el que me dirá exactamente cuántas personas necesito para atender el número de quejas, para atender el número de instalaciones nuevas, etcétera. Ese es un estudio técnico que hay que hacerlo con mucho cuidado, con mucha paciencia y sin miramientos políticos.
3: Ahora viene la pregunta del millón. ¿Usted cree que los próximos candidatos les interesa, o el que llegue a ser alcalde, le interesa este estudio? Porque lo que hace es cumplir los ofrecimientos de ingresar persona, porque al municipio se le ve como una empresa de contratación de empleos, ingeniero.
4: Bueno, depende ya del criterio que tenga cada una de las personas que están aspirando a llegar. Si la persona que aspira a llegar y llega y tiene un criterio centrado de querer hacer las cosas de la mejor manera, pues seguramente va a hacer lo que yo le estoy indicando. Pero si es que es una persona que llega solamente por el fanatismo, el populismo, va a pasar 4 años y no pasa nada, y seguiremos viendo las mismas calles con los mismos huecos, las mismas obras, y no habemos avanzado absolutamente nada, pero sí sabemos que se consumió un presupuesto de 4 años.
3: ¿Y el presupuesto municipal da para hacer todos esos trabajos, obras acá en la ciudad, ingeniero?
4: Tenemos que revisar el PDOT para saber cuál es el presupuesto real, porque siempre hemos sabido, mire, se hace la estimación y se aprueban los presupuestos cada año, 20 millones, 25 millones, pero hay que preguntarles a los señores concejales, que son los fiscalizadores, cuál es realmente el presupuesto que ellos manejaron durante cada año, de esos 20 millones, cuál es la ejecución presupuestaria, la real ejecución presupuestaria. Por ejemplo, se me ocurre 25 millones de presupuesto cada año, pero la ejecución es de 8. Pues entonces, ¿quién está fallando ahí? Falla toda la administración, toda, absolutamente toda. Entonces eso tenemos que ver. Si yo quiero, como persona, hago mi presupuesto familiar, digo, este año me voy a ir de vacaciones a Salinas, entonces yo tengo que ver cuánto tengo que ahorrar y cuánto me cuesta estar en Salinas los 15 días o los 30 días de vacaciones. Pero si yo quiero irme a Salinas y no tengo un centavo, llega el fin de año, ¿qué voy a hacer? Me quedo en la casa porque no pude hacer una planificación y no pude ejecutar un presupuesto.
3: Los nuevos candidatos deben conocer el presupuesto municipal, de cuánto es, para poder ofrecer lo que ellos hacen en campaña o no.
4: Reitero,
3: e incluir en el plan de trabajo.
4: Tienen que saber cuál es la real ejecución presupuestaria. Porque el presupuesto puede decir que es de 50 millones, pero lo que realmente recaudan son 20. Esa es la ejecución presupuestaria. Al final de cada periodo, 31 de diciembre, debe saber cuánto gastaron del 1 al 30.
3: Y del para 1 de enero al 31 de diciembre. Y para también el PDOT, pues, para saber a dónde vamos y qué es lo que queremos hacer.
4: Vea, mire, a mí me causa bastante, me sonríe siempre mi rostro cuando escucho que hablan del PDOT, porque hablan con una facilidad tan, es con una simpleza, que yo digo, ay, esos son, sí conocen, saben mucho. Pero cuando ya llega el fin de año, vemos que nada de lo que ellos dicen o de lo que hicieron se acerca a un cumplimiento real de ese PDOT.
3: Es decir, ahí el ciudadano tiene que darse cuenta por quién vota y por quién no vota.
4: Y yo creo que tiene que, la ciudad ahora tiene que analizar muy bien por quién va a dar su voto, porque ¿serán 4 años de progreso o serán 4 años de retroceso? Y eso es responsabilidad nuestra como ciudadanos.
3: ¿Qué recomienda usted a los nuevos candidatos?
4: Que se basen en la verdad, que se basen, que se pongan en la realidad de los hechos y que sepan que si tienen para administrar 10 millones, tienen que hacer un PDOT que valga 10 millones. No hacer un PDOT que vale 25 o 30 millones cuando tienen 10.
3: Gracias al ingeniero Franklin Robalino por estar en nuestro estudio y darnos a conocer su posición en torno al tema de los trabajadores y empleados de la municipalidad. 12:48, me voy al corte. Tras el corte estoy en una entrevista con los miembros del corredor ecológico Yanganate Sangay, que van a realizar un festival de la naranjilla. Volvemos tras el corte publicitario.
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3: Vamos a continuar con más información. Ya están en nuestros estudios las personas que forman parte del CLS, el Corredor Ecológico Yanganates Sangay. Quiero agradecer a Cristina Miranda por estar acá con nosotros. También tienen unas cooperativas y ya vamos a dialogar por un festival que se va a hacer de la naranjilla en la parroquia de Río Negro. La bienvenida, Cristina. Gracias por acompañarme. Buenas tardes, Cristina.
4: Buenas tardes, José Luis. Buenas tardes a los radioescuchas. Mejor agradecerle este espacio propicio para también promocionar el evento que queremos realizar, que es el Festival de la Naranjilla en la parroquia de Río Negro.
3: ¿Quién le acompaña a usted ahora?
4: Bueno, me acompaña la señora Amalia Jiménez, que es la gerenta de una de las cooperativas del CED, que es Copacuyán, de una de las cooperativas en Río Negro.
3: Bien, la bienvenida, doña Amalia, también. Buenas tardes. Gracias por acompañarme.
5: Muy buenas tardes a usted y a su audiencia de Radio La Voz del Santuario.
3: Bien, entonces, ahora sí, ¿con quién inicio? ¿Quién me quiere dar la noticia de qué es lo que se va a hacer, cómo va a estar, para que conozca la población? Hagamos con doña Amalia. Bueno, adelante, por favor.
5: Bueno, yo estoy ahorita en la gerencia de Copacuyán, de la cooperativa en Río Negro. Nosotros somos una cooperativa de producción agropecuaria. Por ende, tenemos animales domésticos y también tanto en la agricultura.
3: ¿Y qué es lo que se comercializa?
5: Bueno, nosotros estamos comercializando, en primer lugar teníamos los cuyes.
3: ¿Ya?
5: Y de ahí tenemos muchas cosas que tenemos, por ejemplo, el café, yuca, papachina y diferentes productos. Y también la naranjilla.
3: ¿Y qué ha pasado con el cuy? ¿Dejaron de producir, dejaron de vender o qué pasa?
5: No. El cuy lo tenemos, estamos ya entregando a un ingeniero que le está exportando a Estados Unidos. Entonces,
3: es decir,
5: ya...
3: solo para exportación.
5: Sí, solo para exportación.
3: ¿Y no para el mercado interno?
5: Un poco, muy poco.
3: ¿Por qué?
5: Verá, nosotros empezamos a hacer las ferias en Río Negro.
3: Ya. Yeah.
5: Pero en Río Negro no hay un mercado que, como es el del cuy.
3: ¿Y entonces, el mercado de Baños y el mercado de la parroquia Benítez, donde está la ruta del cuy, no es mercado para ustedes o qué es lo que sucede?
5: No, sí, sino que a veces verá las otras ocupaciones, por ejemplo, no nos permiten estar recorriendo. Pero como ya encontramos este mercado del ingeniero que nos alza bastante, por ejemplo, él lo que quieran, dice lo que
3: pueda. ¿Qué cantidad normalmente están exportando al mes? Aproximadamente, para conocer.
5: Por ejemplo, nosotros de aquí de nuestra cooperativa llevamos 100, 200, 300, o sea, dependiendo de los pedidos que nos haga él, y porque él también reúne más de otros lugares para exportar ya en cantidades más grandes.
3: Ahora sí le voy a decir, el ciudadano siempre quiere algo bueno, bonito y barato. En cuanto al cuy, grande, bueno, un buen sabor y en el precio también que sea barato. ¿Eso también lo tienen ustedes, lo manejan ustedes o no?
5: Sí, nosotros manejamos ese cuy, pero el nuestro no es tan grande como se... Yeah. Es un poco más pequeño, o sea, no encontramos ¿cómo le digo? El porte que dicen más grande, porque nosotros lo tenemos a base de hierba y un concentrado que nos lleva mucho balanceado, pero en cambio el sabor es diferente al que tiene afuera, ya lo hemos probado, entonces allá sabe un poco más a balanceado y el nuestro no.
3: Es decir, para que la población conozca, cuando vemos los cerditos blancos, los que son criados con balanceado normalmente, o los negritos, los que son criados con la comidita de puerco, ahí usted hace la diferencia. Eso es lo que nos acaba de decir doña Amalia, sí, ¿o estoy equivocado?
5: No, así es.
3: Ya, entonces, pero el porte es un buen porte, ¿no?
5: Sí, no sean, pero exagerando, como dicen, queremos un grande, dice así, no es, más o menos vamos a relacionar con los de Ibarra, los de por allá, ellos son así mismo pequeños, porque nosotros les hemos traído, pero la cosa es el peso.
3: Ya.
5: Entonces nos referimos a eso, no al porte tan grande, sino al peso. ¿Y
3: el resto de productos cómo está? Que usted decía la papachina, el café, ¿cómo está la comercialización?
5: Sí, muy bueno, ¿verdad? Encontramos también, o sea, ese deseo de cambiar del café, por ejemplo, y vimos un mercado aquí que se da, y también la plantación, que produce muy bien. Vamos a hablar, digamos, yo, en nuestra familia, dejamos tiempos de consumir café que se compra, por ejemplo.
3: Yeah.
5: Entonces nosotros siempre cosechamos lo secamos, o sea, hacemos todo eso.
3: ¿Y cuál es la diferencia del café que se comercializa, que es de marca, que es costoso, con referencia al café de ustedes?
5: El de nosotros es muy bueno, muy bueno.
3: ¿Por qué es bueno?
5: Es bueno porque usted puede tomar a las 10 de la noche una taza de café bien fuerte y duerme tranquilamente. Pero en cambio el café que nosotros lo tomamos con bastante cafeína, come a la merienda, por ejemplo, lo toma y ya en la noche está que no puede dormir. Entonces es orgánico, ahí usted lo siembra, le pone el abono.
3: Pero el café siempre tendrá cafeína, cafeína.
5: Claro, sí tiene cafeína, pero no tanto, o sea, por el proceso que lleva.
3: Listo, entonces. Cristina, gracias también por acompañarme. Observamos una botella ahí. ¿Qué es esa botella, por favor?
4: Ahí rápidamente solo complementando el tema de Copacuyán, justamente el tema de los cuyes que están exportando es el tema agroecológico que lo están llevando, ¿no? Con el tema de microorganismos y lo demás. Y el peso y el tamaño que lo tienen es por lo que exige el mercado al exterior, exactamente, que se van a Nueva York, que son entre 1200 hasta 1400 gramos. Entonces están ya con la exportación. Aquí ustedes pueden ver, es uno de los productos del valor agregado que ya se lo está desarrollando con las diferentes cooperativas del CELS, cooperativas en Río Negro, Río Verde y también Ulva y en el sector de Patate, que justamente son quienes son parte de la conectividad Yanganate-Sangay. Este, por ejemplo, es un vino de Arasá, lo están haciendo vinos de Arasá, de Guayaba, de la Naranjilla, mismo del evento justo que vamos a realizar este 19, por el mismo hecho de que hay mucho excedente de fruta. Entonces, ¿qué es lo que queremos hacer en este caso? El excedente de fruta que no se pierda, sino que se convierta en algo más, en algo económico para las familias también, y que ayude mucho al tema familiar y al todo el tema económico en sí. Entonces, aquí les presentamos, por ejemplo, uno de los productos que también va a ser presentado este 19 de septiembre en el festival, y aparte de eso, con otras actividades también que se van a desarrollar.
3: Cristina, a propósito, ¿cuáles son las características de... ¿Es una bebida? ¿Qué es?
4: Es un vino. Este es un vino de Arasá, que como decía, con el excedente de la fruta se lo está realizando de manera artesanal en el momento. No tiene aditivos, no tiene conservantes, nada, es la fruta en sí, la pulpa de la fruta, es un proceso que lo van desarrollando entre 3 meses más o menos, y este es el producto final. Entonces, están aprendiendo a hacer a través de la asistencia técnica de CESA, con un agroecólogo que nos está apoyando en todo este proceso, y aparte de eso, del vino también se van a desarrollar otros valores agregados como deshidratados, la misma...
3: ¿Frutas deshidratadas tal vez?
4: Sí, las frutas deshidratadas.
3: ¿Para comercializarlas en mercado interno y externo también?
4: Así es, ese más va a un mercado nacional en el momento. Entonces vamos a trabajar con otra de las cooperativas, que es Coplacer, que es en Río Verde, con los deshidratados. Igual con el apoyo del proyecto Conecta SL3 a través de CESA.
3: ¿Cuáles son las bondades de ese vino?
4: Bueno, primerito que es orgánico, o sea, súper orgánico, la fruta es orgánica, no tiene ningún sello rojo, que ahora lo llamamos, sino es ya con transición agroecológica. Segundo, que no tiene aditivos, no tiene conservantes, es un producto natural. Lo que nos ha dicho mucho el técnico, ayuda muchísimo en temas de salud.
3: O sea, valga pena, ¿no?
4: Apoyo incluso el tema del corazón, importantísimo. Entonces, con un poquito de vino, oírlo todos los días saboreando sería estupendo. Entonces, eso es como las bondades también que nos brinda la naturaleza.
3: ¿Es la presentación?
4: En el momento sí, porque estamos recién iniciando, 3 meses atrás que se empezó este proceso, y bueno, y de hecho es la única botella que quedó porque les compraron todo.
3: Entonces, ¿y el valor?
4: El valor está entre $7 en el momento. Los costos de producción están entre 3.50 más o menos.
3: Ahora sí, vamos al tema del Festival de la Naranjilla. ¿Cómo va a ser? ¿Qué es lo que va a ser? ¿Quiénes van a estar? ¿Dónde va a ser?
4: Sí, justamente para poder fortalecer estas cadenas de producción con transición a la agroecología, se va a desarrollar el Festival de la Naranjilla. Bueno, ¿quién lo realiza? Son las cooperativas del CEL. Ya, los mismos productores de las cooperativas, y quienes están apoyando en este sentido la coordinación somos CESA y también la Estrategia Agropecuaria. ¿Qué se va a hacer dentro del festival? Justamente lo que se va a realizar son ferias agroecológicas también, en la cual se va a demostrar toda la producción de todo el corredor y de participantes también que quieran ser parte de este proceso. También se van a desarrollar ruedas de negocio, pequeñas ruedas de negocio donde van a venir compradores potenciales también, para que ellos vean desde el propio territorio qué es lo que se tiene y puedan negociar con las personas. Va a haber espacios culturales con danza, concursos también, porque queremos un poco incentivar a nuestros productores, ¿no? Por ejemplo, ver la naranjilla más grande para que sea premiada, el productor más longevo, el productor más joven, quien empaca más rápido una caja de naranjilla. Actividades que también va a ayudar mucho a la integración tanto de las familias de rionegrenses y de Río Verde también, y del cantón, y a los mismos productores. Entonces, un poco la idea es eso, ¿no? Fortalecer esas cadenas, fortalecer a las mismas cooperativas y que las personas también vean que se puede producir agroecológicamente.
3: ¿Cuándo va a ser? ¿Dónde va a ser?
4: Este evento se va a desarrollar el sábado 19 de septiembre en la Plaza 17 de Octubre en Río Negro.
3: ¿Va a ser por las fiestas de Río Verde? De Río Negro, perdón.
4: No, es un evento muy particular, es un evento realizado justamente, como digo, por las cooperativas del CELS. Entonces, vimos propicio justo hacerlo en septiembre y, bueno, nosotros apoyar en este evento a las cooperativas para que también tengan esta integración en sí, pero es fuera de las fiestas.
3: ¿A qué hora iniciará?
4: A las 10 de la mañana, desde las 10 de la mañana hasta las 5 de la tarde. Hagamos toda una jornada.
3: La invitación entonces para que ya puedan acercarse a este festival.
4: Sí, pues bueno, les extendemos una cordial invitación a que puedan acercarse al Festival de la Naranjilla el sábado 19 de septiembre a las 10 de la mañana en la Plaza 17 de Octubre en Río Negro, en la cual estaremos con los brazos abiertos para poderles recibir y puedan disfrutar con toda la familia también y con todos los productores en sí de las diferentes parroquias.
3: Gracias a ustedes por estar acá y darnos a conocer sobre este Festival de la Naranjilla que se va a efectuar el 19 de septiembre en la parroquia de Río Negro. Invitados todos ustedes porque van a poder a tener la posibilidad de comprar varios productos a bajo costo y, lo más importante, orgánicos y que le van a hacer bien a su salud. Gracias. Cierro el informativo agradeciéndoles a ustedes por la sintonía y también destacando lo siguiente, tomando en consideración que ya se propone acá en el Ecuador construir un sector, unas megas cárceles para que los presos puedan ellos trabajar y así también contribuir a lo que será el desarrollo y su rehabilitación respectiva. Les daremos información posteriormente. Gracias a ustedes por la sintonía. Buenas tardes. Buen provecho a la hora de su almuerzo.
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0: Hola, ¿qué tal, amigos? Muy buenas tardes. Estamos ya listos generando la información aquí en el programa Más Deporte correspondiente este día martes, hoy 1 de septiembre del 2026. Un sol y fuerte que nos acompaña acá en el pedacito de cielo, pero es oportuno también entregarles la información que se genera acá en Baños de Agua Santa, en la provincia, el país y en el mundo entero. Y qué mejor iniciar con noticias que vienen dando mucho que hablar con lo que es el tema de las competencias de trail running que se desarrollan acá en Baños de Agua Santa. El día sábado se desarrolló la competencia en la parroquia Yigua por parte del grupo Sendero, en la competencia denominado San Martín Trail. Varias distancias estuvieron previsto y para ello hemos invitado a Jimmy Muñoz, quien es parte de la organización, y Paulo Paredes, también deportista que alcanzó uno de los primeros sitiales en la categoría, y de igual manera también a Matías Chango, quien fue parte de la competencia que se cumplió el pasado sábado. Jimmy, buenas tardes, gracias por haber atendido la invitación.
1: Muy buenas tardes a todos los radioescuchas de Santuario. Pues sí, muchas gracias por hacernos la invitación. De parte del Sendero, agradecemos todo la invitación a este prestigioso medio de comunicación.
0: Bien, Paulo también, buenas tardes, bienvenido, gracias por estar acá.
2: Hola Patricio, buenas tardes con todos los radioescuchas. Sí, estuvimos presentes el día sábado en la competencia organizada por el Sendero en Baños, ¿no?
0: Bien, ya vamos a dialogar más adelante porque también quiero dar la bienvenida y saludar con Matías Chango que nos acompaña. Buenas tardes, bienvenido.
3: Buenas tardes, don Patricio.
0: Tranquilo, ya vamos a conversar, a dialogar porque acaba de llegar un poquito agitado en vista de que viene entrenando. Jimmy, el desarrollo de la competencia se desarrolló de acuerdo a la planificación que ustedes tuvieron como organizadores.
1: Sí, todo se cumplió como se debía. Ralentizamos un poquito las largadas por el tema clima. Teníamos una lluvia muy fuerte en la madrugada. Tuvimos que prever por la seguridad también de los deportistas en ruta que calmara un poquito el clima y empezar con las largadas.
0: Todo estuvo previsto de acuerdo a la planificación, el horario de salida que ya nos dice se retrasó, pero en sí, ¿la lluvia afectó en los senderos o a los deportistas?
1: Bueno, muchas veces la lluvia le pone un poquito de salsa al...
0: Porque yo he escuchado muchos deportistas que dicen que prefiero que llueva.
1: Sí, para estar más frescos.
0: Se sienten cómodos ahí, ¿no?
1: Sí, el sol es atenuante cuando está saliendo muy fuerte en la mañana y muchos competidores no les gusta sofocarse tan temprano, ¿no? Entonces, la lluvia, el clima calmado, templado, es súper chévere para que un competidor o atleta esté en ruta con las mejores el mejor desempeño en ruta.
0: En lo que tiene que ver al número, ustedes ya seguramente en estadísticas tienen, ¿cuántos deportistas fueron parte?
1: Tuvimos 400 competidores en pista en diferentes distancias.
0: Bien, Paulo, también el primer lugar, tengo entendido, en la distancia de los 5 kilómetros.
2: Sí, Patricio, es una distancia que me acomodo bien.
1: Competidores en pista en diferentes distancias.
0: Bien, Paulo, también el primer lugar,

0: Planificar bien la estrategia, hay que planificar bien la hidratación. La suplementación es muy, muy adecuada desde no un día antes, sino una semana antes, previa a la carrera, ¿no? Por la explosividad que tiene la competencia.
1: ¿Es una ventaja siempre para ustedes como deportistas el tener conocimiento del sendero, de los recorridos en los cuales participan acá?
0: Exacto, ese es un privilegio que nosotros contamos, ¿no? Como bien dicen, somos los dueños de casa y tenemos que hacer prevalecer lo mismo, ¿no? Entonces, el conocer, yo tuve el... Ya conozco la ruta, pero esta vez cambiaron el inicio, la partida y la llegada. Entonces teníamos que acomodarnos a esta nueva ruta que conformaba, ¿no? Entonces había como 1 kilómetro 700 metros desde la partida hasta iniciar el sendero, todo por asfalto. Entonces teníamos que planificar bien esta partida, porque era súper rápida y con una subida que es un poco prolongada. Y de ahí veníamos con toda la bajada para empezar el sendero. Entonces yo planifiqué todo esto con miras a la general, ¿no? O sea, no quería solamente lo que es el podio de categoría, sino yo quería es la general.
1: O sea, se repitió el podio de categoría y también la general.
0: Exacto. Estoy repitiendo, ya el anterior año hice también la general y este año también fui por la general, y así que ahí vamos. Entonces los resultados están a la luz, ¿no? De lo que se viene planificando, lo que se viene haciendo día a día.
1: ¿Qué criterio tienes de lo que fue el cambio del recorrido?
0: Para mí me gustó, es mucho mejor, ¿no? Es mucho mejor, más fácil para los deportistas, para la llegada, para la salida, para todo. Puesto que el anterior año era desde el Aguacatal, entonces la salida era, teníamos como visitas hasta la salida y la llegada era acá en el Parque San Martín, entonces era como que diferente. Y siempre las carreras son como que sales de un lado y llega al mismo lado. Entonces este año para mí, súper, súper bien. El cambio fue adecuado para todos, ¿no? Para la organización y para todo los corredores y competidores que van al lugar.
1: Qué bien, vamos a continuar porque también, Matías, ¿cuál fue la ubicación que tuvo y en qué categoría? ¿Qué distancia?
2: Bueno, mi posición en la categoría fue en la infantil. Hasta los 14 años obtuve el segundo puesto.
1: ¿El segundo lugar en la categoría?
2: Sí.
1: ¿Tranquilo? ¿Satisfecho?
2: Satisfecho por mis logros y tranquilo por los entrenamientos, por el sacrificio que hemos hecho meses atrás para alcanzar esta victoria.
1: ¿Qué tiempo lleva practicando Matías ya lo que es el trail?
2: Ya vamos a llegar a un año.
1: ¿Un año? ¿Por qué el trail cuando antes jugaba fútbol, por ejemplo, o el taekwondo?
2: Bueno, antes yo hacía taekwondo, bueno, era por diversión así también, pero luego ya me di cuenta que debía de coger un deporte para sobresalir, no solo por diversión.
1: ¿Ya? ¿En la competencia cómo se sintió? ¿Cómodo? ¿Difícil? ¿Exigente?
2: Estaba cómodo porque con mi entrenador Ricardo Tapia estábamos planificando muy bien la subida, las bajadas, el desnivel. Entonces se sintió muy cómoda la carrera y no se sintió muy exigente.
1: Matías, a propósito, ¿los entrenamientos son diarios para poder cumplir este tipo de competencias?
2: Sí, los entrenamientos son diarios. Ya, como se me acaban las vacaciones, yo salí a entrenar de mañana con todo el team y entonces ahora ya me toca entrenar de noche.
1: Bien, Jimmy, estamos visualizando, y gracias a quienes se suman a la entrevista en las redes sociales, tenemos un comentario de Alexandra Rivadeneira que nos dice: buenas tardes, disculpe para los organizadores de la carrera de San Martín, porque arbitrariamente van con la carrera por los terrenos privados. ¿Por qué no dialoga con los dueños si se siente mucha molestia con esto?
3: ¿Cómo está? Un saludo para la persona que hace la pregunta. Nosotros no tenemos problemas con entrar en los terrenos. Hemos hablado con muchos de los propietarios y nos han dado el permiso. También hemos dialogado con el presidente del GAT, el señor Hugo Tustón, que nos ha hecho las alianzas para pasar por muchos de los terrenos. No es arbitrariamente lo que hacemos, nosotros lo hacemos con permisos. No sé si la señora tal vez es dueña de algún terreno, pero nosotros tenemos todos los permisos, no infringimos nada en ingresar. Hacemos marcaciones y todo esto no lo hacemos arbitrariamente, lo hacemos ¿para qué? Para que el turismo en las parroquias crezca. Todos nos servimos de muchas cosas en baños de agua santa. Y la parroquia Yihua no tiene un turismo deportivo. ¿Por qué no abrir las puertas para este turismo deportivo?
1: Pero me parece que es muy irrazonable.

0: También esta sugerencia que hay que tomar en cuenta.
1: Pero nosotros hemos hablado con muchas de las personas para llegar a hacer la carrera. No es que no tengamos los permisos. Todos nos han dado permisos. No sé quién sea la señora.
0: Bueno, hay que tomar en cuenta esto porque también depende muchísimo. Si yo soy propietario de un terreno, tengo que autorizar para que puedan transitar por mis propiedades, ¿no? En este caso, en la parroquia de Yigua, para que no se lastime, que más bien existe esa unión, ese compromiso de seguir realizando este tipo de competencias ahí. Paulo, estamos observando imágenes de fotografías de por dónde transitaron. Realmente que es extenuante, es sacrificado, una competencia explosiva con un desnivel bastante alto.
2: Sí, imagínate, son 600 metros de desnivel. Bueno, solo de la subida son 2 kilómetros más o menos.
0: ¿2 kilómetros?
2: De subida. Entonces, es un desnivel, es una pared, o sea, lo que toca subir. Entonces, sí, súper lindo el camino. Me encanta, o sea, la dificultad. Yo creo que me catalogo como un escalador. Entonces, para mí, lo subí tranquilo, todo. Entonces, yo desde que largué, cogí la punta y no solté nunca la punta. Entonces, no tuve presión de más corredores. Mi tiempo planificado era para bajar los 40 minutos.
0: Pero ¿y cuál fue el tiempo?
2: 42.
0: Quedamos a 2 minutos.
2: Exacto, no hubo la presión que yo quería. Aparte estaba lodo y estaba bastante mojado el piso de la bajada.
0: Propósito, Pablo, disculpa que te corte. Yo tengo entendido de que hay muchos deportistas, depende de cada quien, que dicen prefiero que esté mojado o que llueva el día anterior o horas antes de la competencia porque me siento más cómodo. Otros, en cambio, no están de acuerdo. En tu caso personal, ¿qué prefieres?
2: Yo prefiero seco, sol, sí, o sea, el lodo, tú sabes, es bastante peligroso, bastante resbaladizo, entonces Exacto. Tú no tienes el control de esto, entonces la bajada hubo bastante gente que se cayó, que se resbaló, que se remellaba, entonces yo bajaba cuidándome todo el tiempo, o sea, bajaba cuidándome a que no pierda la carrera por tal vez una caída.
0: Mala estrategia.
2: Exacto, entonces yo bajaba ya sin presión, sin nada, bajaba tranquilo y llegué como lo fue el planificado.
0: Y en relación al segundo lugar, ¿qué tiempo de diferencia hubo?
2: Casi 2 minutos de saqueo.
0: Que es bastante, ¿ah?
2: Exacto, bastante. Entonces no sentí esa presión, por lo mismo yo no era mi tiempo real de los 42, entonces yo hubiera querido unos 40.
0: ¿Aproximadamente cuántos deportistas estuvieron en esta distancia de los 5 kilómetros?
2: Creo que estaban 180 más o menos, entre todos los corredores de 5 kilómetros.
0: ¿Ya?
2: Entonces sí, hay que trabajarle bien estratégicamente la carrera para ver cómo se planifica, cómo se va a ingresar al sendero, en qué posición y todo lo demás, ¿no? Entonces no es nada fácil tampoco coger una punta y no soltar, ¿no?
0: Queremos dar lectura a las personas que visualizan la entrevista y que están enviando sus mensajes. Vivi Paredes dice un abrazo enorme para mi sobrino Mati, que siga adelante. Rodrigo Suárez, excelente carrera, felicitaciones, mis saludos a Matías y Paulo. Y de seguro que hay más ganadores y buenas ubicaciones de deportistas baneños, de acuerdo a lo que nos ha indicado Jimmy, con las fotografías que quedan ya para el recuerdo con las posiciones finales en las diferentes categorías. Matías, ¿cuántos kilómetros tuvo que recorrer?
3: 5 kilómetros igualmente.
0: ¿5 kilómetros?
3: Sí.
0: Ya, ¿el tiempo conoce, se recuerda?
3: 56 minutos, dice.
0: 56 minutos, ¿le deja tranquilo esto?
3: Sí, me deja tranquilo porque mi objetivo era hacer 55. Entonces nos falló un minuto, pero no es casi nada, pero igual hay que seguir mejorando.
0: ¿En la competencia hubo un momento en que ya decían no puedo?
3: Sí, hubo un momento ya en la bajada ya, porque yo me sé esforzar mucho en la subida y eso debo de seguir mejorando porque en la bajada a veces yo ya me fundo.
0: Es decir, ¿en la subida está cómodo o está con fuerzas todavía, pero en la bajada es donde hay que coordinar mejor?
3: Sí, en las bajadas hay que mejorar.
0: ¿Qué ha dicho el entrenador, Ricardo?
3: Sí, dijo que primero me felicitó, me dijo que hice una muy buena carrera, un buen tiempo y que según acorde a mis entrenamientos voy a seguir mejorando en todo, no solo en las bajadas.
0: Hay que seguir mejorando cada vez con los entrenamientos que se van planificando.
3: Sí.
0: Precisamente hoy viene del entrenamiento, ¿no?
3: Sí, ahorita mismo llegué, pues estoy medio sudado así.
0: Ya no importa, pero ese es el esfuerzo. Jimmy, a propósito, en las fotografías también podemos visualizar a muchos deportistas más paneños que han sido parte de podio.
1: Así es, bueno, como dueños de casa deben hacer respetar sus terrenos en baños, ¿no? Bien se sabe que ellos entrenan todos los días en baños y por ende va a haber gran cantidad de baneños en podiums. No quiere decir que tal vez hay favoritismos, ¿no?, para los baneños de la organización con los baneños. Es simple que entrenan más en baños y tal vez la gente de fuera viene y tal vez logra otro tipo de podiums como un cuarto, un quinto, un sexto puesto, pero se ve bastante baneño en podium, pero también hay gente de fuera que lo hace sin conocer la ruta, que ya está más especializada en el deporte.
0: Eso es parte de una planificación, de un trabajo, un entrenamiento que tienen nuestros deportistas, la ventaja que conocen en los diferentes senderos, están acá, tienen posibilidad de entrenar mucho más tiempo que aquellas personas que vienen de otras provincias o de otros cantones.
1: Así es, bueno, la disciplina es muy importante en el deporte de ellos. Si el deportista es disciplinado y entrena como debe entrenar, se cuida en muchas cosas, en muchas golosinas, va a ser siempre podio.
0: Lógico,
1: como
0: ¿no?
1: Es el caso de Paulo. Paulo se cuida mucho, entrena mucho y es disciplinado y es un atleta de alto rendimiento. Entonces, siempre va a ganar. A él, por ahí me decían a mí, pero ¿por qué Paulo no corre en unos 15, unos 20 kilómetros? Paulo no es de esa distancia, Paulo es rápido, Paulo es explosivo y Paulo no podría correr una distancia muy larga porque no es su fuerte.
0: Eso es lógico, ¿no? Ya cada quien va definiéndose en qué distancia se siente mucho más cómodo o puede rendir de mejor manera. Ahora, Paulo, para esta competencia seguramente tuviste un tiempo de entrenamiento, de trabajo.
2: Exacto, vengo ya trabajando en esto más o menos unos 3 meses, enfocado en esta carrera, ¿no?
0: Todo apuntaba a esta carrera.
2: Apuntaba a esa carrera. Entonces yo venía con mis entrenamientos, como te digo, y lo dice Jimmy también, tengo entrenamientos cortos, de volumen corto. Yo no entreno por volúmenes altos o tal vez alto kilometraje a la semana. Yo hago sesiones cortas, explosivas, donde que es lo que me va a servir a mí, ¿no? Porque tú sabes, no es lo mismo entrenar para unos 5 kilómetros que unos 80, unos 50 kilómetros. Son diferentes planificaciones. Entonces yo me centro es en lo mío, acorde a mi tiempo, a mi trabajo y todo lo demás, ¿no? Entonces yo no tengo el tiempo como para pasar, qué sé yo, 3, 4 o 5 horas de entrenando y yo dependo de otros ingresos económicos, ¿no?, donde quedó mi prioridad.
0: En lo que va de este 2026, Paulo, los resultados en la parte deportiva van dando recompensa a ese esfuerzo de entrenamiento diario.
2: Exacto, voy feliz, acorde a los resultados que se vienen dando, al entrenamiento que vengo enfocado y para las próximas carreras que se nos vienen.
0: Son varias entonces carreras que hiciste podium anteriormente, ¿no? En este
2: sí, casi todas todas las carreras que he venido programando, entonces he sacado un primer lugar en general, entonces todo estoy feliz, entonces por los resultados que se vienen dando, ¿no?
0: ¿Y qué se viene de aquí en adelante?
2: Estoy esta semana buscamos, creo que hay el altar en 3 semanas de aquí, entonces estamos con un poco de tiempo, vamos a planificar para esa carrera, nunca lo he ido, nunca lo he hecho, al altar. Entonces vamos a ver cómo nos va en esta nueva competencia, tomando en cuenta el factor altura, ¿no? Que estamos sobre los 2800 y llegamos casi a los 3600. Entonces estaríamos determinando la distancia por la que iríamos a correr.
0: Ya, esto depende entonces de un trabajo que ya está planificado.
2: Exacto, como digo, lo que tenemos que considerar es el factor altura, porque no es lo mismo correr sobre los 1800 a diferente de 2800, 3000 metros de altura, ¿no?
0: Bien, Patricia Paredes nos dice: felicitaciones a todos los competidores y a los organizadores de la carrera, y un abrazo especial a mi sobre Mati. Gatitos Guevara, saludos Paulo, excelente deportista, un ejemplo a seguir. Precisamente con estos resultados ustedes se convierten también en un ejemplo para los niños y jóvenes.
2: Sí, eso es lo que me gusta, lo que nos agrada a los que estamos más o menos compitiendo seguido, es ver que las nuevas generaciones como Mati, que está ahí también ya pisando los podios, que se fortalezca esto, ¿no? Que vengan las nuevas generaciones y vaya creciendo este deporte del trail running, del running y todo lo que nos enfoca al deporte, ¿no? Porque baños tenemos desde el desnivel, tenemos todo, un parque de diversiones para fortalecernos, para todo lo que nos enfocamos. Entonces, en el momento que estamos en podio, pues estamos haciendo que los sueños son creíbles, ¿no? Donde que parece imposible un podio, pero si lo trabajas, lo buscas, pues se hace realidad.
0: Y seguramente es más motivante para un deportista correr en su tierra, con su gente, con su familia.
2: Ese es un plus a favor, ¿no? Un plus a favor porque tenemos nuestra barra, tenemos nuestra gente, siempre hay gente que te está gritando, dale Paulo, dale, te conocen, te ven, y entonces es lo lo bonito.
0: Échale leña al fuego.
2: Exacto, ahí vamos, échale leña, entonces ahí vamos, vamos. Entonces es la felicidad que da uno, ¿no? La satisfacción de ver en meta a todas las familias, a los amigos. Diferente que cuando vamos de otras ciudades somos como que visitantes, ¿no? Entonces ahí no nos conoce nadie, nadie nos motiva. Entonces acá tenemos la barra, que es la familia, los amigos, los mismos corredores que están ahí motivando. Entonces es un punto a favor. Y eso tenemos que tomar en cuenta y llevarlos a nuestro favor.
0: Y sobre todo ya con estos resultados, ya le ponen la marca, ya saben quién es Paulo, los rivales.
2: Sí,
0: ya dicen,
2: sí, es la presión.
0: Un rival a vencer, exacto. Un rival de cuidado.
2: Es la presión que uno se va teniendo, ¿no? Asimismo uno se les conoce a los rivales, entonces ya se sabe de quién se cuide y a quién toca atacarle, ¿no? Y depende de quién va a punto o no.
0: Bien, Matías, por los mensajes que estoy leyendo, tengo entendido entonces que recibe total apoyo de la familia.
3: Sí, lo más importante para mí es que me vaya a ver mi familia. Ellos, si nos toca irnos a Estados Unidos, se van conmigo.
0: ¡Ah, caramba!
3: Sí.
0: Así, entonces, bien.
3: Entonces, como sabe decir mi mamá, cuando nos vamos al altar, así, yo sé llevar un ejército. Van mis abuelitos, mis tíos. Van los tíos de parte de mi mamá, de mi papá.
0: O sea que va con barra incluida.
3: Sí, con medio estadio.
0: Medio estadio, qué bueno. Y sobre todo, ¿no? Apoyando, sintiendo ese aliento anímico que ustedes necesitan como deportistas por lo exigente que son las competencias.
3: Sí, porque no es lo mismo ir a correr sin familiares, nadie la apoya. Así como dice Paula, ya no nos conocen. Entonces, no es el mismo apoyo, el mismo aliento que cuando estamos llegando así nos dicen, dale, dale, tú sí puedes, y eso te motiva a seguir adelante.
0: Matías, ¿qué se viene, qué competencia se viene posterior a esta?
3: Posterior a esta nos vamos al altar.
0: ¿Al altar también? ¿A sí. la misma competencia que va Paulo?
3: Sí, a los 5 mismo.
0: ¿A los 5 kilómetros? Preparándose ya para lo que es esta competencia, que seguro va a ser exigente, ¿eh?
3: Sí, ya desde el día de hoy ya me estoy preparando ya, porque ya nos falta poco tiempo y se aprovecha cada día.
0: Miguel Chango nos dice un saludo para mi pequeño Mati, Dios guíe su camino siempre. Dayana Col Gutiérrez, saludos al precioso Mati. Son muestras de apoyo que brindan quienes están observando la entrevista, que están escuchando a través de 107.3. Al escuchar tu nombre así, ¿qué sientes?
3: Siento mucha alegría porque esto no se consigue acostado en una cama, viendo el celular o la tele. Esto se consigue con sacrificio, cada día, esforzándose, entrenando en lluvias, en soles, y eso, y siempre hay que tener fortaleza para seguir adelante y mucha responsabilidad.
0: Qué bien, Matías, un ejemplo para los niños que quieran sumarse, que quieran participar en este tipo de competencias, también para los jóvenes, ¿no? Eres un ejemplo ya.
3: Sí, muchas gracias, mejor.
0: Esto, usted es lo que busca como organizadores, Jimmy. Claro, buscar así que un mayor número de niños y jóvenes también ingresen.
1: Ese es el fin de organizar eventos deportivos, que se una más gente, que los jóvenes, como bien dice el Mati, dejen el móvil a un lado o cualquier aparato digital y corran o hagan cualquier actividad. Entonces es muy importante que el trail absorba esto y tenga nuevos deportistas. Baños tiene demasiados deportistas y es un semillero de gente que está haciendo trail. Si bien empezó como una moda el trail, ahora mismo es otra cosa. Todo el mundo quiere correr. Entonces es algo muy bueno para los jóvenes.
0: Bien, Beto Gamboa nos dice, felicitaciones al Grupo Sendero por la gran organización. Y a Paulo y Mati también, mis felicitaciones. Unos cracks, felicitaciones, campeones. Un ejemplo para la juventud y niñez del cantón. Vale Peñafiel Reyes, felicidades Mati, muchas bendiciones, sigue adelante. AJ Torres, saludos don Patricio y mis felicitaciones a todos los panelistas, tanto los atletas como Jimmy, el organizador. Inés Méndez, bendiciones Mati. En posterior a la culminación, seguramente ustedes hicieron una evaluación como organizadores. ¿Recibieron sugerencias para ir mejorando? Porque hay siempre algo por mejorar.
1: Bueno, siempre, cada edición se aprende algo nuevo, cada edición se sabe qué afectó y cosas, muchas cosas pasan en rutas. Sí, hay cosas que mejorar, hay que mejorar un poco los senderos, hay que meterles la mano un poquito más, y pues la llegada y la largada en Yigua fue muy, muy buena para la organización, para los deportistas y para la gente de los sectores. ¿Por qué? Porque esto dinamizó la economía de la zona. Las personas que tienen terrenos por las partes altas bajaron a hacer ventas en La Yapita, que es una feria de comidas, y se dinamizó la economía también. Eso es un punto muy positivo. Para la organización fue más amplio tener más espacio para los competidores, que no se sientan tan apretados en el lugar. Y cosas así, el tráfico siempre va a existir. El tráfico de los autos siempre va a existir, es algo un poquito, en la zona está muy apretado esa parte. Habría que mejorarlo, ese es un punto que habría que mejorar. Se pide un poquito más de apoyo a la policía. Ese fue como que el punto negativo de parte de la policía, que no solo nos dio un efectivo, y creo que el patrullero llegó después, no lo vi, la verdad. Pero eso es como un punto negativo.
0: Bueno, hay algo que siempre hay que por mejorar, ¿no? No sé si Paulo, en calidad de deportista, tendría alguna sugerencia, un comentario a la organización de la competencia.
2: No, Patricio, la verdad es que estuvo a un buen nivel la organización, todo estuvo, la logística, la planificación estuvo súper buena. Llegamos con tiempo, hubo donde dejar el auto, y los abastos de parte de la organización estaban en los puntos. La ruta estuvo súper distinguida por cada uno de los colores, dependiendo de las tres rutas, que hubo 5, 15, 25, entonces no hubo ninguna crítica, digamos, como para que puedan ellos mejorar el próximo año. Entonces, de mi parte, todo súper bien, a la llegada estuvo planificado como era, entonces, súper bien.
0: Como deportista, ¿estarías de acuerdo de que se realice una competencia por fiestas de baños?
2: Sería lo mejor que...
0: Para darle
2: que,
0: un plus a las actividades.
2: Exacto, que le tomen en cuenta a esta. Recuerdo, Patricio, como hace años era el downhill, la vereda de baños, que fue muy famosa. Entonces, ahora que está el trail running, está tomando fuerza, sería bueno que las autoridades competentes hagan una competencia, una válida aquí en baños, ¿no? Que, como sabemos, baños llama mucha gente, entonces sería bueno.
0: Ojalá lo tomen en cuenta el comité de fiestas para que se planifique, y puede ser que la organización tome sendero o tome quien crea conveniente, pero que se desarrolle una competencia.
2: Sería bueno. Aquí tenemos a Mati, que son nuevas promesas del trail running, ¿no? Entonces yo pienso que así como Mati, va a haber muchos niños más que van a querer ya motivarse a correr. Entonces, si tenemos en fiestas de baños y tenemos la carrera de los chicos kiwanis de sendero y varias competencias al año, pues es lo que motiva para que uno siga preparándose y siga teniendo en cuenta las carreras que se van viniendo, ¿no? Y si es de aquí en baños, como tú sabes, tenemos varias distancias, tenemos varias montañas donde que podemos hacer
0: escenarios de escoger.
2: Exacto, entonces tenemos lo más duro, que sería, lo tenemos fácil. Entonces sería interesante que una empresa o una organización lo haga, lo tome la batuta y haga esta carrera, ¿no?
0: Lo está tomando en cuenta también Jimmy, ¿no? Como lo hablábamos.
1: Bueno, sí, cabe recalcar que nosotros tenemos una carrera que está en stand-by, que es el Reto 700 de las Gradas de la Virgen. Es un circuito que tenemos ahí, que es de 2 vueltas, 3 vueltas y 6 vueltas. Podríamos, no sé, para los más explosivos, como el Pablo, que les gusta correr distancias cortas, es una buena opción. Tal vez se tendría que conversar, o si no, tal vez abrir otra carrera en
0: otra ruta, ¿no? Otra ruta. Porque acá tenemos Pascual. Maribel Adi Paredes nos dice: muchas felicitaciones a los organizadores, estamos muy orgullosos de Mati, a seguir entrenando arriba Team Tauros. Finalmente, gracias por haber atendido esta invitación. Matías, todo esto conlleva a que existe ese apoyo anímico, que tienes ese apoyo de tu familia, tienes gente que está detrás de ti para que sigas mejorando, que sigas alcanzando metas, objetivos que seguramente te has trazado junto a tu director técnico, tu entrenador. Ahora, todo esto para adelante, ¿qué aspiras en este 2026 que resta por conseguir?
3: Bueno, lo que yo aspiro en este 2026 es sacar podios en las 3 carreras que yo tengo en adelante.
0: ¿Qué nomás tienes? ¿El altar?
3: El altar y 2 surcos.
0: ¿Ya?
3: Y más que eso, ser una buena persona y superarme a mí mismo.
0: Qué bien, muchas gracias Matías y felicitaciones por ese logro. Jimmy, también gracias por haber aceptado la invitación. Siempre estaremos abiertos, pendientes de lo que ustedes organizan, porque también es parte de nuestro trabajo fomentar, buscar que se integren muchos más niños como Matías, como el chico Urquizo, que lamentablemente no nos pudo acompañar por situaciones de viaje, y a todos los deportistas que fueron parte de esta competencia.
1: Así es, mi querido. A todos los radioescuchas les agradezco por escucharnos. Todo el tema que se dio el día de hoy, el tema organizativo que tuvimos como el sendero, agradecemos a Santuario que nos abre siempre las puertas para dialogar sobre la organización de la carrera, y pues nos vemos en el 2027. La hacemos siempre en agosto.
0: Que abran más cupos, nos dijeron.
1: Esperemos, vamos a trabajar más temprano para poder abrir más cupos, porque es importante tener tiempo para organizarnos y hacer las planificaciones, y esperemos que tengamos unos 600 cupos para que todo el mundo pueda correr.
0: Y si se puede ir superando cada vez la marca de deportistas que son parte de esta competencia, que ya empieza a tener su marca, su prestigio acá en Baños de Agua Santa. Finalmente, Paulo, felicitaciones nuevamente por ese logro, otra vez el podium. Estaremos pendientes de lo que será la competencia en el altar. Lógicamente sabemos que van a dejar todo en esa competencia por dejar en alto el nombre de Baños.
2: Sí, Patricio, muchísimas gracias a ti como un periodista deportivo que fomenta, ¿no? Te doy en verdad las gracias porque tú fomentas este deporte, tú das cancha a este deporte, y aparte de los otros que ya son conocidos o populares, ¿no? Entonces, muchísimas gracias al Sendero Eventos que organizó esta bonita carrera. Felicitaciones para Mati y para todos los corredores y todos los corredores de Baños que hicieron podios, pues que eso nos motiva y continuemos dando felicidades y podios más para Baños, ¿no?
0: Qué bien, y eso permite dar a conocer que tenemos deportistas de capacidad, deportistas que consiguieron podium, que están ahí iniciándose, que se están manteniendo y otros surgiendo. Esto es bueno. Ojalá que se vengan mejores resultados. Pausa y retornamos.

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Estamos en las 3 horas 44 minutos. Continuamos entregándoles más información. Mientras tanto, que en la Copa Barrial Santa Ana, estos serán los partidos para el día de hoy. 19 horas, Ñañas frente al equipo Amigas. En el campeonato femenino, a las 20 horas, Galácticas se enfrenta a Bargills. Mientras también en el campeonato femenino, 21 horas, Gremio se enfrenta a Volcánicos. Y a las 22 horas estará jugando Galácticos frente al conjunto de Alcohol. Para el día miércoles 2 de septiembre, 19 horas, Santa Ana con Las Monas en el campeonato femenino. A las 20 horas, Renacer Baneño se enfrenta a Amazonas, también en el campeonato femenino. A las 21 horas juegan ACD y Everson. Y a las 22 horas, Hotel Said frente a Santos. Para el día jueves 3 de septiembre, 19 horas, Ñañas frente a Puerta del Oriente en el campeonato femenino. A las 20 horas, Espartanos se enfrenta a Acción Junior. A las 21 horas, se desarrollará el partido entre Barbas y Old School. Y a las 22 horas, Ñaños frente a Gremio. Serán partidos entonces que están previstos en el desarrollo del campeonato de la Copa Santa Ana que se viene efectuando, y nosotros hemos dado a conocer los partidos programados para los días martes, miércoles y jueves.

46 minutos, mientras tanto que los resultados de los encuentros de la quinta fecha del campeonato de ascenso nacional de segunda categoría. Astillero venció a Yoga Bonito 1-0. Ese fue el resultado que se registró en este partido, donde ya los equipos finalizaron los encuentros de ida. Se cumplió la quinta fecha y por ello ya hay varios equipos que van destacando, que van buscando las ubicaciones para clasificar a la siguiente fase del campeonato. Astillero venció a Yoga Bonito 1-0, mientras que Grecia de Chone empató con Pacífico 0-0, la victoria de Patria 4-0 ante Corinthians. Esto en el grupo 1. En el grupo 2, Deportivo Quito goleó a Dudami 5-0, se registró el empate entre Santa Fe e Inter de Quito 0-0, y la victoria de visitante del Pereira Sporting Club 1-0 ante Firesistén. 11 de mayo y Milagro empataron 2-2. La victoria de Cobras ante el equipo del Niño Moy 4-0. Y también el triunfo de visitante de Politécnico ante el Patria por 2-1. Esos fueron los resultados entonces del grupo número 3. En el grupo 4, La Castellana y Búhos empataron 1-1. Ciudad de Yanzaza se enfrentó a Huaquillas con victoria del equipo visitante por 3-1. San Pedro del Pongo empató con Independiente Azogue 0-0. En el grupo 5, Luz Valdivia venció 3-0 a Liga de Cuenca. La Troncal perdió como local ante Avicet 2-1. Y el triunfo de Guaranda Fútbol Club de visitante ante Palmeiras por 3-1. En el grupo 6, Insutec goleó a San Luis del Valle 4-0. La victoria del Ibabur Sporting Club sobre Sagrado Corazón 2-1. Y el triunfo del Gran Zaguano ante Real Puerto Quito por 3-1. Mientras tanto, que en el grupo 7, Espoli venció a Colorados 1-0. Daquilema de visitante triunfó ante La Unión por 2-1. Y el empate entre Baños Ciudad de Fuego y Mineros 2-2. En el grupo 8, Río Aguarico venció a Nazareno Sporting Club 1-0. Vicentino Dragons ganó de visitante 4-0 a Anaconda Fútbol Club. Y también la victoria de Atenas Fútbol Club de visitante ante Ciudad Canela por 2-1. Estos fueron los resultados de la quinta fecha que se cumplieron el pasado fin de semana. Y en la presente semana se jugarán los encuentros que inician la rueda de revanchas. Allí se jugarán entonces la sexta fecha del campeonato. Ciudad de Fuego estará jugando frente a Espoli. El día de ayer dialogamos con dirigente del conjunto de la Policía Nacional, el equipo del Gallito, y nos había indicado que a más tardar el día de mañana se confirmaba ya el horario, el día y el estadio en que se jugará este partido. Todavía oficialmente no se ha dado a conocer cuál será el horario, el día y el estadio en que se va a cumplir este partido que inicia la rueda de revanchas. Será la sexta fecha y Ciudad de Fuego tiene que actuar como visitante. El encuentro en el que requiere, necesita de los 3 puntos. Si no se consigue la victoria, Ciudad de Fuego le dirá adiós a la posibilidad de clasificar. Tomando en cuenta que le quedan 5 partidos por delante, de los cuales 4 estará actuando como visitante y apenas 1 tendrá como dueño de casa ante el equipo de Colorados. Al tener este camino, se piensa, se cree, a lo mejor, de que la situación para Ciudad de Fuego está decidida, pero mientras existan posibilidades, no se puede adelantar. ¿Quién quita de que Ciudad de Fuego pueda actuar de mejor manera como visitante? Que pueda desenvolverse mucho mejor de lo que ha sido. Puede ser que el planteamiento, la estrategia de Cipriano Valentín, el director técnico, le dé resultado. Saber que no va a jugar con la presión del hincha cuando asiste acá al estadio José Silva Romo. Saber que como visitante tiene espacio en el que puede aprovechar y jugar a contragolpe. Aprovechar esos vacíos que se pueden generar
cuando el equipo local busca ser protagonista, busca ser el que propone dentro del partido. Lo que sí es claro es que Ciudad de Fuego como local no cumplió. Realmente fue un equipo muy pobre como dueño de casa, pobre hablo futbolísticamente. Futbolísticamente no fue fuerte como local. No aprovechó la localía. No se pudo conseguir los puntos, ya que de 12 en disputa apenas obtuvo 3. Esto da una clara muestra de que no es un equipo ofensivamente fuerte, que no tienen equilibrio en medio campo, y defensivamente ha dado mucho que desear. Ha dejado un sabor amargo a la hinchada, los dirigentes que hacen todo lo posible por tener un equipo que sea competitivo, pero ya depende muchísimo del trabajo del técnico, el entrenador, de sacar provecho con los jugadores que cuenta, el buscar alternativas y variantes, buscar recambios, porque hay jugadores que no han cumplido, que no han respondido, que no han sido o no han llenado esa expectativa que se tenía por el palmarés, por el currículo, por la trayectoria. Entonces, el técnico tiene que buscar variantes, puede ser posicionales de los jugadores, como puede ser recambio de elementos que puedan cumplir un mejor desenvolvimiento en el rol que le da a cada jugador. Ya son varios partidos y no ha habido una solución, no ha existido un equipo que llene la retina o que cumpla con la expectativa que tiene el hincha. Y el hincha lo que quiere es un equipo que se entregue, que defienda, que corra, que luche, que sienta el peso, el color del uniforme, porque toda una ciudad, toda una hinchada ha estado apoyando, ha estado pendiente. Esperemos que en estos pocos días que le quedan a la semana se pueda trabajar, se pueda mejorar, pensando en ese próximo encuentro que tendrá de visitante este fin de semana. No conocemos todavía, reitero, el día, la hora y el estadio en que se jugará dicho partido, en la que es el equipo de la Policía Nacional, el equipo del Gallito, recibe a Ciudad de Fuego.

0: 5 minutos. Mientras tanto, que en el Campeonato Ecuatoriano de Fútbol de Liga Pro Serie A se inicia la fecha número 28 el día de hoy. A partir de las 16:30 en el Estadio Jocay en Manta, Delfín Sporting Club recibe a Técnico Universitario. Un partido para dos equipos que buscan evitar jugar el descenso de categoría. El Rodillo Rojo tiene que jugar ordenadamente, tiene que ser muy meticuloso y sobre todo tener un partido que le pueda permitir conseguir un buen resultado ante un rival directo para evitar ese tema del descenso de categoría. El encuentro será a las 16:30 con arbitraje de Gorky Araujo. Asistentes de línea serán Edison Vázquez y David Valladares, y el cuarto árbitro será Cristian Arizaga. Mientras tanto, que otros partidos que se jugará el día de hoy será en el Estadio Rodrigo Paz Delgado en Quito a las 19 horas, cuando Liga de Quito recibe al plantel de Muchuruna. Arbitraje de Gerson Zambrano, Lucas Cajas y José Luis Quiroz, los asistentes de línea. Cuarto árbitro será Silvano Jara. El equipo del Ponchito también requiere de un buen resultado para buscar consolidarse entre los equipos que clasificarán a torneo internacional, mientras que Liga de Quito quiere seguir sumando para seguir peleando al menos el vicecampeonato, porque Independiente tiene una muy buena diferencia en relación a los otros equipos, y además de ello también buscar clasificación a Copa Libertadores, porque el objetivo de Liga de Quito es seguir sumando puntos para buscar clasificar al Mundial de Clubes. Mientras tanto, que para el día de mañana, en el Estadio Bellavista, a las 14 horas, Macará frente al Manta Fútbol Club. El conjunto celeste de Macará quiere la victoria, quiere los 3 puntos, porque viene realizando una muy buena campaña, y ese objetivo que tiene es clasificar entre los 6 mejores para buscar clasificar a torneos internacionales. Es por ello que el conjunto celeste viene de buena racha y por ello espera tener su partido ante un Manta que vendrá motivado luego de la victoria frente a Barcelona en el Estadio Jocay. El partido será mañana a las 14 horas con arbitraje de Augusto Aragón. Ricardo Barén y Wimper Burgos serán los asistentes de línea. Cuarto árbitro será Jennifer Canchingre. Mientras tanto, que para el día de mañana también, pero a las 16:30 en Cuenca, en el Estadio Alejandro Serrano Aguilar, juega el Deportivo Cuenca con Guayaquil City. Arbitraje de Anthony Díaz, Denis Guerrero y Juan Pablo Infante, los asistentes de línea. Cuarto árbitro será Eloy Beltrán. En otro de los partidos que se cumplirán el día de mañana en el Estadio Monumental en Guayaquil, Barcelona recibe a Independiente del Valle. Qué gran partido que se jugará a las 19 horas el día de mañana. Arbitraje de Osvaldo Contreras, Ricardo Valdivieso y Eddie Rivera, los asistentes de línea. Hugo Blasio será el cuarto árbitro. Independiente del Valle, que ha tenido una muy buena diferencia en puntos, se dejó empatar en el último partido ante Universidad Católica, que lo ganaba 2-0, vino la reacción de Católica para empatar 2-2. Se mantiene un largo historial de partidos invictos, un número de 24 encuentros que va invicto el conjunto de Independiente, y esta vez ante Barcelona, que está necesitado de puntos para revertir esa mala imagen que viene teniendo en el campeonato ecuatoriano. Mientras tanto, que para el día jueves a las 14 horas en el Estadio Olímpico Atahualpa, la Universidad Católica recibe a Sociedad Deportiva Aucas. 14 horas con arbitraje de Brian Loaiza, asistentes de línea Cristian Daniel Escano y Andrés Bolívar Tola. Mientras tanto, que el cuarto árbitro será Brian Acosta. Son dos equipos que también están en la parte alta del tablero peleando el segundo lugar y lógicamente clasificación a Copa Libertadores. Mientras tanto, que para el día jueves a las 16:30 en el Estadio Olímpico de Ibarra juegan Leones del Norte y Orense. Arbitraje de Gabriel González, Juan Aguiar y Boris Sánchez, los asistentes de línea. Roque Vélez será el cuarto árbitro. El partido entre Libertad y el Club Sport Emelec se jugará el día jueves 19 horas en el Estadio Reina del Cisne en Loja, con arbitraje de Lenín Quiñones, David Bacasela y Mauricio Lozada, los asistentes de línea. Cuarto árbitro será Eric Ruiz. Estos serán entonces los partidos que se van a cumplir a partir del día de hoy, que se abre la fecha número 28, cuando restan ya dos más para culminar esta etapa y definir la ubicación de los equipos en los diferentes hexagonales. En el primer hexagonal para buscar el título y Copa Libertadores, el segundo hexagonal para dos cupos a Copa Sudamericana y el cuadrangular para evitar el descenso de categoría. Mientras tanto, que se manifiesta que hay reuniones de trabajo entre Francisco Egas, presidente de la Federación Ecuatoriana de Fútbol, y Marcelo "El Muñeco" Gallardo, director técnico argentino, para que este sea el nuevo estratega de la tricolor. La posible llegada de Marcelo Gallardo a la selección ecuatoriana sumó un nuevo capítulo. El presidente de la Federación Ecuatoriana de Fútbol, Francisco Egas, mantuvo una reunión de más de dos horas con el técnico argentino en un encuentro que dejó buenas sensaciones de cara a una eventual negociación. Durante la conversación, ambas partes abordaron únicamente cuestiones deportivas y encontraron varios puntos en común sobre el proyecto que podría encabezar el Muñeco Gallardo al frente de la tricolor. Hablaron solamente cosas deportivas y hay muchas coincidencias, según se ha manifestado en el contenido de la reunión, que permitió acercar posiciones entre el presidente de la federación y el técnico argentino. Se pudo conocer que las conversaciones no terminaron con este primer encuentro. Francisco Egas y Marcelo Gallardo volverán a reunirse mañana en Madrid, España, con el objetivo de avanzar en las negociaciones y buscar un acuerdo total. La Federación Ecuatoriana continúa trabajando para definir al próximo entrenador de Ecuador y Marcelo Gallardo aparece como una de las principales opciones. El técnico argentino, de amplia experiencia internacional, podría asumir el desafío de conducir la tricolor en una nueva etapa. Por ahora, las partes mantienen abiertas las conversaciones y el próximo encuentro en Madrid será clave para determinar si finalmente logran avanzar en el acuerdo. Gallardo sí está dispuesto a tomar las riendas de la selección ecuatoriana, pero está ultimando detalles sobre la dirección, integrantes de su cuerpo técnico y mucho más. Incluso se ha manifestado que el técnico habría solicitado o exigido de que sean alrededor de 10 miembros los que integren su cuerpo técnico, y se buscaba que entre ellos estén también personal ecuatoriano, entrenadores que sean como asistente técnico, que sirvan también y se enriquezcan de los conocimientos para que en un futuro puedan servirle al fútbol ecuatoriano. Va por buen camino, es un técnico ganador que ha tenido mucho éxito con el conjunto de River Plate argentino, pero no ha tenido la posibilidad de ser parte de como entrenador de un seleccionado nacional. Mientras tanto, que el Flamengo de Brasil presentó ya a su nueva incorporación. Se trata del jugador ecuatoriano Anthony Valencia, quien firmó su contrato hasta el 2031 y se convirtió en el primer refuerzo de Flamengo para la ventana de mitad de año. Flamengo ya oficializó la contratación de Anthony Valencia, quien se convirtió en el primer refuerzo del equipo para la ventana de transferencias de mitad de año. El extremo ecuatoriano firmó contrato hasta el 2031 y ya se prepara para afrontar un nuevo desafío en su carrera. Anthony Valencia tiene 23 años, nació en Guayaquil el 21 de julio del 2003. Sus primeros pasos los dio en Independiente del Valle, club que se encargó de su formación antes de dar el salto al fútbol europeo en el 2022. El Royal Antwerp de Bélgica adquirió sus derechos deportivos y el atacante permaneció cuatro temporadas en el fútbol belga. Durante ese periodo, Valencia disputó una etapa en la que registró 13 goles y 7 asistencias, números que le permitieron continuar ganando protagonismo. El ecuatoriano llega a Flamengo como una alternativa para fortalecer el frente ofensivo. Recordemos que de Flamengo, en cambio, dejó el equipo Gonzalo Plata, quien fue fichado ya por el Dinamo de Moscú en Rusia. Prácticamente hay cambio de jugadores ecuatorianos en el equipo del Flamengo. Sale Gonzalo Plata rumbo a Rusia e ingresa Anthony Valencia al fútbol brasileño. Esperemos que les vaya de lo mejor. Y así finalizamos la información del día de hoy. Gracias a ustedes por siempre estar con el programa Más Deporte. Mañana continuamos con más. Buenas tardes.
1: Son las 2.
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1: Así es, el que viste, calza. Buenas tardes, amigos, amigas. ¡Ey, you! ¡Hey! Buenas tardes, buenas noches, buenos días, buenas madrugadas en este martes, el primero de septiembre del año 2026. Listos y dispuestos para acompañarle con la mejor música, ya sabe. Estamos en martes y el cuerpo. Y el cuerpo lo sabe, por favor, el cuerpo lo sabe que estamos en martes. Nuevo mes, nuevos propósitos, nuevas ideas, así que. Bienvenidos al programa número uno. Al programa humilde, al programa del pueblo ahí, ya sabe, pa'l pueblo.

días, saludos a todas las morenas. Buenas tardes. Oiga, hoy ingresaron ya los niños a las diferentes unidades educativas, los niños, las niñas, los jóvenes, oigan. A ponerle buena vibra, por favor, a ponerle buena vibra. A estudiar desde el principio, no dejar todo al último. Tienen una maña. Tienen que dejar, oiga, la alegría a un lado y estudiar desde el principio, a sacar buenas notas, por favor. Y a los que se ganaron las diferentes listas de útiles.

0: en baños. Vamos a pasarlo genial. Quiero ir a caminar, por favor, invíteme. Vamos a caminar. No conozco a veces yo los diferentes senderos. Yo no conozco los diferentes senderos de nuestro pedacito de cielo. No sé, Eduardo, ¿conoce los diferentes senderos de acá donde que van a trotar, van a caminar?
1: El de la Virgen, el de la Virgen.
0: ¿El de la Virgen nomás?
1: Nada, hay el que va a Bellavista.
0: El de la Virgen, ¿pero por dónde va? ¿Por la casa de Miguelito o qué?
1: Claro, yo paso por Miguel, por donde Miguelito, yo paso. Miguelito es emprendedor. Ahorita vende heladitos.
0: No, no, eso ya no le creo, eso, claro. Ya, eso no le creo ya. Eso no,
1: cualquier amiguito que vaya a trotar o que esté de bajadita, vean, no se olviden, por donde Miguelito, heladitos.
0: Ah, vende ahora heladitos.
1: Heladitos de pay, de salsero.
0: Ya, eso ya no le creo, Eduardo.
1: Vende water también.
0: Agua.
1: Claro, también bebidas energizantes también. Así que no se olviden, Miguelito, el emprendedor.
0: Miguelito el emprendedor. Sí, eso me dejó asombrado que ahora vende helados.
1: Por favor.
0: Antes estaba trabajando vendiendo terrenos, ¿no?
1: Claro. ¿Tienes raíces de la antigua?
0: Claro. De ahí comenzó a vender huevos de campo.
1: Huevitos de campo, huevitos de codorniz. Vendía también plantitas.
0: Vea, plantas.
1: Vendía plantas, era asesor también. Él asesoraba también si es que usted necesitaba algún terreno, él cogía y también le ayudaba a conseguir algún terreno.
0: Ah, ese está bueno.
1: Eso.
0: Hombre, también
1: no se olvide también su parque temático. También se acuerda de
0: sí.
1: De donde estaba Pedro Picapiedra.
0: Ya.
1: Así por el
0: ya
1: estilo.
0: Me acordé, pobre, sí. Pero ponga para la gaseosa, ponga. ¿Qué dice ahí?
1: No tengo. Ha estado mal la gente. Ha estado mal, dice.
0: Tremendo feriado. Bajo estaba.
1: Si usted necesita también a nuestros amigos que también trotan también, no se olviden, también venden melcochas también.
0: Para subir la adrenalina, creo, ¿no?
1: Eso. Miguelito el humilde.
0: No, sí, ya sabe, dice. Oiga, vendedor de Temu también dice por acá.
1: También. Vendedor de Temu, si necesita también algo de que le traiga de otros países, de Temu principalmente, vea, también le hace pedido. Él es de todo aquí.
0: No, el hombre es 14 oficios, 7 necesidades. ¿Cómo es?
1: Claro, ¿cómo era? También vende agua naturales. ¿Cómo era? Agua de guayusa, no sé qué agua. Que había publicado en el estado. También, o sea, usted necesita algo para los riñones, que él también le ayuda.
0: Oiga, no, sí. El hombre se la sabe. El hombre se la sabe y ponga para la gaseosa.
1: No hay. Ha estado malo. La gallina no pone huevos. Le digo, consígame una cubeta de huevos. No hay el gallo, Liz. Necesito algo, por favor, ¿puede traer algo para Temu?
0: No, necesito más gente que traiga.
1: Pasar el plata no vale.

Buenas tardes, El Santuario. Buenas tardes, DJ Monkey. Buenas, don Fernando. Muy buenas tardes. Vengan mejor acá, llevan mejor. Suban para que suban por Chonchilla. Y ahí pasen a Sohuayco. Y ahí bajen por Sohuayco. Suban por La Palma y bajen por La Moya. Es lindo caminata. Ahí sacan físicos. No pone que esa, pone que corrieron de la esa carrera que hicieron de Pesten. Por ahí que cojan, que hagan la carrera ahí, una carreta ahí para que bajen los kilitos de más.

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Cada obra empieza con un sueño y un sueño

0: Cerraste tus ojos cuando la voluntad de Dios así lo quiso. Y tu deber aquí en la tierra estaba ya cumplido, porque todo aquel que cree en el Hijo de Dios tiene vida eterna, aparte mortuorio. Descansó en la paz de su creador, que en vida fue la señora María Elvia Moreno Cabrera, más conocida como Ligia, que de Dios goce. Su esposo segundo, Oliveros Villarruel. Sus hijos, Washington Buenaño, Freddy Buenaño, Lucy Villarroel, Rolando Villarroel y Jairo Villarroel. Sus padres, Félix Moreno y María Cabrera. Sus hermanos, María Melida Moreno, Manuel Moreno, Alfonso Moreno. Hijos políticos, Marta Carrasco, Henry López, Fanny López, Lorena Novoa. Nietos, Carlos y Kevin Buenaño Carrasco, Brian, Johnny y Aaron Buenaño Moreno, Talía y Roberto López Villarruel, Jason y Tiago Villarruel López, y más familiares comunican con profundo pesar su fallecimiento, que ha sido en la ciudad de Baños. Se invitan a la velación de sus despojos mortales en el Coliseo del Barrio La Ciénega y al culto de cuerpo presente que se realizará en el barrio La Ciénega, en el Coliseo, este día miércoles 2 de septiembre a las 15 horas 3 de la tarde. Acto seguido, traslado hacia el cementerio municipal de Baños para darle cristiana sepultura. Por su asistencia a este acto de fe y piedad cristiana, a los familiares anticipan sus sinceros agradecimientos. Baños, septiembre del año 2026. Ha fallecido, que en vida fue la señora María Elvia Moreno Cabrera, que haya paz en su tumba. Acuerdo de condolencia. La Junta Administradora de Agua Potable y Saneamiento Agoyán, considerando que en la ciudad de Puyo ha dejado de existir quien en vida se llamó la señora María Elvia Moreno Cabrera, que la fallecida fue madre de nuestro presidente y socio de la Junta, y es nuestro deber solidarizarnos con el dolor que aflige nuestro socio. Acuerda primero expresar nuestra sentida nota de pesar a su distinguida familia por tan irreparable pérdida que enluta a tan distinguidos hogares de la localidad. Acompañar a todos los actos fúnebres que se realicen en memoria de la extinta. Depositar una ofrenda floral en su capilla ardiente como muestra de solidaridad. Entregar el original del presente acuerdo en manos de nuestro compañero socio. Publicar el presente acuerdo por Radio La Voz del Santuario. Dado y firmado en la sala de reuniones de la Junta Administradora de Agua Potable y Saneamiento Agoyán. Baños, 1 de septiembre del año 2026. Atentamente, la directiva.
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0: Como dice mi pana. Panal.
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0: No se lo puede perder, por favor, no se lo puede perder. Oiga, tenemos una noche espectacular. La noche retro de Santuario se viene este 18, viernes 18 de septiembre en Why Not Discotheque. Así que estén atentos y atentas porque va a haber algo de sorpresitas ahí, así que ya sabe. ¡Vamos! 15 horas, 3 de la tarde. ¡Suéltelo!

0: fue de adquirir sus entradas.
1: Ya, mi amor, ya.
0: Así es, tiene que adquirir sus entradas, si no ya pierde. Ya no puede ingresar, ya no puede bailar, ya no puede recordar. En la noche retro de Santorio vamos a enviar saludos a Jesse. En la capital de los ecuatorianos, a través de nuestra página web www.radiolavozensantorio.com. Nos está escuchando a través de nuestra página web. Ahí está, saludos al chico de la montaña. Ya quiere ingresar a la fiesta, pero sin pagar las deudas. ¿Cómo es eso? Hable serio. El chico de la montaña. Vamos con más canciones, vamos con más éxitos en esta tarde.

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2: Hola a todos y bienvenidos a La Iglesia Informa. Hoy martes 1 de septiembre, la Iglesia Universal se une en la Jornada Mundial de la Oración por el Cuidado de la Creación. Una fecha instituida por el recordado y querido Papa Francisco, con la intención de impulsar la responsabilidad sagrada que tenemos con la naturaleza. El libro del Génesis nos enseña que Dios colocó al ser humano en el mundo, no para destruirlo o explotarlo con egoísmo, sino para custodiarlo y cultivarlo con sabiduría y gratitud. Cada árbol, cada fuente de agua, cada ser vivo, refleja la grandeza y la hermosura de la creación. Esta jornada es una invitación directa para usted, al iniciar este nuevo mes, a vivir con mayor sobriedad, a evitar el desperdicio y agradecer a Dios por los recursos diarios que sostienen su vida y la de su familia. Que tengan todos un bendecido inicio de mes.
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2: Ahora sí, señores, ya estamos de regreso. Oiga, hoy ingresaron ya los niños. Ingresaron a la escuelita, al colegio. A nivel nacional, aquí en Ecuador. Unos fueron ya con su vestimenta nuevito, bien perfumado, bien planchado la camisa.
3: Es la hora de jugar.
2: Bien lustrados los zapatitos.
3: Trinca, trinca, palma, palma.
2: Otros es yo no, de primer día yo no voy, me da vaguería. No, de mejor mañana, es que no saben hacer nada ahora, o sea.
3: Para atrás.
2: De todo hay en la viña del Señor. Otros irían contentos, ¿no, Eduardo? Irían contentos.
4: Por ahí está.
5: Por eso, chévere.
2: Irían contentos otros, estudiantes.
6: No, el día de hoy hay algunos estudiantes que fueron contentos porque van a conocer nuevos amigos, van a conocer también su nueva aula, su nueva profesora, también con los profesores, en cambio a nuestros amigos que están ya en colegio. Y amiguitos también a nuestros niños y niñas también que empiezan también su etapa también estudiantil. Así que yo estuve ahí presente también ahora en la mañana. Sin que me sentí un poco mal.
2: Ah, ¿tú te sentías mal a veces o qué?
6: No,
2: ¿por el sol o qué?
6: Creo que sí, ¿no? Porque hay algunas personas que, como ha hecho el día de hoy mucho sol, se le ha dado insolación. Y como le ha dado insolación,
5: no vinieron a trabajar.
2: ¿Quién?
6: Yo no sé, pero nos sentimos solos el día de hoy.
2: No hay esa voz que dice ¡Monkey! ¡Ay, qué chulo! Oiga, no, es que Larry dijo, es que está sol, dijo, me voy ahora.
6: ¿Y qué pasa que esté sol?
2: No sé, digo que no puede trabajar porque hay bastante sol, mucho calor.
6: Ah, mucho calor, o sea, ella sí, no puede trabajar con mucho calor.
2: Según lo que dijo en el oficio, no sé.
6: Con y oficio.
2: Quería descansar un tantito.
6: Ya.
2: Ahí está.
6: O sea, le dio insolación.
2: Me imagino que sí, le dio insolación y anda un poquito enferma.
6: Niña. Le falta un poquito madurar, un poquito de tomar un poquito más de vitaminas. Le hace falta un poquito más de vitaminas, pero le deseamos todo lo mejor, ¿no? Espero que se recupere.
2: Eso.
6: Que como le ha dado permiso, me imagino que se ha de haber sentido súper mal.
2: Sí, sí, sí.
6: Esté ahorita en casita, ¿no? Descansando.
2: Epa, eso sí.
6: Creo
2: eso
6: yo,
2: sí.
6: ¿No? Creo.
2: Eso sí. Pero oigan, a nuestros amigos oyentes, tengan la bondad.
6: Aló. ¿Quién está ahí? ¿A quién llama?
2: No, pero ¿quién está ahí? Buenas tardes. ¿Quién anda ahí?
6: Aló.
7: Aló, bombones.
2: ¿Con quién tengo el susto? Buenas tardes.
6: Buenas tardes.
7: Con.
2: Aló.
6: A ver, niño, que estamos en vivo, rápido.
7: Ok, hola, saludos, chicos, saludos cordiales, ¿cómo vamos?
2: Confirme, ¿cómo amaneció hoy para allá los primeros días de clases?
7: Súper bien aquí, enviando
6: a los
7: queridos,
6: igual. ¿Dónde estás,
2: güey? ¿Dónde anda metido, que no se le escucha?
7: Sí, lo que pasa es que la cobertura está un poco débil, pero todo bien, sí nos escuchamos a ustedes nítidamente.
2: Oiga, ¿y usted anda débil o no?
7: No, para nada, mi hijo, siempre activos.
2: Oiga, mi hijo lindo, ¿cómo fue el primer día de clases para los niños o ya no tiene niños?
7: Pienso como yo en mi época, un caldo de gallina, buen cestito de pollo y listo. Mochila a la espalda, zapatos nuevos, como DJ Monkey en su momento.
2: Oiga, ¿pero qué desayunaba usted el primer día de clases?
7: Harto bolón de verde, mi amigo.
2: Wow. Vea, está bueno eso.
6: Harto verde.
2: Oiga, ¿y cuánto le daban de colación?
7: En aquel entonces, súper, Nicolín, súper.
2: Estamos hablando por la Segunda Guerra Mundial, creo.
7: Allá por el año de 1992.
2: Wow. Vea, andaba con ¿cuántos sucres le mandaban al a la escuela o al colegio?
7: pienso que era un sucre, algo así.
6: ¿Para qué nomás le alcanzaba los sucres?
7: Me acuerdo de la colación, me acuerdo del bar en ese entonces, era Corviche seguro en el bar.
6: Vea, Corviche, o sea, está. Corviche, pero ¿con qué? ¿Con cafecito o con qué era?
8: ¿Con leche?
7: Sí, claro, con cafecito, un huevo frito.
6: Uy, uy, uy.
7: Y un pedazo de queso.
6: Vea, está bueno eso, está bueno. O sea, y con sucre ya se compraba algo bueno, siquiera para que aguante la barriga.
7: Por su pollo, mijos lindos. Con eso, hasta caminar a casa una hora.
6: Vea, una hora. Difícil. Oiga, mijo lindo. ¿Usted no se gastaba la plata por ahí comprando por ahí dulces, así?
7: Bueno, en ese entonces, chicles había en la vía, siempre encontrábamos.
8: Me gustaba masticar.
6: Yeah, está bueno. Sí. ¿Alguna recomendación para los estudiantes que ya están ingresando poco a poco a las diferentes unidades educativas?
7: Sí, aportarse súper bien. Hoy tuve una experiencia bien bonita. Llegó el papi con 4 niños y le pregunté de dónde venían. Me dijo de la ciudad de Ambato, todos uniformados.
6: Está bueno eso, todos bien bañaditos, bien perfumados.
7: Sí. Me mencionaba el papi, como no tuvo chance de llevarlos a la playa, los trajo a bañarse en baños de aguasanta, en las aguas termales.
6: Wow. Ay, está bueno, sí, está bueno. Oiga, mijo lindo, ¿cómo era su look, su peinado de escuela o colegio?
7: En ese entonces, harta brillantina, mijo lindo.
6: ¿Cómo es, no, que lo que te pones tú?
8: ¿Mandé?
6: ¿Vaselina o qué?
8: Aceite Johnson.
6: ¿Aceite Johnson?
7: No, yo utilizaba brillantina.
8: Uy, andaba brillante. Radiante.
6: ¿Y era el peinadito de concha o no?
7: Sí, en ocasiones cuando mi mami amanecía de buen ánimo.
6: ¿Así no iba despeinado?
8: Es, cuando tenía pelo.
7: Sí, no. tipo más o menos menudo.
6: Menudo, ¿de qué pero?
8: Tipo salserín, mi hermano.
7: Tipo salserín.
6: Claro. Listo, mijo lindo, una excelente tarde, cuídese.
7: Un placer inmenso, chicos. Estamos a la altura del sector de Río Negro. La señal está totalmente nítida.
6: Está bueno eso. Oiga, lo que regrese por ahí, unas tilapias, alguito, para que no vean con las manos vacías.
7: Con gusto, con
6: una fritadita.
7: Punto, estamos en el programa de Jeff Monkey.
6: Esa es, entonces acá le esperamos con los brazos abiertos, mijo lindo, cuídese.
7: Ok, suerte, chicos. Escuchamos chao. Los audios, reproduzcanlo, gracias.
6: Ahí está, vean nomás. No, a todo parlante, mijo lindo.
8: En Sucre, oiga, en Sucre.
6: En Sucre.
8: Harto, desayunaba verde y iba a comer al bar también verde.
6: Oye, Monkey, ¿y a ti cuánto te mandaban de colación?
8: ¿Cuánto? Si no me recuerdo, yo llevaba 1,000 sucres.
6: Mil sucres.
8: Yo llevaba. Y medio, por ahí lo saco porque ese billetito era de color verde, era medio verdecito. Y era una moneda grandota, era del sucre. 1,000 sucres.
6: Yo no me acuerdo del sucre.
8: Medio. O sea, no puedo decir con qué nomás compraba, pero más o menos le cacho ahí ese sucre, era 1,000 sucres o 500 sucres, algo así, 100 sucres.
6: Oiga, pero ¿y si vamos ya actualizándonos?
8: Ya.
6: ¿Nunca fue llevando usted dólares?
8: ¿Dólares?
6: ¿Centavos?
8: Dólares. Sí, creo que sí. Yo tampoco no soy tan viejo.
6: No, es que usted dice que se va por sucre.
8: ¿El dólar desde qué año salió?
6: No es de 1999, del 2000. No era por esa fecha que cambiaron.
8: Digamos que sí, pero ya... Si no me recuerdo, yo comencé a utilizar dólar cuando nos fuimos a vivir a Guayaquil.
6: Ahí andaba ya con dólares.
8: Ya, salía ahí, andaba la novedad cuando recién salió, no sé si te acuerdas, salió un libretín chiquitito, ahí indicando cuáles eran el valor de cada moneda. La moneda de 10 centavitos, reliquia de eso, bonito.
6: Oiga, si es que yo no me equivoco, a mí mandaban en la escuela... 25 centavos o 15 centavos, no me acuerdo muy bien.
8: ¿Qué hacías con 15 centavos?
6: No, en serio. Si es que no me equivoco, era 25 centavos. Ahí era, pero ya era. No era tan caro como ahora.
8: Ya.
6: Vos ya comprabas algo, un sequito, creo, de 10 centavos y 5 centavos te cobra la bebida y era 15 centavos. No,
8: a mí me encantaban los dulces. Yo iba al colegio y me encantaba comer sándwiches. Gelatina.
6: Con razón, pobreta.
8: Cositas así. Y si es que me sobraba plata, ya salía con mis compañeros de la escuela, del colegio, y me iba a jugar Cosmos.
2: Vea, o sea, ha sido por la viña de...
8: Ah, ya andaba así. O sea, yo me encantaba mi mano izquierda la palanca y mi mano derecha los botones.
2: Eran los viciosos.
8: Era rapidito con la palanca.
2: Ha sido los viciosos.
8: Claro.
2: Entonces.
8: Y ya, siempre llegaba yo tarde, llegaba. Siempre, pero linda infancia. Bonita la infancia de antiguamente, así chévere. Bien desayunadito. Primer día de clases bien peinadito, con zapatitos bien lustraditos, bien nuevecito. Uno olía a nuevo, uno olía.
2: ¿Y usted qué andaba haciendo en la inauguración de las cascadas?
8: ¿En la inauguración de las cascadas? De mija.
2: ¿Ahí estaba usted?
8: Sí, ahí estuve yo. Y desde ahí yo me comencé a sentir mal.
2: Pues ahí estaba el Mokil en la inauguración de las cascadas, más aburrido que el show del payaso Pimpollito, dice.
8: Pimpollito. ¿Y quién me avisa ahí? Oye, la gente dice que es sapo, güey.
2: Para que vean.
8: No es que estaba aburrido, sino es que me sentía un poquito delicadito de salud. Estaba medio malito, andaba.
2: Ahí está, güey.
8: Por eso dice el payasito, salgan todos los papitos, y yo no salí. Ya, yo andaba ya malito, ya andaba.
9: Ay, ya. Sí. A usted sí que me mandaba, sabido mandar corriente colación. A mí me mandaban 10 centavos diarios a la escuela. Bueno, ahorita como estoy en el colegio, voy con unos 10, 20, 30 dólares diarios para las colaciones.
8: Ay, por favor.
2: Ya, deje ser exagerado.
8: Por favor.
2: Sí, de 10 centavos ya llama a dólares.
8: 30 dólares.
2: No, yo sí me acuerdo de decir 10 centavos o 15 centavos o hasta 20 centavos, creo que me acuerdo que yo llevaba a la escuela.
8: ¿En la escuela?
2: Sí, en escuela.
8: ¿Y qué te alcanzaba para eso?
2: Eso digo, yo me compraba un arroz relleno.
8: ¿Y cuánto
2: era? Un ratito pequeño.
8: ¿Y cuánto valía eso?
2: 10 centavos, yo más o menos me acuerdo, era 10 centavos.
8: ¿Y qué te daban? ¿Tres granos de arroz?
2: Me imagino que era una cucharita media grandecita.
8: ¿Y vos contento?
2: Y un vaso de gaseosa, creo que era 5 centavos o 10 centavos, ya. Algo así nomás era, pero ya con eso quedabas quieto.
8: Y contento.
2: Claro, o sea, niño. No, en serio. Hay personas que... ¿Qué hice por acá? Aquí los que nos daban solo para el bus de ida y de regreso, nos tocaba venir caminando porque nuestros padres no les alcanzaba, dice. Solo daban, mijito, tenga solo para el pasaje, para el bus. Y regresará a almorzar a la casa.
8: Y según dónde viva.
2: Ahí está.
8: O sea, si es que pongamos que viva ya en el sector de Runtún. Le daban para el pasaje de la mañana y para el regreso ya no había ya.
2: Ya no había, venga caminando por favor.
8: O sea, pongamos un ejemplo, salían a la 1 de la tarde.
2: Caminando una hora.
8: Llegaban a las 2, 3
2: de la tarde. Con hambre llegaban.
8: 3 de la tarde, claro, 3 de la tarde llegaban.
2: Oiga, acá dice, yo a mi hija en inicial le doy $1.50.
8: ¿En inicial?
2: En inicial, $1.50.
8: Y pero... Ahí lo que sacan provecho son los que trabajan en el bar.
2: Pero ¿y entonces, pues?
8: Ahora y chiquitita y niñita y ¿qué? No sabe. Por eso hay que darle una lonchera. A mí me
2: ya acuerdo, regresamos.
8: Yo me llevé con una lonchera.
2: Con ese tema.
8: Wow.
2: Ya regresamos.
8: Me daban plátano.
2: Ahorita. ¡Ay!
8: Y los mismos plátanos llevaba a la casa.
2: Ya regresamos. Hoy estuvimos hablando de cuánto llevaban a la escuela. Y al retornar.
8: Pues ya me dieron.
2: Estamos hablando de la lonchera, ¿ya?
8: Me dieron huevo cocinado, me dieron.
2: Acá dice, vea, a mí me daban 10 centavos en la escuela y 25 centavos al colegio.
8: ¿Y qué quiere, loco?
2: Vea, ¿no? ¿En serio?
8: O sea, ponle un poquito más, 25 centavos.
2: Acá dice, yo con $1 me creía millonaria, hasta invitaba, dice.
8: Ya, pero o sea, ya con $1 ya representaba algo.
2: Ahí está.
8: Por favor, un sándwich de 25 o 50 centavitos. Ya, compartían.
2: Ahí está.
8: Ah, pero linda. Pero no con 25 centavos. Ya en colegio todavía.
2: O sea, esa es la vida que muchos hemos tenido, ¿no?
8: Eso era antiguamente.
2: Claro.
8: Antiguamente. Porque ahorita ya todo cambia. Si no le dan, creo, ni $5, están bravos. No comen. Te van refunfuñando.
2: Eso sí, o sea, sí. Dice, yo hasta bachillerato me enviaban 50 centavos. Saludos, campanarios. 50 centavos hasta en bachillerato. O sea, ahí está.
8: Nosotros no lo decimos.
2: ¿Qué dicen por acá? Déjenme escuchar, por favor.
9: por $20 ahora, porque es que tengo que comprar materiales, lo que piden en el colegio, todo eso. Y estoy estudiando al lado de la casa de la Araceli.
10: Ve, al lado de la casa de la Araceli está estudiando el hombre, wow, vea. Y ya, $20 al día.
6: $20 al día.
10: $20 al día.
6: 2, 4, 6, 8. Oye, ya en 4 días no lleves al colegio y reúne.
10: Eso, yo mejor guardo y.
6: Claro, sí. Claro.
10: Del interés.
6: Cómprate una lonchera, cómprate.
10: Ya regresamos, señores, ya regresamos para hablar sobre.
6: Lo que sabíamos llevar, ¿no?
10: Para comer. La lonchera. Claro. Sí, se me hago. Mejor sigan enviando su clip de audio o su texto para hablar sobre qué llevábamos en las loncheras. Ya regresamos.

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Gracias, ya el reporte de sintonía a través de nuestro Santuario Chat, el 0960-713721, por si acaso ya se puede comunicar. También a nuestras líneas telefónicas, el 2740-526, 2740-826. ¿Quiere enviar saludos? Peticiones musicales, estamos aquí para complacerle, por favor.

gusta la buena salsa? ¿A quién le gusta la buena salsa sonando a esta hora de la tarde? Ya 16:07. Mira qué canciones. Rico sol en baños, a refrescarse con un heladito, con una espumilla, con un vasito de jugo de caña. Vamos a caminar. ¿Qué dicen? Vamos.

momento regresamos con el campanario. 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
5: Cerraste tus ojos cuando la voluntad de Dios así lo quiso y todo ver aquí en la tierra estaba cumplido. Porque todo aquel que cree en el Hijo de Dios tiene vida eterna, parte mortuorio. Descansó en la paz de su creador, que en vida fue la señora María Elvia Moreno Cabrera, más conocida como Ligia. Que de Dios goce su esposo segundo, Oliveros Villarruel, sus hijos Washington y Freddy Buenaño, Lucy, Rolando y Jairo Villarruel, sus padres Félix Moreno y María Cabrera, sus hermanos María Mélida, Manuel y Alfonso Moreno, hijos políticos de Marta Carrasco, Henry López, Fanny López y Lorena Novoa, nietos Carlos y Kevin Buenaño Carrasco, Brian, Johnny y Aaron Buenaño Moreno, Talía y Roberto López Villarruel, Jason y Tiago Villarruel López y más familiares. Comunica con profundo pesar su fallecimiento, que ha sido en la ciudad de Baños. Se invitan a la velación de sus despojos mortales en el Coliseo del Barrio La Ciénega y al culto de cuerpo presente que se realizará en el Coliseo del Barrio La Ciénega. Este día miércoles 2 de septiembre a las 15 horas 3 de la tarde, acto seguido al traslado hacia el cementerio municipal de Baños para darle cristiana sepultura. Por su asistencia a este acto de fe y piedad cristiana, los familiares anticipan sus sinceros agradecimientos. Baños, septiembre del año 2026. Ha fallecido quien en vida fue la señora María Elvia Moreno Cabrera, que haya paz en su tumba.

0: recuerdo de condolencia a la cooperativa de transporte mixto Las Cascadas, considerando que en la ciudad de Puyo, provincia de Pastaza, dejó de existir quien en vida se llamó la señora María Elvia Moreno Cabrera, que la fallecida es madre de nuestro compañero Washington Buenaño, socio de nuestra cooperativa, que es nuestro deber solidarizarnos con el dolor que aflige al compañero. Acuerda a deplorar por tan sensible fallecimiento que enluta a toda su distinguida familia y a todos sus compañeros de esta cooperativa. Acompañar a todos los actos fúnebres. Publicar el presente acuerdo por todos los medios de la localidad. La muerte se lleva consigo un dolor que nadie podrá sanar, y el amor deja un recuerdo que jamás nadie podrá robar. Oremos por el eterno descanso de su alma y para que la paz del Señor los acompañe y les dé consuelo. Baños 1 de septiembre del año 2026. Paz en su tumba.
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2: Así que no se lo puede perder, por favor. Oiga, ya mismo regresamos con... con información, con temas, con recuerdos que usted sabía llevar en su lonchera. Primer día de clases, cargado o cargada su lonchera, pero ¿qué sabía llevar usted ahí? Ya regresamos y le comentamos. Ya regresamos, no se vayan.

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0: minuto ya estamos de regreso, señores. Ahora sí vamos a hacerlo un tantito. Es ese. Cepillín.
1: Ay, me encantaba ese payaso.
0: Sí, ¿por qué?
1: Claro, no sé.
2: Me encantaba la canción de Cepillín. Amigo Félix.
0: Pero si recuerdo o no recuerda.
2: ¿Cuántas veces yo lloré en mi escuela, en el jardín, por escuchar Amigo Félix? ¿Ha escuchado Amigo Félix?
0: Amigo Félix.
2: ¿Se ha escuchado? Le recomiendo que escuche esa canción.
0: Amigo Félix.
2: Ese le llega al chungo, le llega esa canción.
0: Si
2: usted, si usted le coge con sentimientos que se ha separado, ha tenido un mal día, usted escucha Amigo Félix y lo hace llorar.
0: Se le dice.
2: Por favor, ¿quién no ha escuchado Amigo Félix? ¿Quién no ha escuchado esa canción? Vea, por favor. El que lo coja de atrás para adelante lo hace llorar, lo hace cansar encima. Yo lloré cuántas veces esa canción. Le encantaba poner a la directora esa canción en la hora de recreo.

0: te vi contento.
1: Sí, bien planchadito. Directito con mis amiguitos ahí. Eran tres amigos que yo tenía en la escuela.
0: Tres amigos.
1: Tres amigos y no tenía nada.
0: Se reunían en el mismo lugar en el recreo.
1: Es que estudiamos en la misma aula.
0: Por eso, salían al recreo.
1: Salíamos al recreo y nos íbamos al mismo lugar de todos los días. Todos los días. A sentarnos, a conversar. A
0: alimentarse porque tú llevabas una lonchera.
1: Sí, señor.
0: ¿Y qué llevabas tú en la lonchera? ¿Qué te preparaban?
1: Mi santa madre era como ella se creía Masterchef antiguamente.
0: Ya.
1: Ella me hacía un menú diferente.
0: Ah, ¿usted tenía menú diferente?
1: Claro. Yo tenía un menú diferente. En algún momento, a mí me dio vergüenza sacar mi lonchera frente a mis otros compañeros, ¿no?
0: Pero
1: porque antiguamente venía la profesora y te hacía abrir la lonchera en el aula mismo para que uno pueda comer. Y cuando yo veo el huevito, no el huevito, eran como tres huevos bien tibios, huevos duros, que mi madre me había puesto con un tomatodo lleno de tomate de árbol. Y como antiguamente venían unos chimbolcitos así, unos frasquitos, era de leche con chocolate. Eso era una bomba.
0: Por ahí vamos.
1: Era una bomba de tiempo eso. Que yo me estaba abriendo yo la bandejita y todavía me la había partido todavía el huevo.
0: No.
1: No, señor Falquez, y teníamos que decir. Señor Falquez, ¿usted qué ha traído? Juguitos, le digo, de tomate, huevos. Y en el tarrito era como un frasquito, toma todo chiquito. Ahí me sabían poner leche con chocolate. Eso era, me imagino yo, tan hervido que hasta la hora de recreo estaba todavía tibio.
0: Oiga.
1: Sí, cocinó tostaditas.
0: Pero ibas contento con tu lonchera.
1: No, bien bonito era. Antiguamente era en
0: ese. ¿Pero cómo era tu lonchera?
1: ¿Mandé?
0: ¿Pero cómo era tu lonchera?
1: Antiguamente eran, no sé si te acuerdas que la portada era como alto relieve. Medias brotaditas así de figuritas.
0: Ya.
1: Esa ya tenía.
0: Tipo 3D.
1: Exactamente, así bonito. No recuerdo qué era, pero siempre era de carritos era. Mi papá siempre ahí de hay que poner como el hombrecito, hay que poner de carritos.
0: Ah, de carritos.
1: Claro. Y
0: ya desde niño ya eras bien hombrecito.
1: Claro, mi papá siempre es derechito. Como él es niño, hay que ponerle carritos.
0: Vea, está bueno.
1: Muñequitos.
0: Sí.
1: Era de color rojo, me acuerdo muy bien la lonchera mía.
0: ¿Color rojo?
1: De color rojo y tenía un tirante que yo me la sabía poner así como carterita, se me la sabía poner. Ahí, desde ahí estaba ya jodido ya.
0: No, acá dice un mensaje, dice... Yo no tenía lonchera, a mí me ponía en un envase vacío de manteca.
1: ¿De manteca?
0: Sí.
1: ¿De manteca?
0: Ajá.
1: Ya.
0: A mí me ponían en un envase vacío de manteca, o sea, no ha tenido lonchera.
1: En un envase vacío de manteca, pero ¿qué ponían? ¿Qué les sabía poner?
0: No sé, ahí está, no sé.
1: ¿De aceite? O sea, ¿qué?
0: No creo, me imagino que en un envase de manteca, o sea, le sacaba la manteca y le ponía ya
1: en las tarrinas.
0: Los alimentos,
1: en las tarrinitas.
0: Ajá.
1: Sí, ¿por qué no?
0: Bonito.
1: ¿Usted cómo le sabía? ¿Usted tuvo loncherita?
0: Sí. Yo tenía una lonchera azul, me acuerdo.
1: ¿Ya?
0: Una lonchera y así con un tirante así que le ponía de lado. No, de lado. Ya me ponía yo de
1: cruzado.
0: Cruzado me ponía yo ya.
1: ¿Y qué llevaba?
0: Llevaba pan, dos panes.
1: Ah, llevabas pan.
0: Dos panes.
1: Ya, pero con algo.
0: Me
1: así
0: acuerdo nomás. Que le. A veces creo que le ponía queso.
1: Ya.
0: Y otro día le ponía mortadela.
1: Ya.
0: Pero dos panes.
1: ¿Y para que ruede?
0: Para que ruede, le sabía hacer leche con chocolate.
1: Ya.
0: Y ahí lo mezclaba y una sola. Era un frasco pequeño.
1: Unos chimbucitos ahí.
0: Epa. Lleva ahí.
1: La típica manzanita cortadita en rodajitas. La pera.
0: No, casi frutas no, pero era su buen jarro de chocolate con dos panes.
1: En un tiempo yo no me avancé a comer mis huevos y yo tuve que compartir mi huevo con mi otro compañero.
0: ¿En serio? O sea, ¿era bastante huevo?
1: Claro, casi eran 2 días. Pasados 2 días me daban huevo. Y como yo lo vi un día a mi compañerito que no había llevado, yo le digo, ¿quieres huevo? Le digo, ya me dice. Y compartí mi huevito con él. Con mi chocolatina también es chévere y bonito. Pero siempre en la misma piedra nos íbamos a sentar, los tres.
0: Vea, acá tengo un mensaje.
1: Confirme.
0: Dice, yo no tuve lonchera.
1: Oh, qué pez.
0: A mí me pagaban tarjeta en el Hotel Shanghai.
1: Oh. Wow.
0: Pa, para que vean nomás, ahí está.
1: Y no ha tenido lonchera. No ha tenido lonchera.
0: Tengo tarjeta para ir a comer en el
1: todavía, todavía anda tarjeteando.
0: Dice, buenas tardes, me ayuda con el teléfono del señor Barrera, por favor. Ahorita no.
1: Ya mismo, ahorita ya estamos hablando de loncheras.
0: Eso. Oiga, a mí, para el recreo, me enviaban pescado entero.
1: ¿Quién loco es?
0: Ahí estaba yo sacando las espinas y no terminé de comer. Es que claro, pues.
1: ¿Quién loco?
0: El recreo creo que era como unos de 10, 20 minutos.
1: Son unos 20 minutos.
0: ¿Y para comer tu pescado entero?
1: Mi niño todavía.
0: Ahí está. Pero que le han sabido enviar pescado entero. Dice, y ahí se demoraba sacando las espinas y no terminaba de comer.

0: escuchando de que ponían los en tarrinas, dice que a veces sabían colocar en las tarrinas de jabón.
1: Las tarrinas de jabón.
0: Sí, porque son unas tarrinas medio grandecitas.
1: ¿No son esas las de lavar platos?
0: Eso.
1: Ya.
0: Dice, lo peor es poner en esas tarrinas, una vez yo lo hice y la comida sabía a jabón.
1: No le lavaron bien.
0: Imagínate vos un pancito.
1: Ah, no.
0: Que te sacan en pleno recreo.
1: Y uno piensa que es mantequilla.
0: Harto jabón ha sido. Vamos al siguiente mensaje.
1: Póngale.
0: No sean así, dice. Buenas tardes, yo tenía lonchera. A ver, yo no tenía lonchera. A mí me mandaban una funda plástica, pancito o mote con mapahuira.
1: Vea, ahí está. Mapahuira. Aunque tú no lo creas, no había antigua. O sea, el que tenía un poquito de dinerito, creo yo. Uno podía obtener su loncherita.
0: Eso
1: si no
0: sí.
1: Era, o si no era ahí
0: en fundita
1: y en una botellita de agua, ahí le sabían poner gelatina o leche con chocolate, qué sé.
0: Pero imagínense, acá le ha sabido mandar una funda plástica pancito.
1: Pan y mapahuira.
0: Pero pancito, ¿pero con qué? ¿Hago en la mitad o así nomás?
1: ¿Y para qué le lleva la mapahuira?
0: No, porque acá. No, acá dice que comía mote con mapahuira.
1: ¿Ya?
0: Rico, pues esa mezcla buena.
1: Y aparte el pan.
0: Y aparte el pan, pero no sé si era pan con qué.
1: Pan con mapahuira.
0: Con nada, dice.
1: Pan con lengua.
0: No, pan con nada.
1: Ah, con nada.
0: Pero y de tomar alguito, pues alguien, seco.
1: Agua.
0: En media clase otra vez. Vamos al siguiente mensaje, por favor, envíen.
1: Yo en la escuela yo sabía llevar rompecabezas a vender.
0: Acá dice, yo tengo 63 años y nunca me mandaron lonchera. Iba bien desayunado y mi papito me daba dinero, dice.
1: Por un lado así.
0: Sí.
1: Unos daban platito, otros daban la loncherita, le llevaba ahí bonita.
0: ¿Quién anda llamando ahí? Buenas tardes.
2: Don Fernando, aquí mi hermano.
0: ¿Cómo le baila?
2: Aquí en las trabajadas de la desierva de Frejol.
0: Oiga, ¿usted le enviaban lonchera, le enviaban desayuno al escuelita, al colegio?
2: Claro, pues a mí me mandaban en ese tiempo, me acuerdo que me mandaban unos tazoncitos.
0: Vea, pe, no era un tazón de jabón.
2: Esos tazoncitos que venden en baños así.
0: Wow. Los transparentes.
2: Exactamente.
0: ¿Y qué le enviaban ahí en el desayuno?
2: Ahí me ponía un arroz con curtido y un pedacito de huevo y salchicha.
0: ¿No era huevo entero?
2: No, porque tocaba pastel con mi hermano.
0: Vea, está bien. A medio huevo.
1: Le compartí el huevo.
0: Claro, oiga, y para...
2: Nos mandaban una tarrina grande, era para mí y mi hermano.
0: Vea, una olla entera mejor de pedir, pues.
1: Media libra para cada uno.
2: No tanto así como dice el DJ Monkey, sabido compartir los huevitos.
1: No, yo era regalón. Me daba pena.
2: Hasta ahora sigue siendo regalón, dijo.
1: A mí me gusta compartir.
0: Oiga, Guido, ¿qué le enviaban para tomar juguito de qué o lechecita o qué cosa?
1: Harta leche, mi pana.
2: Jugo, un delicioso chocolate, pura leche de vaca soltera.
0: Está bueno, eso. No, sí. Bonita infancia, ¿no?
2: Claro, pues ahí tocaba ir cargado y donde que ya llegaba, ya no teníamos lonchera, donde que ya íbamos cayendo a la escuela mismo, pues no, por ahí en los juegos íbamos cayendo y ya virando. Ya.
1: No, eso sí. No comía su hermano.
0: Bueno, comían a medias.
2: Tocaba dar de lo mío, tocaba dar a él también. Ya.
0: Eso sí. Guido, ¿a quién enviamos saludos?
2: Un saludito a toda la familia Rubalina en todos los puntos que se esté mencionar. Machachi, Quito, Quinche, todos los puntos.
0: Está bueno, listo, ok. Cuide seguido.
2: Igualmente, don Fernando, el DJ Monkey, ya no le han traído al cielito ya. Pues, ¿qué pasaría?
0: No, que está mucho sol, dijo.
1: Le dan solación, le dio.
2: Se ha de ser.
0: Ahí está. Listo, cuídense, Guido. Excelente tarde. Ahí está el cepillín.
1: Oiga, mi pana Guido, creo que nunca, desde chiquitito, nunca de haber sufrido de dientes, ¿no? De calcio.
0: No, pues bastante leche de vaca soltera, dijo.
1: Todos los días leche, y hasta ahorita.
0: Ahí está,
1: vea. Buena dentadura, buenos huesos.
0: Eso lo vamos a decirlo.
1: Claro, buenos huesos.
0: Dios,
1: ahorita leche.
0: No, pues sí. Se lo necesita mi vida. Vea. Pura realidad, dice, chicos del campanario, excelente programa. Así estamos iniciando los primeros días de regreso a clases. Ajá. Yo recuerdo, dice, cuando íbamos de paseo de fin de año, a mi santa madrecita me enviaba papitas peladas enteras con cuy envuelto en telita para que no se enfríe. Y me lo comía con gusto, que Dios la tenga, dice, en su santa gloria.
1: Papas con cuy.
0: No, pues para los paseos era otra cosita, pues.
1: Papas con cuy.
0: No, para los paseos, me acuerdo que nos habían ir llevando a caminar por el sendero del contrabandista.
1: Ya.
0: Por allá nos llevaban y tocaba llevarse el, dice, por favor, niños, para mañana lonchera.
1: Ya.
0: Bien comidito porque se van a desmayar.
1: Uy, uy.
0: Yo llevaba arrocito.
1: Ya.
0: Y llevaba ya unas dos presitas de pollo bien fritas. Y ahí sí, vea. Por ahí me sentaba donde que nadie me ve, pero come. No, sí.
1: Y juguito.
0: Juguito de ley, juguito de tomate también era ahí.
1: Tomate de agua.
0: Sí.
1: Ese era el que no se dañaba. Eso te aguantaba.
0: Dice, salud, campanario. A mí me mandaban una fundita tostado quemado.
1: Tostado quemado.
0: ¿Y para qué era el tostado quemado?
1: Tostado quemado.
0: Oigan, en los años 80 y 90, aún nuestras madrecitas nos acomodaba la lonchera en tarrina de margarina con su tapa envuelto con un mantel para el recreo.
1: Ajá.
0: No había dinero para comprar algo en el bar. Como uno extraña estos detalles, la tonguita, así era el nombre, mis compañeros también llevaban ahí comida. Vamos, hasta los profesores probaba, dice, una cucharadita de
1: claro,
0: cada una.
1: Eso sí me acuerdo.
0: Ahí está, y sí, me acuerdo que en tarrinita y bien doblado en un mantel.
1: Mantelita.
0: Para que no se enfríe la comida.
1: Es que antiguamente no daban plata.
0: No, pues no
1: daban plata,
0: no.
1: Daban la lonchera. Uno iba a la lonchera.
0: Sí.
1: Y después
0: sí,
1: a la loncherita, y bien cargadita, y a comer, se ha dicho.
0: Ya ves. Pero ahí está.
1: A veces nomás yo no comía, yo me regresaba a la misma loncherita y iba a la casa.
0: O sea, ¿no comías o qué? ¿O por qué o qué?
1: Cuando me quedaba preso.
0: Ahí te quedabas preso. ¿Cómo te quedabas preso?
1: Por no estudiar las tablas. Ahí la profesora venía, me hacía arrodillar ahí en el pupitre y no comía. Y del miedo, no comía.
0: O sea, ¿y eso era el preso o qué?
1: Claro, hasta que no, mi papá no vaya a retirarme, no me dejaban salir. Eran 2:03 de la tarde y no salía de esa escuela.
0: Ya, los papitos ya.
1: Ya, todo mis compañeros se iban, menos X persona que estaba aquí hablando.
0: Eduardo no asoma.
1: No asoma.
0: Y el hombre está.
1: No, pues ya mi mamá ya sabía ya. No llegaba a las 12:30, ya se quedó preso ya. Anda a retirarlo al muchacho.
0: Se quedaba empresado.
1: Claro, yo veía a la profesora cómo comían y como yo me quedaba preso solito, me daba un platito para ir a darle comer a los patos.
0: Oye, acá tengo otro mensaje.
1: Bien gordito.
0: La tarrina que nunca falta después de la tarrina de la mantequilla margarina.
1: Ajá.
0: Qué clásico, mi madre me mandaba majado de verde con tortilla de huevo.
1: Gran clásico.
0: Envuelto en papel comercio, una franela y la botellita de gaseosa con agüita de cedrón o hierba luisa.
1: Ya. Para que vean. ¿Sí ve? Daban tecito.
0: Sí.
1: Envuelto en papel periódico para que no se enfríe.
0: Ahora ya. Los niños ya no llevan su lonche. Bueno, de niños sí, de pero ahí sí lleva su like.
1: No, pero yo, o sea, sí se utiliza todavía la loncherita, pero ya no es como antes, antiguamente. Ahorita ya, dale un dolarito, ya sé que se compre algo.
0: Acá tengo un mensaje, dice, el huevo envuelto en papel periódico para que no se enfríe y daba una vergüenza que mejor no llevar nada, dice.
1: Exacto, desenvolver el huevo.
0: Y ahí entonces. Serandarinos, gracias, nos vemos. En mis tiempos así se reutilizaban las tarrinas. Gracias a eso ahora somos todo terreno,
1: ¿verdad? Eso sí es verdad. Eso era la guía confiable.
0: Sí,
1: la tarrina.
0: Sí, sí, sí. Pero ahí está, ahora los señores ya no quieren llevar el lonchera, ahora no. Quieren todo en el bar.
1: Quieren plata, uno mismo la colita, ¿no? Uno va al bar, vea señorita, vea doñita, le da nomás al bebé lo que él quiera comer. Y después para fin de mes venir.
0: Ahí está.
1: Y como la otra es más pila, le va nota y anota, así no te pida.
0: ¡Epa!
1: ¿Cuánto es? Ay, más de $100 hay que pagar en ese bar.
0: Bonita infancia.
1: Ah, chévere.
0: Hemos vivido.
1: Sí, muy bonito.
0: Y ahora ya diferente.
1: Todo cambia.
0: Pero hay que seguir. Nos vamos, señores. Cuídense.
1: Deseándole todo lo mejor. Espero que hayan disfrutado de este segundo día que le corresponde a esta nueva semanita. Iniciando con pie derecho también un nuevo mes. Y por supuesto, le enviamos a la distancia, ¿no? De antemano, con todo cariño, espero que nuestra compañerita Ari también esté ya recuperándose, porque antes yo le vi que cuando se despidió, yo la vi bien, muy bien, yo se despidió, y yo recién después me entero que le ha dado insolación por mucho sol, ¿no? No sé por dónde ha andado, pero le enviamos un saludito muy, pero muy especial también, y por supuesto le enviamos un saludo también para cada uno de ustedes.
0: Y enviamos saludos especiales de cumpleaños para Darío Ayerbe, que hoy martes 1 de septiembre está cumpliendo añitos. El saludo lo hace llegar de parte de sus seres queridos, toda la familia, todos los que le quieren mucho.
1: Eso.
0: ¡Querido cumpleañero! Ahí está, nos vamos, señores.
1: Cuídense
0: hasta
1: más tarde.
0: Ya se viene Miguelito más recargado que nunca.
1: Miguelito, me da gusto Miguelito.
0: ¿Por qué?
1: ¿Ah? No, él siempre viene recargado y con una emoción. Una emoción. No, pero ya viene Chico Bomba. El emprendedor.
0: Claro.
1: Dorilocos.
0: Ah, también los Dorilocos.
1: También viene Dorilocos.
0: Sí, me enviaron los Dorilocos.
1: Mr. Temu.
0: Eso sí.
1: Hasta ahorita.
0: Hombre, no se alcanza.
1: No. Pórtese bonito, vayan por la sombrita porque está haciendo sol todavía.
0: Acá dice, señores. Buenas tardes, chicos del campanario. A mí de lonchera era en un tarro de esos de la manteca. Los tres chanchitos.
1: Los tres chanchitos.
0: Me ponía mote con todo, cáscara y huevo ahí mismo. Y en una botellita de agüita era de cedrón.
1: Para que vean nomás. Bien alimentado.
0: A estudiar.
1: Hasta las 12 del día.
0: Cuídense, por favor, a poner ganas a los chicos que ingresaron hoy ya a las diferentes unidades educativas.
1: Toca madrugar.
0: Eso sí. Chao, chao. Hasta mañana.
1: Bye.

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0: Hola a todos y bienvenidos a La Iglesia Informa. Hoy martes 1 de septiembre, la Iglesia Universal se une en la Jornada Mundial de la Oración por el Cuidado de la Creación. Una fecha instituida por el recordado y querido Papa Francisco, con la intención de impulsar la responsabilidad sagrada que tenemos con la naturaleza. El libro del Génesis nos enseña que Dios colocó al ser humano en el mundo, no para destruirlo o explotarlo con egoísmo, sino para custodiarlo y cultivarlo con sabiduría y gratitud. Cada árbol, cada fuente de agua, cada ser vivo, refleja la grandeza y la hermosura de la creación. Esta jornada es una invitación directa para usted, al iniciar este nuevo mes, a vivir con mayor sobriedad, a evitar el desperdicio y agradecer a Dios por los recursos diarios que sostienen su vida y la de su familia. Que tengan todos un bendecido inicio de mes.
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2: Por supuesto, ya estamos acá. Hola, hola, hola, hola, hola. Muy buenas tardes. Bienvenidas y bienvenidos al estelar de todas las tardes, Discoteca Santuario. Saludos a la gente que ya está en compañía de la radio a esta hora, por supuesto. En la tarde súper especial, en la hora pico. Ya estamos listos, preparados para iniciar el programa. Saludos a la gente que ya se sintoniza a esta señal en la frecuencia 107.3 FM a través de www.radiolavozdelsantuario.com. Todas las canciones especiales sonarán, por supuesto, en la tarde acá en La Voz del Santuario. Bienvenidas y bienvenidos. Vamos habilitando también los contactos telefónicos, el 2740-526. 2740-826. Los mensajes también a través de el Santuario Chat 0960-713721. Hasta las 20 horas, junto a DJ Max Supremo Mix en la cabina principal de la radio. Invitarles a participar con nosotros, como siempre, todas las tardes. Vamos a complacerles en la hora pico. Todo el mundo sale ya de su lugar de trabajo, va a la casita luego de cumplir cada una de las actividades. Así que el saludo cordial y la invitación a que se queden ahí en compañía de Santuario FM. ¿Alguna canción? ¿Algún saludo? ¿Alguien está de cumpleaños? ¿Alguien está de onomástico? Queremos decirles bienvenidas, bienvenidos al estelar de todas las tardes. Discoteca Santuario, el programa bomba de la radio, el programa elegante de 107.3 FM. Gracias por escucharnos. Arrancamos así el programa especial de las tardes.

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1: Gracias a la gente que está en compañía de Santuario FM allá en el terminal terrestre. Qué gusto saber que trabajan, laboran siempre acompañados de la voz del Santuario. En las diferentes cooperativas de transporte también. Saluditos a los amigos de la cooperativa de transporte mixto Las Cascadas. En la cooperativa en taxis Turismo Baños. También nos escuchan como todas las tardes acá en Santuario FM. En una tarde bastante especial. El saludo en el Valle de la Eterna Primavera, allá en Patate. Están en sintonía de Santuario, disfrutando por supuesto que sí de todo el ritmo y las canciones. Todos los temas que van solicitando a través de las llamadas telefónicas, también a través de los mensajes. Saludos para Diana Ramírez. Hoy está de cumpleaños, Dianita Ramírez, felicidades. De parte de toda su familia que le quiere mucho. Felicitaciones a Washington Carrasco, allá en el Puyo también. El saludo va de parte de toda su familia, a Dianita Ramírez y a Washington Carrasco, son los cumpleaños de este super día. Así que ahí les enviamos el saludo, gracias por escucharnos y por supuesto les deseamos lo mejor con los mejores deseos. Que cumplan muchos años más de vida, que el Todopoderoso les bendiga siempre, que todas sus metas, sueños y anhelos se hagan realidad. El saludo va de parte de cada una de sus familias. En esta tarde especial, nosotros también nos unimos para enviarles el saludo. ¡Felicitaciones!
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1: Cerraste tus ojos cuando la voluntad de Dios así lo quiso y tu deber aquí en la tierra estaba cumplido. Porque todo aquel que cree en el Hijo de Dios tiene vida eterna. Parte mortorio. Descansó en la paz de su Creador, quien en vida fue la Señora María Elvia Moreno Cabrera, más conocida como Ligia, su esposo Segundo Oliveros Villarruel, sus hijos Washington, Freddy Buenaño, Lucy, Rolando y Jairo Villarruel, sus padres Félix Moreno y María Cabrera, sus hermanos María Mélida Manuel y Alfonso Moreno, hijos políticos Marta Carrasco, Henry López, Fanny López y Lorena Novoa, nietos Carlos y Kevin Buenaño Carrasco, Brian, Johnny y Aarón Buenaño Moreno, Talía y Roberto López Villarruel, Jason y Tiago Villarruel López y más familiares comunican con profundo pesar su fallecimiento acaecido en la ciudad de Baños e invitan a la velación de sus restos mortales en el Coliseo del barrio La Ciénega y al culto de cuerpo presente que se realizará en el barrio La Ciénega el día miércoles 2 de septiembre a las 15 horas 3 de la tarde. Acto seguido al traslado hacia el cementerio municipal para darle cristiana sepultura. Por su atención a este acto de fe, sus deudos quedan eternamente agradecidos. Baño septiembre del año 2026. Acuerdo de condolencia. La Junta Administradora de Agua Potable y Saneamiento Agoyán, considerando que en la ciudad de Puyo ha dejado de existir quien en vida se llamó la señora María Elvia Moreno Cabrera, que la fallecida fue madre de nuestro presidente y socio de la Junta, y es nuestro deber solidarizarnos con el dolor que aflige a nuestro socio, acuerda. Expresar nuestra sentida nota de pesar a su distinguida familia por tan irreparable pérdida que enluta distinguidos hogares de la localidad. Acompañar a los actos fúnebres que se realicen en memoria de la extinta. depositar una ofrenda floral en su capilla ardiente como muestra de solidaridad. Entregar el original del presente acuerdo en manos de nuestro compañero socio. Publicar el presente acuerdo a través de Radio La Voz del Santuario. Dado y firmado en la sala de reuniones de la Junta Administradora de Agua Potable y Saneamiento Agoyán el 1 de septiembre del año 2026. Atentamente, la directiva. Acuerdo de condolencia. La Cooperativa de Transportes Mixto Las Cascadas, considerando que en la ciudad de Puyo, provincia de Pastaza, ha dejado de existir quien en vida se llamó la señora María Elvia Moreno Cabrera, que la fallecida es madre de nuestro compañero Washington Buenaño, socio de nuestra cooperativa, y que es nuestro deber solidarizarnos con el dolor que aflige al compañero Acuerda. Deplorar por tan sensible fallecimiento que enluta a toda su distinguida familia y a todos sus compañeros de esta cooperativa. Acompañar a los actos fúnebres que se realicen en memoria de la extinta. Publicar el presente acuerdo por los medios de comunicación de la localidad. La muerte se lleva consigo un dolor que nadie podrá sanar y el amor deja un recuerdo que jamás nadie podrá robar. Oremos por el eterno descanso de su alma y para que la luz y la paz del Señor los acompañe y les dé consuelo. Baños, 1 de septiembre del año 2026. Señor Edwin Mejía, presidente. Inés Chávez, comisionado. Fuiste padre abnegado y cariñoso, ejemplo de trabajo y amor. Buscan un futuro digno para tus hijos y nietos. Nos dejas como herencia tu valor, sabiduría y esperanza. Nos enseñaste el camino del bien y la verdad. Invitación a misa de honras. Al recordar con profundo dolor y tristeza un mes del fallecimiento de quien en vida fue el señor Serafín Alejandro Villagómez Freire, su esposa Luz María Iturralde, sus hijos Fausto, Jorge, Marcelo, Marco, Margot y Luis Villagómez Iturralde, hijos políticos Elena Tapia, Susana Castro, Rosa Sánchez, Serafín Morales y Belén Calapiña, nietos Villagómez Tapia, Villagómez Castro, Villagómez Sánchez, Villagómez Arcos, Villagómez Freire, Morales Villagómez, Villagómez Calapiña y Villagómez Arabia, sus hermanos Carmelina, Alonso, Jorge y Berta Villagómez Freire, sobrinos, primos y demás familiares, agradecen a las personas, familias e instituciones públicas y privadas que se solidarizaron en los momentos de infinito dolor e invitan a la misa de honras que en su memoria se realizará en la Basílica de Nuestra Señora del Rosario de Agua Santa el día viernes 4 de septiembre a las 15 horas 3 de la tarde. Por la asistencia a este acto de fe, sus deudos quedan

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2: Y continuamos en la tarde especial, por supuesto. Vamos a enviar un saludo a la gente que está en sintonía de la radio a esta hora, ya en la región amazónica, en el Puyo, qué chévere. En la calle 9 de octubre. Saludos en el barrio Miraflores, en la región amazónica. Allá está Katy y Mónica. Está, por supuesto, nuestro buen amigo Javier. Luego de realizar las actividades en este día, esperando, por supuesto, que les haya ido súper que bien. Recuerden que los contactos telefónicos de la radio están habilitados. 2740-526, 2740-826. Y los mensajes también a través de El Santuario Chat. 0960-713721. Avanzamos en el programa, complaciéndoles a ustedes. Acá en Discoteca Santuario, el programa Bomba de la...

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4: Cerraste tus ojos cuando la voluntad de Dios así lo quiso y tu deber aquí en la tierra estaba cumplido, porque todo aquel que cree en el Hijo de Dios tiene vida eterna, parte mortorio. Descansó en la paz de su Creador, quien en vida fue la señora María Elvia Moreno Cabrera, más conocida como Ligia, su esposo Segundo Oliveros Villarruel, sus hijos Washington, Freddy Buenaño, Lucy, Rolando y Jairo Villarruel, sus padres Félix Moreno y María Cabrera, sus hermanos María, Mélida, Manuel y Alfonso Moreno, hijos políticos Marta Carrasco, Henry López, Fanny López y Lorena Novoa, nietos Carlos y Kevin Buenaño Carrasco, Brian, Johnny y Aarón Buenaño Moreno, Talía y Roberto López Villarruel, Jason y Tiago Villarruel López y más familiares comunican con profundo pesar su fallecimiento acaecido en la ciudad de Baños e invitan a la velación de sus restos mortales en el Coliseo del barrio La Ciénega y al culto de cuerpo presente que se realizará en el barrio La Ciénega el día miércoles 2 de septiembre a las 15 horas 3 de la tarde. Acto seguido al traslado hacia el cementerio municipal para darle cristiana sepultura. Por su atención a este acto de fe, sus deudos quedan eternamente agradecidos. Baño septiembre del año 2026. Acuerdo de condolencia. La Junta Administradora de Agua Potable y Saneamiento Agoyán, considerando que en la ciudad de Puyo ha dejado de existir quien en vida se llamó la señora María Elvia Moreno Cabrera, que la fallecida fue madre de nuestro presidente y socio de la Junta, y es nuestro deber solidarizarnos con el dolor que aflige a nuestro socio, acuerda. Expresar nuestra sentida nota de pesar a su distinguida familia por tan irreparable pérdida que enluta distinguidos hogares de la localidad. Acompañar a los actos fúnebres que se realicen en memoria de la extinta. Depositar una ofrenda floral en su capilla ardiente como muestra de solidaridad. Entregar el original del presente acuerdo en manos de nuestro compañero socio. Publicar el presente acuerdo a través de Radio La Voz del Santuario, dado y firmado en la sala de reuniones de la Junta Administradora de Agua Potable y Saneamiento Agoyán el 1 de septiembre del año 2026. Atentamente, la directiva. Acuerdo de condolencia. La Cooperativa de Transportes Mixto Las Cascadas, considerando que en la ciudad de Puyo, provincia de Pastaza, ha dejado de existir quien en vida se llamó la señora María Elvia Moreno Cabrera, que la fallecida es madre de nuestro compañero Washington Buenaño, socio de nuestra cooperativa, y que es nuestro deber solidarizarnos con el dolor que aflige al compañero, acuerda. Deplorar por tan sensible fallecimiento que enluta a toda su distinguida familia y a todos sus compañeros de esta cooperativa. Acompañar a los actos fúnebres que se realicen en memoria de la extinta. Publicar el presente acuerdo por los medios de comunicación de la localidad. La muerte se lleva consigo un dolor que nadie podrá sanar y el amor deja un recuerdo que jamás nadie podrá robar. Oremos por el eterno descanso de su alma y para que la luz y la paz del Señor los acompañe y les dé consuelo. Baños, 1 de septiembre del año 2026. Señor Edwin Mejía, presidente. Inés Chávez, comisionado. Fuiste padre abnegado y cariñoso, ejemplo de trabajo y amor. Buscan un futuro digno para tus hijos y nietos. Nos dejas como herencia tu valor, sabiduría y esperanza. Nos enseñaste el camino del bien y la verdad. Invitación a misa de honras. Al recordar con profundo dolor y tristeza un mes del fallecimiento de quien en vida fue el señor Serafín Alejandro Villagómez Freire, su esposa Luz María Iturralde, sus hijos Fausto, Jorge, Marcelo, Marco, Margot y Luis Villagómez Iturralde, hijos políticos Elena Tapia, Susana Castro, Rosa Sánchez, Serafín Morales y Belén Calapiña. Nietos Villagómez Tapia, Villagómez Castro, Villagómez Sánchez, Villagómez Arcos, Villagómez Freire, Morales Villagómez, Villagómez Calapiña y Villagómez Arabia. Sus hermanos Carmelina, Alonso, Jorge y Berta Villagómez Freire. Sobrinos, primos y demás familiares agradecen a las personas, familias e instituciones públicas y privadas que se solidarizaron en los momentos de infinito dolor e invitan a la misa de honras que en su memoria se realizará en la Basílica de Nuestra Señora del Rosario de Aguasanta el día viernes 4 de septiembre a las 15 horas 3 de la tarde. Por la asistencia a este acto de fe, sus deudos quedan

Tú estás escuchando Discoteca Santuario. Saludos en el barrio Los Baños. Allá nos escuchan, nos sintoniza en el barrio Pero la familia Almendariz. Saludos en Abarrotes Rosita, en Manaví Chiquito, en La Paila de Oro también, en el sector de la avenida Amazonas. Saludos en Restaurantía Maruja, donde están las ricas mollejitas. Y le enviamos el saludo, gracias por escucharnos a través de la señal internacional de Santuario FM. Momento de continuar con más del programa. Hasta las 20 horas, sonando Discoteca Santuario.